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2: El cepillo dental eléctrico puede ser un aliado para tu higiene bucal. Por eso, el Laboratorio Nacional de Protección al Consumidor analizó 10 modelos distintos. Quédate y conoce el estudio de calidad.
0: Revista del Consumidor.
2: El cepillo dental eléctrico es un dispositivo diseñado para realizar movimientos automáticos, rotatorios, oscilantes o sónicos que facilitan la eliminación de los residuos alimenticios y placa bacteriana. Cumple la misma función que un cepillo manual, pero su asistencia mecánica facilita el proceso de cepillado. Su uso constante ayuda a prevenir enfermedades como caries, sensibilidad dental, halitosis, entre otras. Sin embargo, su eficacia también depende de una técnica correcta y del tiempo de cepillado.
3: Están compuestas por un mango que contiene el motor, la batería y los controles de funcionamiento, así como un cabezal con cerdas perpendiculares que facilita la limpieza de zonas de difícil acceso. Algunos modelos cuentan con sensores, temporizadores e indicadores luminosos. Existen distintos tipos de cabezal. Los rotatorios, de forma redonda, giran sobre su propio eje y suelen recomendarse a quienes usan un cepillo eléctrico por primera vez. Los sónicos, funcionan mediante vibraciones de alta frecuencia y son adecuados para personas con encías sensibles, implantes y ortodoncia. También existen cabezales infantiles, de menor tamaño y con cerdas más suaves.
2: En cuanto a su alimentación, algunos modelos cuentan con batería recargable integrada, mientras que otros funcionan con pilas intercambiables tipo AA. Ante la amplia oferta disponible en el mercado, el Laboratorio Nacional de Protección al Consumidor analizó 10 cepillos dentales eléctricos, 4 para niñas y niños y 6 para personas adultas. El estudio verificó que la información comercial fuera correcta y que los productos incluyeran instructivo y garantía en español. También se revisaron los acabados, el desgaste de las cerdas tras un uso simulado de 3 meses, la duración de la batería, la retención del cabezal y la temperatura alcanzada durante su uso.
3: ¿Cuáles fueron los resultados? Todos los modelos evaluados presentaron un funcionamiento seguro, ya que sus niveles de calentamiento se encuentran dentro de los límites permitidos, además de calificar excelente en la prueba de acabados. Los modelos que mostraron una excelente retención del cabezal fueron 2 de la marca Oral-B para adultos y 2 modelos infantiles, Oral-B Disney Pixar Cars y Philips Colgate.
2: Los cepillos con menor número de ciclos de cepillado fueron 2 modelos de Oral-B, uno infantil de Marvel Spider-Man y otro para adultos. Sin embargo, ambos cuentan con sistemas de carga rápida. Los modelos que calificaron excelente en la prueba para medir si sus cerdas se desprenden fueron 2 de la marca Oral-B y 3 de Philips Colgate.
3: Para aprovechar mejor tu cepillo dental eléctrico, toma en cuenta estas recomendaciones. Cambia el cabezal cada 3 meses o antes si notas desgaste, deformación o tuviste alguna enfermedad respiratoria. Enjuaga y seca tu cepillo después de usarlo para evitar que se formen microorganismos que puedan afectar tu salud bucal. Lávate los dientes después de cada comida y sigue una técnica de cepillado adecuada para evitar los residuos.
2: Antes de comprar un cepillo dental eléctrico, considera lo siguiente. Adquiérelos en establecimientos formales. Esto garantiza que el producto haya tenido un manejo higiénico para su venta al público. Compra un paquete de cabezales de repuesto y cámbialo cada 3 meses o antes. Revisa sus características y asegúrate que el cepillo que vayas a adquirir se adecúe a tus necesidades específicas.
3: No olvides que los cepillos dentales eléctricos no deben tirarse a la basura común, sino desecharse por partes. El cabezal debe tirarse en la basura inorgánica no reciclable y el cuerpo del cepillo llevarse a un centro de acopio de residuos eléctricos.
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3: ¿Sabías que en México se practican 70 cesáreas por cada 100 nacimientos? La Organización Mundial de la Salud recomienda que sean solo 15. ¿Por qué? ¿Conveniencia médica? ¿Miedo al dolor? ¿O hemos olvidado que el cuerpo femenino está diseñado para dar vida? El parto natural es un proceso fisiológico para el que todas las mujeres están preparadas. Sin embargo, algunos bebés no tienen esa opción y deben nacer por cesárea para evitar riesgos mayores. La clave está en saber cuándo es realmente necesaria. La cesárea es una cirugía que consiste en un corte en el útero para extraer al bebé. Ha salvado muchas vidas de mamás y bebés. Pero si la mujer vuelve a embarazarse poco después, corre el riesgo de que el útero se rompa en el sitio de la incisión previa. Aunque es una complicación rara, puede suceder en menos del 1% de los casos. Pero en México, contra las recomendaciones de la OMS, el número de cesáreas va en aumento. Pero atención, toda mujer tiene derecho a elegir el método de dar a luz. Y también derecho a recibir información científica completa para tomar decisiones informadas, porque una cesárea innecesaria tiene consecuencias reales. Los beneficios del parto natural están en la rápida recuperación de la mamá. En menos de un día ya puede moverse sin dolor intenso, puede cargar a su bebé, amamantar cómodamente y caminar sin ayuda. Además, durante el trabajo de parto, el cuerpo produce oxitocina, conocida como la hormona del amor. Esta molécula se secreta en el cerebro, viaja hasta el útero y desencadena el trabajo de parto, generando contracciones que ayudan al cuello de la matriz a abrirse. Es química natural del nacimiento.
4: No es dolor sin sentido.
3: Cada contracción tiene un propósito. El proceso culmina con el nacimiento natural. Entonces, ¿parto natural o cesárea? La respuesta no es una moda ni una conveniencia. Es una decisión médica basada en evidencias. El parto natural debe ser la primera opción cuando no hay complicaciones. La cesárea debe ser el recurso que salva vidas cuando realmente se necesita. Porque traer vida al mundo no debería ser cirugía de rutina programada a conveniencia. Es el milagro más antiguo de la humanidad. Y el cuerpo femenino, cuando todo está bien, sabe exactamente cómo hacerlo. Respetemos ese saber milenario y usemos la ciencia médica cuando realmente la necesitemos.

0: Con información de la doctora Yolitzma Arlet Musino Manjarres, del Hospital de Ginecobstetricia Luis Castelazo Ayala del IMSS y de la Facultad de Medicina de la UNAM. Un guión de Leonardo Santiago con información del portal Ciencia UNAM. Les saluda Mónica Genis.
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1: Países de la Unión Europea dan luz verde a pacto comercial con México. Pekín rechaza sanciones de Estados Unidos por programas de armas en Irán. Acuerda a Unión Europea nuevas sanciones de Cisjordania. ONU advierte que bloque de fertilizantes en Hormuz puede provocar crisis humanitaria. Aumentan ganancias de Aramco derivado de la guerra. Alertan que producción mundial de acero sigue generando altos niveles de polución. Destaca Instituto de Finanzas Internacionales que inversiones vuelvan a mercados emergentes pese a la guerra. Anuncian ganancias históricas de la banca privada en el primer trimestre. Sube el costo de la canasta alimentaria. Carne se encareció al doble en Colombia. Solo 31.2% de gasolineras respetaron acuerdo de precio de

0: diésel. Shell negocia con Venezuela proyecto de exportación de gas. Shein acusa a Temu de violar derechos de autor a escala industrial. Empleo no revierte caída de diciembre pasado. Suben exportaciones de vehículos ligeros. Aumenta mantenimiento de autos por aranceles en Asia. Mayor exportación de computadoras a Estados Unidos suple caída automotriz. Deuda argentina recupera atractivo tras alza en nota de Fitch. Alza exponencial en hectáreas siniestradas en el campo. IMAFRE remite bono catastrófico por valor de $200 millones. Esto y más información en Esquina Informativa Primera Edición con Corina Sánchez.
1: La emisión es martes 12 de mayo del año 2026. Les saluda Corina Sánchez. Estamos transmitiendo en Esquina 32 Radio a través de la 1550 y la 800 de AM en Tijuana y San Diego. También nos escucha en la 1190 de AM en Mexicali y Calexico. Y estamos en vivo en nuestras redes sociales de Esquina 32 Noticias en Facebook y nuestro canal de YouTube, donde le invitamos a mantenerse informado en el transcurso del día. También puede visitar nuestra página web para todos los detalles, esquina32.info. Y le invito a comunicarse con nosotros esta mañana de martes enviando un mensaje de WhatsApp. El número le comparto es 664-583-1375. Le podemos agregar también al grupo o al canal de esta app y mantenerle informado de todo lo que ocurra este martes a lo largo de la semana. También usted nos puede exponer alguna denuncia que desea hacer pública vía este mensaje de WhatsApp. Iniciamos con la información del clima en Tijuana. Le informo, las temperaturas este martes oscilarán entre los 15 y los 22 grados centígrados. Las rachas de viento son de 20 kilómetros por hora. Humedad sigue bastante alta por la mañana. Vemos neblina, 76% la humedad este martes. Hay 21% de probabilidades de lluvia para hoy. Para mañana miércoles en Tijuana tendremos una temperatura mínima de 14 grados centígrados, la máxima es de 23, y para el jueves mínima de 14 con máxima de 21 grados centígrados. Vamos ahora a Mexicali, le informo este martes, las temperaturas oscilarán entre los 22 y 41 grados centígrados. La humedad es de 22%, hay 1% de probabilidades de lluvia. Las rachas de viento serán de 22 kilómetros por hora. Para mañana miércoles ya mitad de semana, en Mexicali tendremos una temperatura mínima de 21 grados centígrados, la máxima es de 39. Y para el jueves se mantiene igual la temperatura, tanto la mínima como la máxima, el jueves 21 y 39. Vamos ahora con el reporte de los mercados con Dani Carreón.
2: Muy buenos días a toda la audiencia Esquina 32. Dani Carreón les manda un cordial saludo este lunes 12 de mayo. El peso inicia la sesión con una depreciación de 0.16%. Está cotizando alrededor de 17.21 pesos por dólar. El petróleo comienza la sesión cotizando en 101.55 dólares por barril, con un avance de 3.55%. Cabe mencionar que en México el indicador mensual de actividad industrial mostró una contracción mensual de 0.63% y anual de 1.52% en marzo. Al interior, la manufactura acumula 6 meses con caídas anuales. Y con la aceleración de la inflación de Estados Unidos, no se esperan recortes en la tasa de interés de la Federación este año. Hoy durante la sesión se espera que el tipo de cambio cotice en un rango de 17.18 a 17.31 pesos por dólar. Que tenga un excelente día.
1: Feliz martes, Dani. Muchas gracias por el reporte. También le informo en más de los mercados. El precio del petróleo sube cerca de 3% esta mañana de martes 12 de mayo, ya que las marcadas diferencias entre Estados Unidos e Irán respecto a esta propuesta para poner fin a la guerra en Medio Oriente volvían a poner el foco en las preocupaciones sobre el suministro. Los futuros del Brent del Mar del Norte ganan $2.85 o 2.7%, alcanzan los $107.6 por barril. El West Texas Intermediate en Estados Unidos gana 3.13 dólares, 3.2%, y llega a los 101.2 dólares. Ambos referenciales avanzaron casi 3%. Los precios del crudo subieron después de que el presidente estadounidense Donald Trump puso en duda la durabilidad de alto el fuego en Irán, prolongando la incertidumbre en torno al estrecho de Hormuz y el suministro energético en todo el globo. Recordemos que Trump dijo el lunes que el alto el fuego se encuentra en estado crítico, señalando desacuerdos sobre exigencias como el cese a las hostilidades en los frentes. En tanto, los precios del petróleo se incrementan 3% esta mañana de martes. Los cereales también registraron cambios. Le informo que los futuros de los cereales subieron en Chicago, impulsados por el repunte de los petróleos, del petróleo tras el fracaso de Estados Unidos e Irán a la hora de alcanzar este acuerdo para poner fin a la guerra. La soya, los futuros más activos en Chicago, subieron 3 centavos, llegaron a 12.11 dólares el bushel. El maíz avanzó 3.38 centavos, llegó a 4.74 dólares. El trigo también subió 17 centavos. En más información de esta mañana, Estados Unidos y Japón mantienen una coordinación constante y sólida para hacer frente a fluctuaciones monetarias y excesivamente volátiles. Esto lo declaró esta mañana de martes el secretario del Tesoro de Estados Unidos, Scott Bessent. Tras reunirse con su homólogo japonés en Tokio, dijo que tras la volatilidad de los mercados están tratando de crear un eje, una estrategia para hacer frente a estas fluctuaciones monetarias, y estas declaraciones podrían indicar que Washington consiente en líneas generales la reciente ronda de intervenciones de compra de yenes, esto por parte de Japón, están destinadas a apuntalar la moneda en caída, lo que está perjudicando la economía al elevar los costos de las importaciones. En más de los mercados, el Grupo Aeroportuario del Pacífico, conocido como GAP, inició formalmente el proceso para constituir Fibra GAP, un fideicomiso de inversión en energía e infraestructura. Este vehículo financiero tiene como objetivo captar recursos para financiar el ambicioso programa maestro de desarrollo 2026 y hasta 2029. También esta mañana de martes despertamos con el dato de la inflación en Estados Unidos. La inflación en ese país subió en abril al nivel más alto en 3 años, en línea con las expectativas del mercado por las consecuencias de la guerra en Medio Oriente sobre la economía más grande del mundo. El índice de precios al consumidor se ubicó en 3.8% a 12 meses, según indicó la Oficina de Estadísticas, la escalada más pronunciada desde mayo de 2023. El índice de precios al consumo interanual había sido de 3.3% en marzo y de 2.4% en febrero. La gasolina tiene un gran peso para que la inflación haya repuntado en Estados Unidos, más 28% interanual en este récord de 3 años. Pero bueno, las subidas de precios han sido generalizadas. Todos los sectores, servicios, productos han subido en Estados Unidos, desde productos de canasta del supermercado hasta los alquileres. Y se ve acá en la frontera, en San Diego, el aumento de los precios de la vivienda. La gasolina sigue lastrando esta inflación, la economía en Estados Unidos. Son las 7 de la mañana con 10 minutos. Vamos a más información importante. Los 27 países que conforman la Unión Europea dieron luz verde para la firma del pacto comercial con México y del nuevo acuerdo para modernizar las relaciones entre la Unión Europea y el país, apenas una semana de que se celebre la primera cumbre bilateral en 11 años. De hecho, la Unión Europea espera que esta cumbre refleje el renovado impulso a las relaciones de la Unión Europea con México, con la firma de estos acuerdos durante la cita que tendrá lugar en México el 22 de mayo, ya en unos días, y en la que participará la presidenta de México, Claudia Sheinbaum Pardo, también el presidente del Consejo de Europa, Antonio Costa, y la presidenta de la Comisión Europea, Ursula von der Leyen. Con el aval de las 27 naciones, este acuerdo comercial provisional podrá entrar en vigor una vez firmado por ambas partes, pero al igual que el acuerdo de asociación estratégica, política, económica y cooperación, necesitará el visto bueno por parte del Parlamento Europeo y de los 27 países para confirmar su ratificación y la entrada en vigor ya de manera definitiva. Vamos ahora a China. El gobierno de ese país rechazó las últimas sanciones impuestas por Estados Unidos a tres empresas del gigante asiático por supuestos lazos con programas militares y armamentísticos de Irán, antes de resaltar que Pekín protegerá firmemente los derechos de las compañías chinas. China se opone firmemente a estas sanciones ilegales y unilaterales, dijo el portavoz del Ministerio de Exteriores chino, Wu Jingkun, quien resaltó que las autoridades pidan a las empresas que hagan negocio en línea con leyes y regulaciones. La prioridad urgente es hacer todos los esfuerzos posibles para evitar que el conflicto vuelva a empezar, en lugar de usar la guerra como pretexto para difamar a otros países, dijo China. En la Unión Europea, los ministros de Relaciones Exteriores acordaron nuevas sanciones contra colonos israelíes extremistas por la violencia contra palestinos en Cisjordania, después de que el nuevo gobierno de Hungría puso fin a meses de bloqueo. La medida es una respuesta al aumento de violencia y a la expansión de las colonias de Cisjordania, un territorio ocupado por Israel, y estaba bloqueada por el ex primer ministro nacionalista, el húngaro Viktor Orbán, hasta la victoria del nuevo jefe del gobierno, Peter Magyar. Al menos 7 colonos u organizaciones serán incluidos en la lista negra, según indicaron funcionarios de Europa, están en contra de este movimiento islamista. Y la ONU advierte de bloqueo de fertilizantes tendrá graves consecuencias. Decenas de millones de personas podrían enfrentarse al hambre y a la inanición en tan solo unas semanas si no se permite el paso de fertilizantes por el Estrecho de Hormuz. Así declararon representantes de la Organización de Naciones Unidas, la ONU. En represalia por la ofensiva lanzada por Estados Unidos e Israel contra la República Islámica a finales de febrero, el 28 de febrero exactamente, Irán bloquea desde hace meses el Estrecho de Hormuz, por donde antes de este conflicto solía transitar alrededor de un tercio de fertilizantes que se consumen a nivel mundial. Las exportaciones que pasan por esta vía marítima estratégica están destinadas a generar a Brasil, China, India y países de África, varios africanos. Podríamos ser testigos de una crisis que sumiría 45 millones de personas más en el hambre y la inanición, añadió la ONU como consecuencias económicas por esta guerra. Y también hay pues noticias buenas para otras partes por la guerra. Aramco, la mayor empresa petrolera de todo el mundo, informó que sus ganancias del primer trimestre crecieron un 25% respecto al año pasado, ya que incrementó las exportaciones al utilizar un oleoducto que evita el transporte marítimo a través del Estrecho de Hormuz, que se ha visto interrumpido por la guerra con Irán. Conocida formalmente como Saudi Arabian Oil, Aramco reportó la ganancia de $32,500 millones en el trimestre que finalizó el 31 de marzo. La empresa estatal había reportado una caída del 12% en las ganancias anuales en 2025. Y alertan que la producción mundial de acero sigue generando altos niveles de polución. La producción en el globo de este importante metal, responsable del 11% de las emisiones de gases de efecto invernadero, aún depende en gran parte del carbón. Mientras el llamado acero verde no ha aumentado sino muy ligeramente en 2025, según indicó una ONG que monitorea este importante sector, el acero. Para transformar el mineral de hierro en acero, los altos hornos tradicionales consumen enormes cantidades de carbón fósil, muy contaminante y de fuerte impacto en el recalentamiento de la atmósfera. Además, a nivel mundial, se han anunciado o se encuentran en construcción 319 millones de toneladas anuales de capacidad de alto horno a base de carbón, según contabiliza la ONG estadounidense Global Energy Monitor en su sexto informe anual. Destaca el Instituto de Finanzas Internacionales que inversores vuelven a los mercados emergentes, esto pese a la guerra. Los inversores en el mundo volvieron a apostar con mucha fuerza por los activos de los mercados emergentes en abril, según el Instituto de Finanzas Internacionales. Estos datos respaldan que a medida que los mercados se recuperaban de las ventas masivas provocadas por la guerra en Irán, bueno, siguen los flujos de cartera de mercados emergentes, el saldo de las compras y ventas de mercados de bonos y acciones repuntaron hasta los $58,300 millones en abril. revirtiendo la mayor parte de la salida de 66.200 millones de dólares que se registraron en marzo, cuando la escalada del conflicto en Oriente Medio sacudió los mercados. A diferencia de marzo, cuando la renta variable fue la más afectada por la ola de ventas, la recuperación en abril estuvo ligeramente liderada por la renta fija. La deuda de los mercados emergentes atrajo 51.900 millones de dólares tras una salida de 682.000 millones en marzo, mientras que las entradas de capital en renta variable también se recuperaron hasta alcanzar 6.400 millones de dólares tras una salida de 65.500 millones en marzo. En México anuncian ganancias históricas para la banca. Al concluir el primer trimestre de este 2026, los bancos privados que operan en México reportaron ganancias que en conjunto sumaron 80.669 millones de pesos, la cifra más alta para un periodo similar desde que se tienen registros, según la última información publicada por la Comisión Nacional Bancaria y de Valores. Las utilidades obtenidas entre enero y marzo son 1.36% superiores en términos reales, al descontar la inflación, si se comparan con 76.094 millones de pesos reportados en el mismo lapso, pero del año pasado, según las estadísticas oficiales. Los datos demuestran que los bancos privados pudieron sortear un primer trimestre marcado por la debilidad económica, toda vez que en el periodo de enero a marzo la actividad retrocedió 0.8% respecto al trimestre anterior, es decir, octubre a diciembre de 2025, según el Instituto Nacional de Estadística y Geografía, el INEGI. Y malas noticias en México: los productos que más contribuyeron al cambio anual en la canasta básica fueron los que más necesita la gente. Sube el costo de esta canasta alimentaria, lo que necesita la población para vivir. En abril, el costo de los productos de esta canasta necesaria para cubrirla en México subió 8.3% anual, tanto en el ámbito rural como urbano. Alcanzó un monto de los 1.966 pesos y 2.598 pesos respectivamente. Son datos del Instituto Nacional de Estadística y Geografía, el INEGI. Por su parte, el valor de las líneas de pobreza por ingreso, que es necesario para cubrir el valor de esta canasta alimentaria y no alimentaria, fue de 3.572 pesos la rural y 4.954 pesos en la urbana, 5.7 y 6.3% más frente a abril de 2025. La inflación general anual de abril de ese año fue un 4.4%, lo que representó un incremento de 0.5 puntos porcentuales respecto a abril de 2025, cuando fue de 3.9%. Los alimentos siguen siguen al alza. Vamos a Colombia, donde también este dato está alertando a la población. Si se compara con niveles registrados de abril de 2025, el precio promedio del ganado gordo en pie por kilo ha aumentado 8.4% el último año. Para este mes de abril, el precio tuvo un registro de 9.348 el kilo. Cabe resaltar que este indicador, que se actualiza cada mes, es el reflejo clave del costo de la materia prima para la industria cárnica, la industria tan importante del consumo de la carne, por lo que un aumento directo en este valor suele trasladarse al consumidor final. Si se mira la serie histórica en este precio en Colombia, su incremento ha sido aún mayor. En comparación con abril de 2020, época de la pandemia, el incremento ha sido 98%, pues en ese entonces el precio promedio de ganado gordo a pie por kilo era de 4.698. También están sufriendo con la canasta básica en Colombia. Son las 7 de la mañana con 20 minutos. Vamos con más información.
3: Penetración de seguros en México es de 2.95% del Producto Interno Bruto. Falta mucho para cerrar la brecha. Financieras apuestan por integrar crédito embebido. Pensión Universal reconoce que la economía debe estar al servicio de las personas, sostiene Yahati Ghosh. Shane acusa a Temu de violar derechos de autora a escala industrial en juicio de Reino Unido. México cosecha inversión de 2.000 millones de dólares en Canadá. Mantener el T-MEC y eliminar aranceles 232 es una prioridad, sostiene Ebrard. Empleo mejoró en abril, pero no se ha revertido caída en diciembre pasado. 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
1: 7 de la mañana con 23 minutos. Gracias por estar con nosotros esta mañana de martes 12 de mayo. En más información económica, le informo que solo 30% de las gasolineras respetaron el acuerdo del precio del diésel. A poco más de una semana de que el gobierno federal alcanzó un acuerdo con los concesionarios de gasolineras en el país para que el diésel se vendiera a 27 pesos por litro, la Procuraduría Federal del Consumidor, la Profeco, informó que solo 31.2% de las estaciones en el país vendieron en el precio acordado. Al dar a conocer un reporte de la evolución de precios del diésel, el procurador Iván Escalante dijo que el 10.3% vende un poco arriba de los 27 pesos el litro, aunque el precio promedio general, dijo, el diésel se vende 27.73 pesos. En este breve reporte sobre el cumplimiento del acuerdo, que forma parte de políticas para reducir presiones inflacionarias, mencionó que un 58.5% de las estaciones están vendiendo por encima de los 28 pesos el litro de diésel. Vamos a Venezuela. La petrolera Shell avanza en conversaciones con el gobierno de ese país para monetizar la producción de gas a costa afuera mediante la planta de Atlantic ubicada en Trinidad y Tobago. Así lo confirmó el director ejecutivo de la compañía, Wells Swan, durante una conferencia trimestral de resultados ante inversionistas. Swan explicó que la multinacional está enfocada en las oportunidades de gas offshore en territorio venezolano. También señaló que esta empresa busca destrabar reservas que han permanecido sin explotación durante años. Indicó que la intención es transportar parte de ese gas hacia Trinidad y Tobago para procesarlo y exportarlo como gas natural licuado a través de Atlantic. Cambiamos de tema. Shein acusa a Temu de violentar derechos. La plataforma de moda rápida online Shein acusó a Temu de infringir derechos de autor a escala industrial, mientras que la segunda replicó que la primera está utilizando los litigios para sofocar la competencia. Al iniciarse el juicio de la Corte Superior en Londres, se volvió este caso mediático porque forma parte de una batalla legal global entre estos rivales en rápido crecimiento, Shein, Temu, con posibles implicaciones para las prácticas de plataformas, las relaciones con proveedores y la aplicación de derechos de propiedad intelectual en el comercio electrónico en todo el mundo. Shein alega que Temu utilizó miles de fotos para anunciar copias de la ropa de marca en su sitio web, con el fin de aprovecharse de un competidor más consolidado. Temu, por supuesto, niega las acusaciones. En México, de enero a abril de este año, la generación de empleo formal creció 29.1% y sumó 231.527 plazas. Estos son datos del Instituto Mexicano del Seguro Social, el IMSS. El avance refleja un comparativo relativamente sencillo, ya que la creación del empleo del mismo lapso, pero de 2025, fue más débil desde 2009, sin tomar en cuenta el pandémico 2020 por su carácter atípico. Si no se consideran los empleos de plataformas digitales, de transporte, Didi, Uber, etcétera, que se cuentan desde julio de 2025, la creación de plazas de trabajo formales asciende a 278.569, que es 55.4% mayor a la del mismo lapso, pero de 2025. En tema automotriz, la industria de vehículos ligeros reportó un repunte, reportó este crecimiento en exportaciones de vehículos ligeros de 11.4% anual en abril, mientras que la producción de unidades subió 2.14% anual. Así son estos datos que marca el Instituto Nacional de Estadística y Geografía, el INEGI, subraya este dato después de una caída de este importante sector, el automotriz. De acuerdo con el registro administrativo de la industria de vehículos ligeros que realiza el mismo instituto, las exportaciones ascendieron a 286.317 unidades, 29.364 más respecto a abril de 2025. La producción de la industria automotriz mexicana fue de 329.878 en abril, lo que representa un crecimiento de 2.14% anual, que equivale a 6.914. Aumenta el mantenimiento de autos por los aranceles. Ahí está el efecto aranceles. Uno de los golpes al bolsillo de los conductores lo dan los talleres automotrices. Los aranceles de importaciones, sobre todo las de China, tienen un impacto en los costos de mantenimiento de los autos como resultado del efecto de estas cadenas de suministro de agencias y otros negocios que están relacionados con el sector. La aplicación de aranceles del 20 a 50% a automotores y componentes de China, también la India y recordemos Corea del Sur, han disparado el costo de refacciones, explicó Santiago Monroy, el director comercial de Qualitas. Él dijo que esto se ha visto muy, muy marcado en meses recientes. Llevan el auto estas personas a revisión y notaron la diferencia en diagnósticos, el costo de la mano de obra y servicios más costosos que en conjunto pesan más que antes dentro del gasto total. En más temas, las exportaciones mexicanas de equipos de cómputo a Estados Unidos crecieron 61.13% el primer trimestre de este año respecto al mismo periodo del año anterior, al tiempo que los envíos de vehículos motores durante años, el principal producto de exportación, recordemos, de México hacia Estados Unidos, acumularon la caída de 22.34 puntos en el mismo lapso. Son datos de la Oficina del Censo del Departamento de Comercio de Estados Unidos. El reordenamiento obedece en buena medida a la estructura arancelaria que la administración del presidente Donald Trump ha impuesto sobre importaciones mexicanas. Los vehículos automotores enfrentan el arancel de 25% bajo la sección 232, mientras las máquinas de procesamiento de datos clasificadas en la partida arancelaria 8471 pagan una tasa efectiva de apenas 0.02%, dado que 97.32% de esas exportaciones cumplen con criterios del contenido regional que establece el tratado que tiene México con Estados Unidos y Canadá, el T-MEC. Son las 7 de la mañana con 30 minutos. Hasta aquí los temas económicos. Le invito a que se quede con más información.
12: Secretaría de Educación recula. No hay cambios en fecha de conclusión de ciclo escolar. Persisten secuelas tras recuperar a hijos víctimas de violencia vicaria. Aclara el SAT-BC que placas del Mundial 2026 no serán obligatorias. Proyecto Comida Calientita, sabor oaxaqueño para madres migrantes. Iniciarán reparación de socavón en Vía Rápida Oriente en próximas semanas. Buscan evitar acaparamiento de permisos de alcohol en Tijuana. Patrulla espiritual bajo la lupa de sindicatura por video viral. Padre de Vicentito tiene 2 denuncias de violencia intrafamiliar. Piden investigar con perspectiva de género caso Roxana en Mexicali. Fiscalía General del Estado detuvo a conductor de Didi que retuvo a joven en Mexicali. Menor de 7 años se quita la vida en Mexicali. 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
1: Son las 7 de la mañana con 31 minutos. 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Vamos a San Diego con el reporte de esta mañana de nuestro compañero Antonio Álvarez. ¿Cómo estás? Muy buenos días, Antonio.
13: Corina, ¿qué tal? Saludo con muchísimo gusto, bastante de qué platicar esta mañana. Así que bueno, arrancamos con la información y se dio a conocer por parte de la fiscal de distrito del condado, Summer Stephen, que se han presentado cargos por robo y también algunos otros que no fueron dados a conocer porque sabemos que hay información, bueno, pues que se mantiene todavía secreta por esta investigación en contra de 5 hombres acusados de integrar una red, escuche usted bien, que atacó camiones de FedEx para robar mercancía específicamente de la marca Louis Vuitton, así como lo escucha, Louis Vuitton. Y todo esto, de acuerdo a la información que se ha presentado por parte de las autoridades, bueno, pues tiene un valor de más de $667,000. Esto sucedió en el mes de julio de 2024, al menos así inició todo, y de acuerdo al reporte de las autoridades pudieron desmantelar esta red de operaciones en junio del año pasado. Según la fiscalía, el grupo utilizó armas de fuego, ropa para ocultar su identidad y también vehículos de escape, obviamente pues para interceptar las entregas. Y esto ha sido pues un tema de conversación en las últimas horas en San Diego, porque bueno, pues la comunidad de la región, incluyendo a todas las personas pues que trabajan en este tipo de mensajería y entrega de paquetes, pues se han mostrado muy muy preocupados precisamente por su integridad física, más allá de que bueno, esto haya sucedido hace un año prácticamente. 2 de los acusados pues ya se declararon no culpables, curiosamente, ante esta situación, y los demás, bueno, pues están siendo todavía en algunos casos extraditados, ¿no? A San Diego, luego de esta operación, insistimos, son acusados que pues tienen edades parecidas, 34 años de edad, 33, 30, 29 y 25, el más joven de esta red de operaciones que mencionamos. Y bueno, el modus operandi, insistimos, pues era interceptar camionetas de FedEx, usar armas, disfrazarse, trasladar la mercancía a vehículos de escape. Y bueno, ahí fue en donde también lograron robar otros vehículos para poder completar sus labores de hurto, ¿no? En esta situación. Así que bueno, estamos al pendiente de alguna actualización por parte de las autoridades, sobre todo pues con las 3 personas que, insistimos, todavía están a la espera de que se lleve a cabo este proceso. En más información, San Diego ha dado a conocer a través de un reporte que también ha dejado mucha preocupación en la región. No se está gestionando eficazmente la limpieza de maleza inflamable en propiedades privadas debido a inspecciones que se han llevado a cabo de manera irregular, falta de estándares también de productividad, poca supervisión y hasta casi nula aplicación de multas, según una nueva auditoría municipal. Este informe revela que muchas propiedades peligrosas no reciben reinspecciones y que el cambio reciente de las mismas han sido desde hace ya varios años bajo este periodo de regulación que mencionan, es uno que carece de eficacia y que pudiera presentar resultados pues catastróficos en caso de que se lleve a cabo pues una situación de emergencia en donde evidentemente pues los incendios lleguen a presentarse en la región. Así que por ahora estos trabajos, de acuerdo a las autoridades y de acuerdo al reporte que se llevó a cabo por parte de la ciudad de San Diego, pues los estándares van desde hace 3 años con estas mismas regulaciones que mencionan, no son suficientes, así que bueno, a la espera, por supuesto, de que se actualicen, algo que ya habíamos comentado en la ciudad de San Diego, se esperaba pudiera presentarse ya va en el condado. Es una situación que ha sido un tema de conversación. En más información, le hemos platicado también en varios espacios informativos sobre lo que se preocupa para las autoridades locales y también la comunidad cultural ante los recortes del presupuesto en la ciudad de San Diego. Bueno, pues un nuevo informe ha dado a conocer que el Festival December Nights, que se lleva a cabo en Balboa Park, uno de los eventos más tradicionales y emblemáticos de San Diego, está en riesgo de desaparecer o al menos de ni siquiera acercarse a los estándares que uno está acostumbrado luego de esta situación de presupuesto o falta de. El plan contempla eliminar puestos que son puntuales para la operación de este evento y evidentemente se ahorraría una fuerte cantidad de dinero, pero ya no sería un espectáculo como se tenía acostumbrado. 1.5 millones de dólares en costos estaría ahorrándose la ciudad de San Diego ante esto, pero pues el tradicional evento sería muy diferente. Es uno que se viene llevando a cabo desde 1978, con luces, con la presencia, por supuesto, de Santa Claus y muchos otros personajes alusivos al invierno y a la Navidad. Un tema muy, muy interesante, como siempre, como es una costumbre, pero que ahora pues está en duda ante esta situación. Y cerramos la información con el tradicional reporte de casos que se han llevado a cabo a través de la Fiscalía Federal del Sur de California, que tienen que ver con la franja fronteriza. La semana anterior fueron 83 casos, que digo, si nos ponemos un poquito benévolos, pues es una cifra baja a comparación a lo que hemos estado viendo en las últimas semanas, que son más de 100, en ocasiones hasta 130 han llegado a reportarse. En esta ocasión se destacan el 11 de mayo, un ciudadano estadounidense llevaba a 2 guatemaltecos ocultos bajo el área de las llantas de refacción de un vehículo intentando cruzar la frontera en San Isidro y bueno, pues evidentemente fue descubierto. También el 4 de mayo otro ciudadano mexicano transportaba más de 25 libras de cocaína escondidas en el baño de un autobús comercial, así como lo escucha, igual intentando cruzar la frontera. Y un ciudadano hondureño fue detenido tras reingresar o intentar ingresar a los Estados Unidos. Él había sido deportado en agosto de 2024. Esos son los casos más destacados de la semana anterior. Y bueno, por supuesto, aquí estaremos evaluando el resto del reporte que se presentó por parte de la Fiscalía del Distrito Sur de California con estos casos que sabemos, bueno, tienen que ver tanto con lo que sucede en el condado de San Diego como en el condado del Valle Imperial. Eso es lo que se ha dado a conocer que sucedió durante la semana anterior y estaremos pendientes a lo que ocurra en esta presente semana. La información que tenemos en este Barbs, Corina, regreso contigo.
1: Muchas gracias, Antonio. Nos escuchamos mañana. Muy bonito día. 7:40 a.m. Gracias por estar con nosotros. Más temas de la frontera. Le informo que se declaró culpable la alcaldesa de California, acusada de ser agente de China. La alcaldesa de una ciudad de ese estado fue acusada de actuar como agente del gobierno chino, anunció el Departamento de Justicia de Estados Unidos. Eileen Wang, de 58 años de edad, presentó la renuncia ayer lunes a la alcaldía de Arcadia, según el sitio web de esa ciudad. Con 50.000 habitantes, está situada a las afueras de Los Ángeles. Ángeles. La mujer aceptó declararse culpable, enfrentó una pena de hasta 10 años de prisión, según el Departamento de Justicia. En el comunicado también se informó que la alcaldesa y un cómplice, Yuanin Sun, difundieron propaganda a favor del gobierno de Pekín entre la comunidad china en esa ciudad a través del sitio web que administraban. Sun se declaró culpable en 2025 de actuar como agente ilegal de un gobierno extranjero. Cumple actualmente la condena de 4 años de prisión. Recordemos que el presidente Donald Trump visitará Pekín esta semana también para reunirse con Xi Jinping. Más adelante, más detalles. En temas de la frontera, pero buenas noticias, le presento el proyecto Comida Calientita. Abrió puertas ayer 11 de mayo en la zona centro de Tijuana para brindar un momento de alegría a decenas de mujeres en condición de movilidad. Esther Morales Guzmán, la fundadora de esta iniciativa, recibió a madres provenientes de varios albergues, aquellas que ya residen en la frontera, ofreciéndoles un menú tradicional de Oaxaca para aminorar la nostalgia de estar lejos de casa. Escuchemos a la señora Esther, esta activista.
14: ¿Me ayudas con tu nombre y tu cargo, por favor?
15: Esther Morales Guzmán, fundadora y directora del proyecto Comida Calientita.
14: Esther, si nos pudieras comentar sobre la actividad del día de hoy.
15: Sí, mira, esta comida es tradicional. Tengo 10 años haciéndola y es porque soy una mujer migrante y sé lo triste que es estar en estas fechas solo. Pertenezco a la familia separada. Entonces yo reúno a todo mi pueblo migrante para celebrar este día, pasárnosla bien, comer, hacer todo lo que estamos haciendo, un poco de felicidad, ¿no?
14: ¿Qué le hiciste de comer?
15: Les hice pollo en barbacoa y arroz a la jardinera y agua de Jamaica y ensalada. ¿Cómo te sientes? Quería comprar un pastel, pero no tuve dinero.
14: Ajá. ¿Cómo te sientes de haberles cocinado?
15: Me siento bien feliz verlas, aunque sea este día que se les olvide la tristeza de ser deportada, la tristeza de vivir en un albergue, la tristeza de estar lejos de la familia.
14: ¿De dónde vienen las mamás migrantes?
15: Vienen las haitianas. Ya viven en sus cuartitos, trabajan aquí en el mercado, en el cuadro, rebanan el elote. Y otras vienen embajadores de Jesús, y otras vienen de Borderline y así, albergues cercanos.
14: Vienen también con sus hijos, ¿no?
15: Sí, vienen con sus hijos también.
14: ¿Vas a seguir cocinando para...?
15: Sí, vamos a estar aquí hasta que se acabe todo, la comida, los donativos, todos. Ellas todas van a llevar su despensa, como dice la directora.
14: La comida que pudiste hacer fue gracias a los donativos. Sí, ¿quién te apoyó?
15: La universidad, la UABC y unos jóvenes estudiantes de la Universidad Lázaro Cárdenas que reúnen fondos en comida, arroz, frijol y todo eso. Todo eso, donativos, ha sido posible todo esto. Yo sola no puedo.
1: Escuchamos a la activista Esther Morales Guzmán, la creadora de este proyecto Comida Calientita. Además de esta convivencia gastronómica, los asistentes recibieron despensas, artículos de primera necesidad. En esta edición 2026 del proyecto Comida Calientita, se sumó la iniciativa Jugamos a Leer, entregando bolsos con artículos básicos para mujeres, especialmente para aquellas que suelen cargar sus documentos, pertenencias esenciales en mochilas debido a la situación de movilidad. Entre las invitadas destacaron mujeres de la comunidad haitiana, como Modlene, quien reside en Tijuana desde hace 2 años. Para ellas este espacio representa un alivio frente a las dificultades de la deportación o la vida en albergues, logrando un ambiente de dignidad y acompañamiento humano en plena zona centro de Tijuana. Son las 7 de la mañana con 44 minutos. Continuamos con más información. Qué rico.
3: Carne se encareció al doble en Colombia. Shell negocia con Venezuela proyecto de exportación de gas. Producción mundial de acero sigue generando altos niveles de polución, sostiene Global Energy Monitor. GAC refuerza operación en México con nuevo vicepresidente y planta de ensamblaje. México y Canadá firman 7 memorandos de entendimiento sobre sector farmacéutico. Ganancias de Aramco aumentan 25% en el primer trimestre del 2026. Crecimiento de empleo en Estados Unidos supera expectativas.
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1: Son las 7 de la mañana con 47 minutos. Muchísimas gracias por estar con nosotros esta mañana de martes 12 de mayo aquí en Esquina 32 Radio. Temas de educación, temas nacionales, el calendario del ciclo escolar 2025-2026 se mantiene sin cambios. La fecha de conclusión será el 15 de julio. Esto lo confirmó el secretario de Educación en el país, Mario Delgado. Sin embargo, ante circunstancias extraordinarias o condiciones particulares en cada estado del país, podrán realizarse ajustes al calendario escolar siempre que se garantice el cumplimiento del plan y programas de estudio, dijo en un mensaje a medios de comunicación. También indicó el secretario de Educación Pública de México que con este acuerdo que se llegó en la reunión del Consejo Nacional de Educación, el CONAEDU, hay un acto de justicia social al sostener el calendario. Recordemos que varios padres de familia estuvieron en desacuerdo, los docentes, no se completaba su planeación para toda esta carga académica que requieren. Y bueno, finalmente el gobierno ahí está con su postura, lo escuchamos.
16: El CONAEDU se convirtió en recipiente de múltiples opiniones y propuestas. Hemos pulsado las voces de las secretarias y los secretarios de cada entidad. Hemos escuchado a las madres, los padres de familia, las cuidadoras y los cuidadores. Hemos atendido el pulso de las maestras y los maestros que habitan el aula. Y atendimos también, por supuesto, el llamado de nuestra presidenta Claudia Sheinbaum, quien nos pidió un análisis exhaustivo de impacto territorial de esa propuesta. Esa fue la deliberación que dio origen a la decisión que hoy estamos comunicando. Este Consejo Nacional de Autoridades Educativas ha resuelto de manera unánime mantener el calendario escolar 2025-2026 en sus términos originales, con los 185 días efectivos de clase establecidos en el acuerdo publicado el 9 de junio del año pasado en el Diario Oficial de la Federación. El ciclo escolar concluirá, como estaba previsto, el 15 de julio. Detrás de esta decisión hay un acto de justicia social. Al sostener el calendario, privilegiamos el derecho superior de las infancias a una educación y la democracia como la única vía para la transformación.
1: Ante el llamado de la presidenta Claudia Sheinbaum sobre escuchar, atender las propuestas de padres de familia, cuidadores, maestros y de toda la comunidad educativa, se hizo la reunión y se anularon las modificaciones. Mario Delgado Carrillo informó que esta decisión adicional, ante las circunstancias extraordinarias, condiciones, se harán ajustes en cumplimiento del plan y programas de estudio según el artículo 87 de la Ley General de Educación. Siempre no, las vacaciones se quedan en 6 semanas. Son las 7 de la mañana con 50 minutos. En este momento nos despedimos de nuestra estación, la Norte 800. Le invito a que se quede con la programación.
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1: Gracias por estar con nosotros. Vamos a más información nacional. Se dispararon asesinatos de policías durante la gestión del morenista Rubén Rocha Moya en Sinaloa. En la administración del hoy gobernador con licencia, Rubén Rocha Moya, se disparó el número de policías asesinados. De 2022 a abril de este año, se refleja un incremento de 1,100% si se compara con 2022, que registró 4 elementos caídos y 48 en 2025. Sinaloa documenta en 2022, 4 uniformados ultimados, 5 en 2023, 16 en 2024, 48 policías en 2025 y de enero a abril de 2026 van 15 elementos que han perdido la vida. En tanto, a nivel nacional, de 2022 a abril de este año, el asesinato de policías estatales y municipales registra 1,596. En 2022 fueron 403, en 2023 412, en 2024 descendió un poquito el número de elementos asesinados, 320, en 2025 348 y de enero a abril de este 2026 han muerto 113 policías según estadísticas de Causa en Común. Identificaron a 3 mexicanos entre migrantes hallados muertos en el tren de Texas. Le informo que tras darse a conocer el hallazgo de 6 cadáveres dentro de un vagón de carga en Texas, de los cuales 3 son de nacionalidad mexicana, la Secretaría de Relaciones Exteriores indicó que da seguimiento al caso a través del Consulado de México en Laredo. Dijo que el Departamento de Policía de esa ciudad notificó el hallazgo de 6 personas migrantes, todas fallecidas, al interior de una caja seca transportada vía ferrocarril. Más temas importantes, otro incendio en una refinería de Petróleos Mexicanos, Pemex. El titular de Protección Civil de Oaxaca, Manuel Alberto Maza, informó que una explosión seguida de un incendio bastante fuerte se registró en la planta Hidros 2 en la refinería de Salina Cruz, presuntamente mientras realizaban trabajos de soldadura en la zona. Según el funcionario de Oaxaca, el incidente ocurrió a las 8:30 horas e indicó que presuntamente se inició luego de que parte del área posiblemente no habría sido drenada de manera adecuada antes de iniciar labores. Pemex informó que el incendio ocurrió en la torre de enfriamiento de la planta Hidros 2, ya fue controlado y no representa riesgo para la población. Sin embargo, bueno, en alerta se activaron los protocolos de emergencia ahí en Salina Cruz por un nuevo incendio en una refinería de Pemex. En más información, la ONU coincide con la Corte Interamericana de Derechos Humanos en crisis de desapariciones en nuestro país. Organizaciones de familiares de personas desaparecidas y defensoras de derechos humanos afirmaron que el reciente informe de la Comisión Interamericana y la decisión del Comité contra la Desaparición Forzada de la ONU convergen en un mismo diagnóstico. México está enfrentando una crisis humanitaria de desapariciones generalizadas con impunidad estructural y responsabilidad estatal por acción u omisión. En el pronunciamiento, los colectivos y activistas señalaron que ambos organismos internacionales coinciden en que las desapariciones en México no pueden reducirse a hechos de delincuencia común. Existen elementos de participación, apoyo u otras cuestiones de autoridades en varios niveles de gobierno, no solo la fiscalía, va más allá de las cadenas, la policía, los primeros respondientes, en fin. Y la coordinadora de Movimiento Ciudadano, esto en la Cámara de Diputados, Ivonne Ortega Pacheco, y la diputada Anayeli Muñoz Moreno hicieron una propuesta para reformar la Ley General en materia de desaparición forzada de personas, desaparición cometida por particulares y del Sistema Nacional de Búsqueda de Personas, esto para establecer que la búsqueda de una persona se realizará de manera inmediata desde el momento en que se tenga conocimiento de este hecho. Así proponen reformar esta ley para que la búsqueda comience de inmediato. Plantean en esta iniciativa que no es necesario esperar para que se proceda con la denuncia. Esto podría salvar muchas vidas, dicen las legisladoras de Movimiento Ciudadano. 7:55, temas en el mundo. Le informo que altos ejecutivos de Estados Unidos, entre ellos Elon Musk de Tesla y Tim Cook de Apple, acompañarán al presidente de Estados Unidos, Donald Trump, en su visita a China mañana 13 de mayo y hasta el 15, en este encuentro que se prevé tenga con el presidente de China, Xi Jinping. Pekín ha dicho que está dispuesto a trabajar con Estados Unidos en busca de más estabilidad y confirmó que Trump realizará la visita mañana miércoles 13 de mayo y hasta el próximo viernes 15, la primera de un presidente estadounidense desde 2017. Y Rusia aprobó Sarmat, el nuevo misil intercontinental. Rusia dijo que sí, dio luz verde y lo hizo con éxito el nuevo misil balístico internacional Sarmat con capacidad nuclear. El comandante de fuerzas de misiles estratégicos, Sergei Karakabev, dijo al presidente de Rusia, Vladimir Putin, que todo había sido un éxito. Putin afirmó que Rusia planeaba en ese momento incorporar al Sarmat al servicio de combate a finales de este año. El momento no se ha confirmado, pero ahí está la propuesta de Vladimir Putin. En otra información, una organización para la transparencia en Estados Unidos instaló una biblioteca temporal en las que están expuestas alrededor de 3.5 millones de páginas, están impresas, de los archivos sobre el caso del fallecido delincuente sexual Jeffrey Epstein. La biblioteca está instalada en Nueva York, lleva el nombre de Sala de Lectura Conmemorativa Donald Trump y Jeffrey Epstein y reúne todos los documentos publicados por tribunales en 3.437 volúmenes. Esta ONG expone al público

0: El dirigente incluso perdió el respaldo de varios integrantes de su gobierno. La ministra del Interior, Shabana Mahmood, y la jefa de la diplomacia, Yvette Cooper, le pidieron que defina un calendario para su salida. Esto después, le repito, de una derrota pues contundente de su partido, el Partido Laborista, allá en el Reino Unido. En más información, un equipo de paracaidistas y personal médico del Ejército de Reino Unido realizó un salto de emergencia desde unos 2.400 metros de altura sobre Tristán da Cunha para entregar suministros médicos a un paciente con sospecha de antivirus. Esta operación movilizó equipo médico y reservas de oxígeno desde la base aérea de Ralph Price Norton hasta la isla, considerada la comunidad habitada más aislada del mundo, pero estos paracaidistas británicos realizaron el salto de emergencia para atender este caso de sospecha de este virus, el antivirus, que ya está poniendo en alerta varias regiones en el mundo, Europa y África. También un crucero que viajó desde la Argentina justamente a Europa y llegó un caso más a Estados Unidos, pero este caso está aislado, es lo que ha informado al momento el gobierno. También le informo que zarpó un barco rumbo a La Habana con más ayuda desde México. Zarpó el nuevo barco con ayuda para el pueblo cubano, anunció la presidenta Claudia Sheinbaum. Dijo que México mantiene su postura fraterna y solidaria con otros países, que, bueno, especialmente con la población de Cuba, como ha ocurrido históricamente. Así ha sido la relación, muy buena relación entre México y Cuba, aunque también ha sido duramente criticada. En la Argentina son 50 años de la dictadura en ese país sudamericano y reactivaron juicios por crímenes de lesa humanidad. A 50 años de la más cruenta dictadura militar, en un año dedicado a la recuperación de la memoria, la verdad y la justicia por organismos de derechos humanos, ya se activaron juicios sin concluir y la justicia federal del municipio de San Martín procesó al teniente retirado Alberto Raúl Casoux. Él estuvo al frente de un gran operativo realizado en septiembre del 76 en Martínez con Urbano, donde decenas de militares y policías rodearon la casa de una familia, la familia Lanusco, asesinando a la pareja de Roberto y Amelia, sus tres hijos, además los menores de edad de 3 y 5 años. Se apropiaron de una niña sobreviviente llamada Matilda, de 6 meses de edad, y bueno, reabrieron estos juicios, entre ellos este caso que le acabo de platicar, a 50 años de la dictadura en la Argentina. Y el secretario general de la Organización de Naciones Unidas, la ONU, Antonio Guterres, señaló que hubo complicidades muy grandes dentro de Venezuela en la agresión perpetrada por Estados Unidos el 3 de enero de este año, que devino en el secuestro del presidente Nicolás Maduro y su esposa. También le informo sobre el caso de los Chapitos Iván Archibaldo Guzmán Salazar y Jesús Alfredo Guzmán Salazar, los hijos de Joaquín El Chapo Guzmán Loera, son señalados como líderes de la facción de los Chapitos del cártel de Sinaloa. Bueno, ellos mantienen contactos con autoridades de Estados Unidos para explorar una posible entrega negociada, es lo que están revelando varios medios de comunicación. Los Chapitos están explorando una posible entrega negociada con el gobierno del presidente Donald Trump. Son las 8 de la mañana en punto. Vamos con más información. Quédese con nosotros en Esquina 32 Radio.
1: Deuda argentina recupera atractivo tras alza de nota de Fitch. Enfrentan más de 27 millones de mexicanos rezago educativo. 10 de mayo, de fiesta a protesta en México. Sheinbaum afirma que se acabó la violencia contra las mujeres. Ven retroceso en acceso a información pública en el país. Alza exponencial en hectáreas siniestradas en el campo. Comisión Federal de Electricidad, Gobierno de Chiapas y senadoras refuerzan colaboración para seguir impulsando potencial energético del Estado en beneficio de México. 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
4: Son las 8 de la mañana con 3 minutos. Vamos a platicar, como cada martes, con el doctor José María Ramos García, investigador del Colegio de la Frontera Norte del COLEF. Doctor, muy buenos días. Gracias por acompañarnos.
5: Muy buenos días, Corina. Encantado de estar contigo y con la audiencia.
4: Doctor, el tema Donald Trump, pues más bien Donald Trump y sus temas, muchísimo que hablar. Bueno, el primero fue que hace 3-4 días advirtió, dijo que si México no actúa en contra del narcotráfico, él intervendría o su gobierno intervendría en nuestro país para combatirlo, como ya ocurrió en Venezuela, incluso con pues la captura del presidente Nicolás Maduro. ¿Qué tan viable es esta advertencia o amenaza que hace Donald Trump a México, doctor?
5: Sí, sí es muy posible, sobre todo por los antecedentes que comentas. Recientemente se ha dado a conocer la nueva estrategia nacional de seguridad de Estados Unidos y se fortalece las prioridades, sobre todo en materia de detener a los principales grupos traficantes de fentanilo, sobre todo. La mayoría están, los más importantes están en México. Incluso hay mención al país cerca de 31 ocasiones en el documento. Entonces, sí es una posibilidad. Por eso yo creo que el reto del Estado mexicano es fortalecer, en ese caso, la política antidrogas, la política contra los actores delictivos que han generado esta violencia, pero sobre todo el tráfico de fentanilo, pero sobre todo fortalecer la cooperación con los Estados Unidos, sobre todo porque nuestro vecino, y hay un cambio muy radical en la agenda de Estados Unidos. Estamos hablando prácticamente de la segunda gran cruzada contra las drogas, la primera hace prácticamente 50 años. Entonces yo creo que sí es importante fortalecer esa asociación, y sobre todo porque compartimos una frontera muy importante, donde tenemos diferentes iniciativas de empleo, cuestiones ambientales, de seguridad, etcétera, etcétera.
4: Entonces, doctor, para entender un poquito las declaraciones de la presidenta Claudia Sheinbaum de que México es país soberano y de que nadie interviene en materia de en ninguna justicia electoral, etcétera, al margen de esas declaraciones, ¿sí es viable esta amenaza que hace Donald Trump?
5: Sí, sí, desde mi punto de vista totalmente, sobre todo por los antecedentes. Hay un cambio muy radical. Tenemos una serie de iniciativas gubernamentales. La primera ha dado a conocer el 20 de enero del 25, la orden de declarar a los grupos del crimen organizado como terroristas. Esto cambia totalmente el paradigma y sobre todo las políticas públicas. Entonces, por eso la insistencia en fortalecer la cooperación en el marco de la soberanía, en el marco de las amenazas nacionales que compartimos en esta frontera. Esa frontera es muy dinámica, pero paralelamente a ese dinamismo económico financiero, también hay trasiego de drogas, personas, lavado de dinero, etcétera, etcétera.
4: Doctor, en esta relación también que tiene México con Estados Unidos, el T-MEC, están pasando muchas cosas, la guerra, etcétera, pero el T-MEC pues sigue, ¿no? Estos acuerdos, estos acercamientos, ¿cómo van las negociaciones y si sería condicionado por parte de Donald Trump? También se ha informado o se ha especulado, ¿no?, de que si se condiciona la firma del T-MEC, la continuidad, por temas de contaminación, temas económicos. ¿Cómo van estas negociaciones?
5: Sí, formalmente iniciaría en el 1 de julio, pero hay negociaciones preliminares, y yo creo que en lo general los avances son importantes. Uno de ellos es que está asociado con la visita que va a hacer el presidente estadounidense a China, es el tema de los minerales críticos. Minerales críticos significa, Corina, el presente y futuro inmediato en tema de transición energética, y México, recordarás, firmó un acuerdo muy importante hace 3 meses sobre minerales críticos. Entonces, yo creo que es un avance muy importante. Hay una serie de preocupaciones de Estados Estados Unidos sobre el tema de reglas de origen, la participación china y sobre todo pues el tema de que México pueda garantizar un suministro adecuado. Entonces, yo creo que sí van a ser importantes los temas que comentas, los temas de inseguridad, los temas del tráfico de drogas, el tema de contaminación, sí pueden influir. Hay que recordar que desde que suscribimos el primer tratado en 94, se han considerado temas laborales y el tema de cooperación ambiental. Lamentablemente en los estados fronterizos ha habido ciertos avances, pero tenemos problemas muy graves. El caso de aquí de la contaminación del río Tijuana es un ejemplo de ellos. Entonces, esas expresiones de algunos grupos que están planteando que se condicione el tema, en este caso la contaminación, sí puede ser posible. Y además son los temas que se llaman no arancelarios, todo el tema que tiene que ver con cuestiones judiciales, la preocupación de Estados Unidos de quién va a revisar posibles órdenes judiciales, etcétera. Entonces viene una negociación interesante y compleja, pero yo creo que el reto del Estado mexicano es avanzar en un acuerdo que seguramente va a ser bilateral, no va a ser trilateral, sobre todo por las diferencias que tiene Estados Unidos con Canadá.
4: Ok, doctor, ahí está el tema que sigue, le repito, habiendo muchas especulaciones en muchos sectores que pues están preocupados, automotriz y demás. Y doctor, preguntarle también antes de despedirnos sobre justo esta visita que va a hacer mañana el presidente Donald Trump a China, se va a reunir con el presidente Xi Jinping, pero va acompañado del el mero mero de Apple, del mero mero de Tesla. ¿Qué esperar de este encuentro?
5: Pues esperar el pragmatismo que caracteriza a ambos países. Son hegemonías. Estados Unidos está teniendo una situación de tensión, pero de negociación muy pragmática con China, sobre todo por el tema de minerales críticos, entre otros. ¿Qué significa minerales críticos? Puede ser la transición energética a fabricar autos eléctricos. Entonces se requieren minerales particulares. La mayor parte de los países que tienen esos minerales críticos son China, la mayoría son asiáticos. México, Estados Unidos ha legislado una ley muy importante el año pasado, leyes contra chips, pero en el último periodo del presidente Biden, entonces se pretende cambiar, ahí México también entra, por eso la relevancia del acuerdo suscrito de minerales críticos. Entonces una negociación muy pragmática entre Estados Unidos y China puede beneficiar también a México. Hay que recordar que México ha planteado una serie de legislaciones un poco restrictivas contra China que han generado una preocupación del país vecino. Entonces, yo creo que el reto de esos acuerdos comerciales es negociaciones pragmáticas, interés nacional, pero sobre todo beneficiar a las comunidades.
4: Doctor José María Ramos García, muchísimas gracias por estar con nosotros. Como cada martes, lo esperamos la próxima semana.
5: De acuerdo, muchas gracias. Encantado. Saludos a la audiencia. Buen día. Adiós.
4: Gracias al doctor investigador del Colegio de la Frontera Norte del COLEF por acompañarnos esta mañana aquí en Esquina Informativa, primera emisión. Son las 8:10. Le informo que usuarios están solicitando en este momento, y bueno, ya lo han hecho desde hace meses, mayor vigilancia en el nodo de incorporación del Boulevard Héctor Terán Terán, allá en la zona este de Tijuana, con la vía rápida a la mar, esta importante vialidad que se conecta. El tránsito en la zona está prácticamente detenido desde las primeras horas de este día, por cuando la gente sale a la escuela, sale a trabajar. Es un problema de todos los días, están denunciando los usuarios y piden apoyo de la autoridad de tránsito. Hay automovilistas, el transporte público hace doble fila y se hace enorme. Le repito, Boulevard Héctor Terán Terán, vía rápida a la mar, está el tránsito pues detenido prácticamente. 8:11, continuamos en Esquina Informativa, primera emisión.
6: Banobras calcula 2 meses para compra de tren suburbano. Agencia de Trenes y Transporte Público Integrado evalúa la factibilidad del Tren México-Veracruz. Alianza entre México y Brasil traería mejora farmacéutica. AMIA ve giro favorable por parte de Estados Unidos ante el T-MEC. Infinity apuesta por atención personalizada de México, va por crecimiento de doble dígito en 2026. Bolsa Mexicana de Valores es atractiva para inversionistas extranjeros. Confianza del consumidor recuperó 0.2 puntos en abril a 44.43. 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
4: Son las 8 de la mañana con 13 minutos. Vamos con más noticias aquí este martes 12 de mayo. Le informo que activistas y madres sobrevivientes aseguran que persisten secuelas tras recuperar a hijos víctimas de violencia vicaria. Lo expresaron en el marco de la primera conmemoración del Día Estatal contra la Violencia Vicaria en Baja California. Las mujeres afirmaron que recuperar a sus hijos no pone fin a afectaciones derivadas de este tipo de violencia de género. Durante el acto conmemorativo, Estefanía Plasencia, cofundadora del colectivo CESODI, expuso que la fecha busca visibilizar el impacto que enfrentan madres separadas de sus hijos mediante procesos judiciales y la violencia institucional. Escuchemos el testimonio.
9: Hoy, 11 de mayo del 2026, nos encontramos aquí para conmemorar por primera vez de manera oficial el Día Estatal contra la Violencia Vicaria en Baja California. Y queremos ser muy claras desde el inicio. Esto no es una celebración. Ninguna mujer sueña con tener que luchar durante años para volver a abrazar a sus hijas e hijos. Ninguna infancia debe ser utilizada como instrumento de castigo. Y ninguna madre debería atravesar violencia institucional mientras intenta proteger a sus hijas e hijos. Este día nace del dolor de muchas madres. De madres que no pudimos celebrar el 10 de mayo con nuestras hijas e hijos. De madres que fuimos separadas de ellos por violencia, por procesos interminables y por instituciones que muchas veces nos revictimizan en lugar de protegernos. Pero también nace de una lucha. Desde CESODI y Desertic, junto con madres sobrevivientes de violencia vicaria, levantamos la voz para exigir que esta realidad fuera reconocida oficialmente en Baja California. Y hoy, después de años de lucha, el 11 de mayo quedó reconocido oficialmente como el Día Estatal contra la Violencia Vicaria en nuestro estado. Este reconocimiento no borra el dolor, no repara automáticamente el daño, pero sí rompe el silencio institucional que durante años intentó minimizar la violencia. Porque la violencia vicaria sí existe, y no es un conflicto de pareja. Es una forma extrema de violencia de género donde las hijas e hijos son utilizados para dañar, controlar o destruir emocionalmente a la madre. Y algo muy importante, la violencia vicaria no acaba cuando una madre recupera a sus hijos. Después vienen las secuelas emocionales, la vida judicializada, la revictimización constante, el desgaste económico y psicológico, el miedo, la violencia institucional que continúa incluso después de los procesos.
4: También continuaron los procesos legales prolongados, siguen afectando a las familias. Por ello, los manifestantes insistieron en esta necesidad de fortalecer mecanismos de atención y protección para mujeres e infancias en Baja California. Cambiamos de tema. Aclara el SAT BC que las placas de conmemoración de la Copa del Mundo no van a ser obligatorias. El SAT en Baja California aclaró que estas nuevas placas alusivas al Mundial de Fútbol 2026 no serán obligatorias para los automovilistas, tampoco forman parte de un programa de recaudación. Jesús García Castro, director del SAT BC, explicó que las láminas conmemorativas se entregarán en sustitución de las placas convencionales. Vamos a escuchar la explicación del director del SAT.
10: Las láminas son conmemorativas del Mundial y lo único que se va a hacer es sustituir la lámina, es decir, en lugar de que si ahorita vas y solicitas una lámina, en lugar de que te den la común o la que estábamos entregando, se te va a estar ahorita dando una del Mundial. Es decir, no hay una limitación, simplemente se hizo una producción para poder atender la demanda regular. Si tú te robaron el carro y tienes que cambiar de placas, pues lo que se te va a dar ahora son las placas alusivas al Mundial. Si tú, ya si tú quieres ponerle las placas también, puedes ir a solicitarlas y haces el pago y se te entregan las placas. Pero no es ningún, ni de ninguna manera, un cambio de placas generalizado. Es decir, ni una obligación de que tengan que ir los ciudadanos a cambiar sus placas, de ninguna manera. Es decir, no viene a ser algo que busque, no es una medida recaudatoria, es una medida para entrar en lo que viene a ser un ambiente de participación en esta justa deportiva que se viene en los próximos días. El costo, 1480 pesos, es lo que cuestan las láminas, es lo que cuestan las láminas en general, pero ahorita se les van a estar entregando alusivas a la Copa del Mundo. Dado que se hizo una producción y tuvo un costo, sí tendrían, si las quieren cambiar, sí tendrían que realizar otra vez el pago, ¿verdad? Sin embargo, pues si están en ese proceso, pues sí les van a tocar láminas del Mundial.
4: En más información, las cuadrillas de infraestructura mantienen activos los frentes de obras en zonas como el Conjunto Urbano Universitario y Solidaridad Infonavit. Esto es Mexicali. La gobernadora de Baja California, Marina del Pilar Ávila Olmeda, fortalece las brigadas del programa Calles Seguras, Familias Seguras. Se trata de una estrategia que se extenderá de manera progresiva a los demás municipios del estado. El uso de microcarpeta asfáltica busca agilizar el flujo vehicular y garantizar también superficies de rodamiento más resistentes en puntos de alto tránsito escolar y laboral. El programa, que ya interviene colonias como La Palaco, El Cóndor, Villaverde, pasará a una fase de expansión estatal. Según el cronograma técnico, las conclusiones de labores, el equipo operativo se va a trasladar a Ensenada, o sea, de Mexicali a Ensenada, para dar continuidad a la modernización de espacios públicos. La implementación de esta tecnología permite una recuperación rápida de la superficie sin cierres prolongados, optimizando la movilidad para familias y trabajadores que transiten diariamente por las rutas principales en los municipios que sean intervenidos en Baja California. Son las 8 de la mañana con 20 minutos y le recuerdo que estamos transmitiendo en vivo para usted en las estaciones de Esquina 32 Radio, en Tijuana, en San Diego, en Mexicali y Caléxico. 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Y le invito a que esté muy, muy pendiente de toda la información en Baja California, temas nacionales, por supuesto, temas de San Diego, temas de la frontera. 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Le invito a consultarlo. 8:20, continuamos con más información.
6: Precios al producto de IPP de China en su nivel más alto en 45 meses. Recorte de tasas mejora incertidumbre para invertir, pero impacto del Producto Interno Bruto mexicano será marginal. Grupo Aeroportuario del Pacífico prevé inversiones acumuladas por 25 mil millones de pesos. Aeropuerto Internacional de Ciudad de México concluirá su primera etapa de remodelación a finales de mayo. Tianguis turístico de Puebla en 2027, se debe generar más inclusión de la iniciativa privada. Quintana Roo acapara 20% de la inversión en proyectos turísticos de todo el país. 27 países de Unión Europea dan visto bueno a la actualización del pacto comercial con México. 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
4: Son las 8 de la mañana con 24 minutos de este martes. Gracias por seguir en Esquina 32 Radio. Temas de Tijuana, le informo que van a iniciar la reparación de un socavón en vía rápida. Autoridades ya anunciaron que van a iniciar la reparación de este socavón en la vía rápida oriente durante las próximas semanas para arreglar este desperfecto. El flujo constante de transporte pesado, la falta de mantenimiento o el abandono de las obras, esto en el Zócalo 11 de julio, provocaron la abertura. Apolinar Fernández, secretario de Movilidad Municipal, informó que la reparación del hundimiento comenzará en las próximas semanas. Esa situación impidió actuar de manera inmediata en esta zona afectada, que es un buen tramo. Vamos a escuchar al secretario.
13: Fíjate que este es un proyecto donde había temas jurídicos. Ahí ya ves que cuando se hizo el tema de lo que era la plazuela y todo lo demás, pues es una obra que se quedó inconclusa y ahorita pues trajo como consecuencia que el flujo vehicular de transporte sobre la vialidad hiciera que se derrumbara ese espacio, pero ya el gobierno del estado está trabajando en resolverlo. Yo creo que en próximas semanas empiezan la obra ya de rehabilitación. Estamos en constante comunicación con CEDETUA y vamos a impulsar a que se resuelva lo más pronto posible. No tengo la fecha exacta, ¿no? La SIDUR del estado está en coordinación constante con CEDETU del gobierno municipal. Le pregunté hace unos días a nuestra secretaria, pero hay buena voluntad de llevar a cabo la reparación lo más pronto posible en beneficio de toda la ciudadanía. No, pues es un tema técnico, ahí te voy a ser honesto, tienen que hacer un estudio a profundidad y es como muchos socavones que han ocurrido en la ciudad, el movimiento de tierras, la falta de mantenimiento y otras acciones, a veces da como consecuencia que pues el concreto se hunde.
4: También en Tijuana, la Comisión Estatal de Servicios Públicos, la CESP, invertirá 100 millones de pesos este año para reparar 65 mil metros cuadrados de pavimentación que está dañada por trabajos de reparación de fugas en varios puntos de la ciudad. Mónica Vega Aguirre, la directora de la CESP, informó que el programa de bacheo busca reducir el rezago histórico que arrastra la paraestatal y mejorar condiciones de circulación en vialidades que están afectadas. Lo vemos casi a diario con las denuncias que hacen los vecinos en varias colonias. Vamos a escucharla.
14: El tema del bacheo es un tema muy sensible para la comisión. La realidad es que cuando inició esta administración ni siquiera se tenía un padrón de baches. En esta administración se trabajó en ese padrón. Cuando yo recibí la paraestatal, teníamos alrededor de 10,000 baches de distintas medidas en distintos puntos de la ciudad. Estamos tomando acciones donde recibimos la denuncia y se envía a programación. Este año se van a atender alrededor de 65 mil metros cuadrados de bacheo. Esto tiene que ver con un presupuesto destinado de 100 millones de pesos, además de algunas otras acciones que estamos ahorita previendo tomar para poder tener una capacidad de reacción, mejor capacidad de reacción. La realidad es que estamos también trabajando en que los proyectos que hagamos a la brevedad se bacheen y se limpien. Recordemos que cuando entra la comisión es comúnmente porque hay una fuga. A veces se tardan lo normal, un tiempo normal pudiera ser una semana para asegurarnos que la fuga haya sido realmente contenida. Y bueno, en eso estamos trabajando, en que la comisión haga un trabajo más limpio, que es uno de los grandes retos que tiene esta comisión, pero sobre todo que queden abiertas las vialidades de manera adecuada para que las podamos circular. Estamos utilizando materiales de secado rápido para poder habilitar las vialidades de manera más oportuna. Estamos trabajando también en la noche, es que es para generar menos molestias, sobre todo en vialidades que son de alto impacto.
4: En más temas, buscan evitar acaparamiento de permisos de alcohol en Tijuana. Con la apertura de un módulo, las autoridades municipales buscan evitar acaparar estos permisos de alcohol en la ciudad. El nuevo módulo fue habilitado en coordinación con la Cámara Nacional de la Industria Restaurantera y de Alimentos Condimentados, que es la CANIRAC. Pedro Montejo Peterson, secretario de Desarrollo Económico de la ciudad, explicó que el proyecto forma parte de 28 procesos de digitalización impulsados por la agencia digital. Escuchemos al secretario.
15: En el pasado se recibían una serie de solicitudes, pero también algunas de las cervecerías tenían, digamos que muchos de estos permisos de alcohol. Entonces, si vendías su producto, te prestaban el permiso. Aquí la idea es que puedas vender el producto que quieras y que tengas acceso directo. Normalmente entendíamos por la misma denuncia ciudadana que existían muchos problemas para esto y que los estaban acaparando. Entonces lo que buscamos ahorita es que cualquier ciudadano que tenga un negocio como tal lo pueda adquirir a través ya sea del ayuntamiento o bien en el módulo de CANIRAC, que va a agilizar este proceso. He hablado de que había condicionantes para estos permisos, cuando aquí dentro del módulo de CANIRAC pues no habrá ningún condicionante, ni siquiera si eres socio o no eres socio. Y repito, y una vez que nos entregue a nosotros CANIRAC el documento, automáticamente se les va a dar. ¿Por qué digo esto? Porque vamos a tener la buena fe y la confianza en la Cámara que los datos o las visitas que se tienen que hacer a cada uno de estos comercios la van a hacer directamente de la Cámara, nos van a garantizar que realmente existen, que realmente tiene una venta, y nosotros lo vamos, y ahí es donde viene ese tiempo de agilidad que vamos a dar al proceso. No tengo el dato preciso, pero sé que anda entre los 700.
4: En más información, la Sindicatura Procuradora inició una revisión sobre el actual de la asociación civil conocida como Patrulla Espiritual, luego de que circuló en redes sociales un video relacionado con una persona de la comunidad trans. La dependencia sostuvo una reunión con Susana Barrales, la directora de la casita UTE, para analizar el impacto de estas organizaciones recientemente beneficiadas con fondos municipales. Debido a que la Patrulla Espiritual recibe apoyos económicos a través de fondos Tijuana, el órgano interno de control recordó que todas las asociaciones civiles están sujetas a una supervisión permanente. El objetivo es verificar que los proyectos desarrollados cumplan estrictamente con las normativas y sobre todo que operen bajo el respeto a los derechos humanos de sectores vulnerables. Para fortalecer la vigilancia sobre el uso de recursos, la autoridad municipal busca integrar la visión de especialistas en derechos humanos. Se pretende que la fiscalización a organismos, como es la Patrulla Espiritual, no sea meramente administrativa, sino que incluya un enfoque multidisciplinario que garantice la integridad de la comunidad LGBTQ+, en la ciudad de Tijuana. Son las 8 de la mañana con 31 minutos. Les recuerdo, estamos transmitiendo en vivo para usted. Quédese con más noticias.
6: Mundial elevará hasta 30 puntos base el volumen de cerveza. Regulador español multa a Piqué con 200.000 euros por uso de información privilegiada. Efraín Juárez, somos dignos, semifinalistas, dice. Pachuca eliminó al bicampeón Toluca. Pumas es semifinalista tras batalla de 12 goles con América. América y Rayadas diseñan la final femenil de Clausura 2026. Milito prioriza humildad en Chivas para remontar a Tigres. 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
4: Son las 8 de la mañana con 34 minutos. Vamos con más noticias. Ahora en Mexicali piden investigar con perspectiva de género el caso Roxana. La Red de Mujeres Unidas por Baja California pidió a la Fiscalía General del Estado investigar con perspectiva de género el caso de Roxana. Se trata de la mujer vinculada a proceso por la muerte de su hijo de 3 años de edad, Vicente, en Mexicali, que ocurrió hace unos días. Olga Macías, la presidenta de la red, señaló que aunque el fallecimiento del menor de edad ocurrió cuando estaba con su madre, también deben analizarse antecedentes de violencia familiar denunciados. Lo anterior para esclarecer completamente el entorno en que ocurrieron los hechos. Escuchemos.
22: Es un tema muy delicado. Justamente ya la vincularon a proceso a la mamá. Estamos siguiendo todo el proceso. Y la postura de la red es de que se investigue con perspectiva de género. Vaya que es una tragedia. Nos queda claro que cuando falleció el niño, tristemente estaba con su mamá. Pero yo creo que ya han sacado varias notas y han sacado que el papá tuvo... la mamá sufría de violencia, no se justifica ni lo vamos a justificar el acto, pero creo que sería muy importante que la fiscalía también investigue al papá y que se investigue con perspectiva de género. Y que pague quien tenga que pagar, la mamá, el papá. Aquí la vida es la del bebé, el único que sufrió fue el bebé. Cuando se fueron a receso, creo que lo intentaron hacer, pero al final lo hicieron sin perspectiva de género. Entonces es importante que lo hagan. Que están muchos detalles de que eran importantes, los están dejando pasar. Las denuncias que ya tenía la mamá contra el papá por golpes y por otras acusaciones, no las están tomando en cuenta. No que justifiquemos el hecho de lo que le pasó al niño, pero sí es importante que investiguen con perspectiva de género, investiguen también al papá.
4: Es más, sobre el caso de Vicente, este pequeñito de 3 años de edad que murió en Mexicali por golpe de calor después de que su mamá lo olvidó en el vehículo. Bueno, Juan Carlos, padre de este menor, había sido denunciado en 2 ocasiones por violencia intrafamiliar por su entonces pareja sentimental, Roxana. Así lo confirmó la fiscal general de Baja California, María Elena Andrade Ramírez. Escuchemos los detalles.
5: La Fiscalía cuenta con dos carpetas de investigación, una del año 2023 y otra del año 2024. Es decir, no fue una carpeta reciente, que recién hubieran pasado los hechos, que la tuvieran de alguna manera una perturbación mental por los hechos recientes. Una está judicializada, ¿sí? Ya va para audiencia intermedia, y otra estaba en investigación. Digo, el hecho de que existan estas carpetas, creo que quedó totalmente establecido en esta etapa, que es lo que se requiere, ¿sí? La forma de actuar de la madre del menor, ¿sí? Esa lucidez mental, a eso nos referimos, por eso se actualiza conforme al criterio del juez, el dolo eventual, que ya lo hemos venido explicando. Violencia familiar. Sí, él como imputado y ella como víctima.
8: Se tiene que seguir desahogando, o sea, esos temas van a seguir, son casos.
5: Sí, totalmente, son aparte, van a seguir su curso legal, ¿sí? No hay una sentencia condenatoria ejecutoriada en contra de él. Hay un proceso apenas. Ah, sí, totalmente. Son casos totalmente separados. Bueno, ella tiene su libertad restringida, más no su derecho de defensa, tanto en este caso como en cualquier otro. Tiene la comunicación con sus defensores abierta.
9: Respecto a las declaraciones de la defensa sobre posibles problemas mentales o psicológicos de Roxana, la fiscal afirmó que no existe ningún indicio que acredite una afectación de este tipo al momento. Sobre la posible sentencia, la fiscal de Baja California explicó que el delito actualmente imputado contempla una penalidad mínima de 8 años, máxima de 15 de prisión. Aclaró que conforme avanza la investigación podrían surgir nuevos elementos que permitan reclasificar el delito o incorporar agravantes. Por otra parte, la fiscal informó que se llevó a cabo la detención de Ángel, alias Eli, el exconductor de plataforma digital Didi, acusado de privar de la libertad a Emily Naomi. De acuerdo con la investigación, los hechos ocurrieron el 29 de abril por la noche, cuando la víctima abordó un Didi tras salir del establecimiento en La Chinesca. El conductor trasladó a una acompañante de Emily a un domicilio en la colonia Baja California y posteriormente continuó rumbo al fraccionamiento Corceles. Al circular sobre el Boulevard Lázaro Cárdenas, el conductor presuntamente abandonó la ruta que se le había solicitado y comenzó a conducir a exceso de velocidad. La fiscalía indicó que la víctima pidió en repetidas ocasiones que se detuviera la unidad, pero el conductor ignoró sus peticiones. Ante el temor por su integridad física, al considerar que estaba en riesgo, Emily abrió la puerta trasera, se arrojó del vehículo en movimiento. El incidente ocurrió a la altura de la estación de bomberos ubicada sobre el Boulevard Lázaro Cárdenas. La joven sufrió lesiones en brazo y pierna derecha, mientras que el conductor huyó del lugar. La víctima fue auxiliada por ciudadanos y por bomberos. La fiscal general de Baja California, María Elena Andrade Ramírez, señaló que el detenido fue ingresado al Centro de Reinserción Social de Mexicali. Escuchemos.
5: Él había tenido en su familia la situación que acababa de morir el abuelo materno, el papá, de la mamá, por temas de enfermedad. Estaban en el trámite de, pues, bueno, el trámite para la sepultura del abuelo. No podíamos dejar pasar más tiempo por el riesgo que esto podría representar para las víctimas que solicitaran algún servicio que le correspondiera a esta persona. Siguiente. Este sujeto, pues, fue detenido, Ángel N., por el delito de privación ilegal de la libertad en agravio de Emily Naomi, más otros delitos que se le pueden imputar. Esta persona se encuentra ya en el Centro de Readaptación Social de esta ciudad en Mexicali. Esta persona, Ángel N., alias Elig, tiene una página donde menciona su nombre y apellido, apodado Elig, donde se ostentaba como abogado. Hacía trámites, apostillas, revisión de documentos, trámites de pasaporte, e inclusive ofrecía asesorías legales, litigios, ¿sí? Hasta ahorita no hemos encontrado ningún registro que cuente con esa profesión. Sin embargo, la investigación continúa abierta. Siguiente.
9: La fiscal de Baja California recordó que recientemente se firmó un convenio entre el gobierno del estado, la Fiscalía General, el C5 y Didi para fortalecer la seguridad de usuarios y conductores. Explicó que la aplicación contará con un botón de emergencia conectado directamente con C5. Y esta herramienta permitirá compartir ubicación en tiempo real, los datos del conductor, del vehículo y la ruta de viaje. Indicó que el sistema ya opera con Didi y que Uber también se encuentra en proceso de integrarse. De igual forma, la fiscal María Elena Andrade Ramírez se refirió al caso de un niño de 7 años de edad, este pequeñito residente del fraccionamiento Valle de las Misiones en Mexicali. Se quitó la vida luego de que su abuelo también falleciera por una enfermedad. Comentó que la familia estaba haciendo el trámite por el fallecimiento de su abuelo materno y, de acuerdo con investigaciones, el niño se puso muy triste luego del deceso de su abuelito y su mamá, con el fin de distraerlo, le pidió que doblara ropa. Cuando regresó al cuarto, su madre observa al niño suspendido en la litera. Había usado las cintas de sus tenis para colgarse. Vamos a escuchar a la fiscal.
5: Él había tenido en su familia la situación que acababa de morir el abuelo materno, papá de la mamá, por temas de enfermedad. Estaban en el trámite de, pues, bueno, los trámites para la sepultura del abuelo, y el niño era muy apegado al abuelo, según las constancias que obran en la investigación preliminar. Que el niño se puso muy deprimido, muy triste, devastado por la muerte del abuelo. Y pues en un momento la mamá le dio unos quehaceres de doblar alguna ropa en la habitación para distraerlo un poco, y ya parecía más tranquilo cuando de pronto entra la mamá y lo encuentran suspendido junto con el hermano mayor y la mamá, lo encuentran suspendido en las literas con la cinta de sus tenis. Fue un caso también muy doloroso para la comunidad mexicalense, porque ya se encontraban velando al abuelo mientras de ley. Son casos desgarradores, se le está proporcionando toda la asesoría, la información que requieren los familiares del pequeño.
9: Son las 8:44 a.m, vamos a información policíaca. Informó que un motociclista resultó lesionado tras un accidente registrado en el bulevar periférico a un costado del puente Palmeras. El conductor terminó tendido sobre uno de los carriles luego de este fuerte impacto. Paramédicos atendieron al hombre en el sitio, posteriormente le trasladaron a un hospital. Según los primeros reportes, presentó varias fracturas derivadas de este choque. Información recabada en la escena refiere que el motociclista impactó la parte trasera de un Nissan March rojo y provocó que saliera proyectado y cayera sobre el pavimento. Peritos de la sección de tránsito de la Policía Municipal de Tijuana acudieron al lugar para realizar las investigaciones y determinar las causas y responsabilidades del accidente. También un vehículo ardió en llamas durante la madrugada de este martes. Ocurrió sobre la calle Quinta, entre Emiliano Zapata y el callejón Quinta, en la zona centro de Tijuana. El cuerpo de bomberos acudió al sitio después de recibir el reporte de un incendio. Al llegar, localizaron un Chevrolet Malibu incendiándose en la parte trasera, por lo que iniciaron maniobras para controlar y sofocar el fuego antes de que se propagara a otros vehículos. Autoridades informaron que no hubo personas lesionadas durante este incidente. El automóvil resultó con daños totales a consecuencia de las llamas. Según la información del lugar, un hombre de aproximadamente 65 años de edad habría provocado este incendio. Hasta el momento no se reportan personas detenidas por este hecho. También le informo que la noche y la madrugada de este martes 12 de mayo permanecieron sin que se reportaran incidentes violentos. Las últimas 24 horas no se tuvo reporte de personas asesinadas en Tijuana. Con esto, la estadística es de 20 homicidios cometidos en el mes de mayo y es el día 12, con lo que se acumulan 333 víctimas en lo que va de 2026. Y en más información, luego de presentar pruebas sobre un crimen ocurrido en septiembre de 2014, la Fiscalía Regional de Tijuana, mediante la coordinación de averiguaciones previas y control de proceso, sentenció a 24 años de prisión a Julio, alias El Negro, y a Agustín, alias El Chino. Los hombres fueron hallados responsables por el delito de homicidio calificado y apuñalar a una víctima en la colonia Vista Alegre. Además del tiempo en prisión, los sentenciados deben pagar más de 676 mil pesos. Esta sentencia por homicidio calificado no contempla beneficios de libertad, por lo que ambos cumplirán su condena íntegra en el Cerezo, tras acreditarse la coautoría en el asesinato cometido con arma blanca. El caso, que inició hace casi 12 años, concluye con esta sentencia por homicidio que busca castigar el ataque coordinado, donde la víctima fue sometida por uno de los agresores, mientras que el otro le propinaba la herida mortal. También en Tijuana, durante un patrullaje nocturno en la calle Artículo 123, policías municipales interceptaron a Edgar Alejandro, de 47 años de edad, conducía un Ford Explorer blanca. Al revisar la unidad, los agentes confirmaron que el sospechoso estaba detenido con el fusil calibre 223 y cargadores abastecidos en la colonia Obrera, la primera sección. También, además del arma larga, la autoridad localizó 3 chalecos tácticos en el vehículo. Uno de ellos portaba un Porsche apócrifo del Ejército Mexicano y otra leyenda que decía FEM. El sujeto, ahora detenido con fusil y equipo táctico, fue turnado a la Fiscalía General de la República para determinar su situación legal. Y debido a las características de este equipo asegurado, las autoridades investigan si el implicado pertenece a una célula delictiva que está operando en esta zona fronteriza. Antes de irnos, le quiero informar sobre lo siguiente. Hay una campaña de esterilización en Tijuana. Se fortalece con el arranque oficial de unidades móviles que se denominaron Tijuana, Ciudad Perruna y Gatuna. Esto ocurrió en la delegación Cerro Colorado. Autoridades municipales realizaron el corte de listón. Estas unidades son móviles, operarán en la tercera etapa del río. Se busca tener más servicios gratuitos en las zonas con mayor índice de animalitos en situación de abandono. Vamos a escuchar al alcalde de Tijuana, Ismael Burgueño. Qué bueno.
0: Estas dos unidades móviles, de manera evidente, como lo comentamos hace un momento, es para fortalecer precisamente las campañas de esterilización. Estoy contento porque nos acompañan varias asociaciones civiles, varias rescatistas. Yo creo que este trabajo en equipo que estamos el día de hoy consolidando, con quienes siempre han trabajado.
9: Con esta información nos despedimos. Soy Corina Sánchez, en controles Salvador Corbera.
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1: Hola, ¿qué tal, amigos, amigas? Muy buenas tardes. Aquí estamos un martes más en este espacio donde el mundo no se ve desde la superficie. Les saluda con mucho gusto Julián Lozano Cabrero. Y pues bueno, muchas tensiones geopolíticas al momento, algunas bastante crudas. Y hoy, en este primer bloque, vamos a hablar de algo que no es solamente una noticia que concierne a Europa, al viejo continente, tan azotado por guerras desde hace siglos, sino un terremoto que puede reconfigurar el equilibrio del poder global en los próximos años. Imagínense por un momento, vamos a imaginar lo siguiente. Alemania, ese país, la misma nación que en el siglo XX desató dos catástrofes mundiales, dos guerras terribles, dos hecatombes, está anunciando, sin rodeos y con bastante determinación, que va a construir al ejército convencional más poderoso y grande de Europa. El canciller Friedrich Merz lo ha dicho claro y sin ambages. Rusia nos amenaza, busca redibujar las fronteras de Europa por la fuerza, no tenemos tiempo que perder. Que aunque esto también a mí me suena a revanchismo después de la aplastante derrota que sufrieron en 1945. Los alemanes también se les quedó esa espinita bastante clavada. Esa derrota, pues ya sabemos, fue a manos de la Unión Soviética y el Estado heredero de la Unión Soviética, pues ya sabemos que es la actual Federación Rusa. Pero se imaginan el peso histórico de esas palabras, el eco que despiertan también en los oídos, pues no nada más de los rusos, sino de los polacos, de los franceses, de los ucranianos y por supuesto de los propios alemanes que crecieron con el mantra de nunca más. Hoy aquí en Tablero Global, pues vamos a desmenuzar este tema que es bastante interesante y pues este posible rearme alemán, al parecer va viento en popa. Vamos a analizar también un poquito del contexto histórico de esta situación, su justificación geopolítica actual y sobre todo pues los riesgos que implica cuando el pasado no es solamente un recuerdo, sino una advertencia. Ahí van nuevamente los alemanes a esta carrera armamentista y pues no sabemos si los fantasmas del pasado, esos fantasmas hitlerianos, regresen a esa nación en el corazón de Europa, que es una de las más extraordinarias también. Grandes genios nos ha legado Alemania en todos los campos, pero también nos ha legado cosas terribles. Dos de las ideologías más perniciosas de la historia y más perjudiciales para la humanidad, como fueron el marxismo, nacido en Alemania, de la mente de dos alemanes como fueron Marx y Engels, y el nazismo, surgido, pues ya sabemos, del pintor austriaco Adolfo Hitler. Entonces, pues también tiene ese lado oscuro ese país. Pero vamos a empezar por donde todo comenzó, la memoria colectiva de Europa. Durante más de 70 años, Alemania fue el ejemplo vivo de la contención. Y tras la Primera Guerra Mundial, que fue una carnicería de trincheras, donde se utilizaron armas pues letales, muy letales para esa época, como fue el gas mostaza, y que causaron 20 millones de muertes, que destruyó imperios esa guerra y sembró el odio. El Tratado de Versalles, que es el que se firma al final de esta guerra, pues humilló a los alemanes y pues ya sabemos que de este resentimiento surgieron personajes como Adolfo Hitler. Pero en lugar de aprender la lección, el resentimiento, pues ya sabemos, abrió la puerta a una de las fases, a uno de los periodos más oscuros de ese país y del mundo, pues que fue el ascenso del nacionalsocialismo o nazismo, que pues fue, como lo comenté, una de las ideologías más dañinas que surgieron

0: en ese país y en esta época. La Segunda Guerra Mundial, pues ya sabemos, fue un horror de 70, 85 millones de muertos, el Holocausto, ciudades arrasadas, divisiones ideológicas que partieron al continente europeo en dos. Y Alemania no solamente provocó la guerra, la perdió de manera total y de esas cenizas surgió la República Federal de Alemania, una democracia constitucional desmilitarizada, integrada plenamente en la OTAN y en la Unión Europea, con un ejército, el Bundeswehr, diseñado para ser defensivo y nunca ofensivo. Se creó una cultura política que los alemanes llaman Kultur des Zurückhaltung, que es la cultura de la contención, y se acuñaron incluso divisas como nunca solos, nunca más guerra, nunca más Auschwitz. El pacifismo pues no era una debilidad para los alemanes, era la lección aprendida a sangre y fuego. Durante décadas la nación alemana invirtió en bienestar social, en industria exportadora, la industria alemana al día de hoy pues es una de las más importantes del mundo, y sobre todo en diplomacia multilateral, mientras dejaba que Estados Unidos pues cargara con el peso militar de Europa. El Bundeswehr se convirtió en un ejército de mantenimiento de paz con equipo obsoleto y presupuestos raquíticos. Pero llegamos al año 2022, febrero, y es cuando viene este quiebre, viene este cambio. La invasión de Rusia a Ucrania fue el detonante. En aquel entonces el canciller Olaf Scholz pues pronunció la palabra que marcó un antes y un después, el Zeitenwende o el cambio de época. Anunció un fondo especial de 100 mil millones de euros y el compromiso de llegar al 2% del PIB en defensa. No era retórica, era solamente supervivencia, de acuerdo a las palabras pues de este señor. Sin embargo, fue con la llegada de Friedrich Merz al poder ya hace un año, en mayo del 2025, cuando la Zeitenwende se convirtió en una estrategia de Estado acelerada y sin complejos. Merz, líder pues de un grupo allá en Alemania de centro derecha, pero que también abogan por las democracia, por la democracia liberal, gana las elecciones con un mensaje claro. Alemania ya no puede ser el gigante económico y un enano militar al mismo tiempo. Hoy, en este 2026, pues el presupuesto de defensa ronda los 83 mil millones de euros, un aumento del 32% respecto al año anterior, y el objetivo declarado es convertir a las Fuerzas Armadas Alemanas en las más fuertes de Europa hacia el año 2029 y 2030, con capacidad de luchar esta misma noche si es necesario. También hubo cambios a la ley de reclutamiento en Alemania, ya los hombres de entre 18 y 45 años, en caso de que sea necesario, no tendrían incluso permitida la salida del país en caso de que se diera pues un conflicto bélico. Y ya sabemos también qué es lo que sucede cuando Alemania fortalece sus fuerzas armadas y recurre a este tipo de prácticas. Entonces, pues es un peligro esto que está sucediendo. En efecto, tienen derecho a tener un ejército fuerte, sin duda, pero pues a mí lo que me da miedo es que estos viejos fantasmas del pasado pues vuelvan a meterse en la mente del pueblo alemán y suceda otra hecatombe, como las dos que sucedieron en el siglo XX. Pero bueno, hablemos de números concretos para que no quede en abstracciones. Friedrich Merz y su ministro de defensa, Boris Pistorius, han trazado un plan ambicioso. Consiste en aumentar los efectivos de los actuales 180 mil soldados a 260 mil hacia el año 2035, con más de 200 mil personas en reserva. Reintrodujeron cuestionarios obligatorios para jóvenes de 18 años desde enero del año 2026, de enero de este año, con incentivos económicos para el servicio voluntario. Se eliminó el freno a la deuda constitucional para financiar estos sin límites y se habla del 3.5% del PIB en defensa a partir de 2029. Compras masivas, pues ya sabemos, se han estado dando tanques Puma modernizados, sistemas antiaéreos Iris-T, aviones F-35, drones, misiles de crucero Tomahawk y una modernización tecnológica que busca superioridad en ciberdefensa y espacio. Además, también Alemania pues cuenta con misiles muy poderosos como los Taurus. Entonces, pues Alemania ha venido en los últimos años de a poquito pues fortaleciendo sus arsenales y sus capacidades militares, pero ahora sí, con Merz ya lo están diciendo abiertamente. ¿Y cuál es la justificación? Pues bueno, el canciller alemán la repite en cada discurso y el coco de los alemanes es Rusia. Rusia no es solamente un problema ucraniano, es una amenaza híbrida diaria, de acuerdo a este señor, contra Alemania y Europa. Hablan de sabotajes, de espionajes, ciberataques, desinformación, ataques a infraestructuras críticas. Y Putin, según Friedrich Merz, busca redibujar el mapa europeo por la fuerza. Y no está solo la incertidumbre con Estados Unidos, con el presidente Trump amenazando con retirar más tropas de Alemania y cuestionando el compromiso OTAN, obliga a Europa a buscar independencia operacional. Y Alemania, pues ya no puede ser el pagador pasivo, debe liderar la defensa europea. Esto es lo que comentan pues los miembros de la cúpula gobernante allá en Alemania. Trump también comentó que está pensando ya retirar cada vez mayores cantidades de soldados de sus bases en Alemania y trasladarlos a Polonia, lo cual pues para los alemanes también pues no es algo muy bueno. Pistorius, el ministro de Asuntos Exteriores de Alemania, comentó pues que Alemania y Europa en general, pues son absolutamente nada, así en más o menos en esos términos lo dijo, sin la protección de Estados Unidos, lo que nos habla de que Europa se ha convertido de facto, en un protectorado de Washington. Entonces, pues la situación está difícil. Trump ya quiere pues enfocarse al hemisferio pues de acá, del continente americano, y dejar que los europeos carguen con la guerra en Ucrania y con su propia defensa, que a mi juicio así es como debería ser, porque el pueblo estadounidense, a través de sus impuestos, tiene que estar financiando la seguridad de otros países en otras latitudes del mundo. Si yo pues fuera ciudadano estadounidense, yo me opondría también a esto, y pues que se hagan bolas allá solos en sus conflictos, ¿no? Creo que es lo más lógico, y más teniendo pues carencias, sobre todo en muchos rubros, ¿no? Pero en el área de la salud, que es prácticamente imposible pagar una salud de calidad en Estados Unidos, pero ese dinero, en vez de destinarlo para eso, que sí es importante, lo están destinando pues en otros países y en cuestiones que pues son, vamos a llamarlos, bueno, negativas, cuestiones muy negativas, como son las guerras allá en Europa. Pero hasta aquí, queridos oyentes, el análisis parece lógico, casi inevitable. Una democracia consolidada como lo es Alemania, integrada en alianzas multilaterales, respondiendo a una agresión real. Pero detengámonos aquí y miremos al otro lado de la moneda. Los riesgos. Esto es aquí lo más importante de este análisis el día de hoy. La historia, pues, no es solamente un libro cerrado, es un espejo que nos obliga a preguntarnos lo siguiente. ¿Puede un rearme alemán, por más legítimo que parezca, revivir la dinámica que Europa pagó con millones de vidas? Primero, el riesgo de percepción histórica en el continente. Polonia, el vecino de Alemania, que sufrió dos invasiones de ese país en el siglo XX. Francia, que aún recuerda la ocupación, y hasta los países bálticos miran con una mezcla de alivio, pero también de mucho recelo, el rearme alemán. Europa lleva años pidiendo a la nación alemana que asuma más responsabilidad militar, pero cuando Berlín anuncia el ejército más fuerte, los viejos miedos despiertan. Y no es paranoia, es memoria genética. Un ejército alemán dominante podría generar desconfianza, incluso si se enmarca en la OTAN. ¿Qué pasaría si en un futuro? Un gobierno más nacionalista. Piensen en el avance de AFD o Alternativa para Alemania, que es la segunda fuerza en ese país y que es considerado, que es tachado, más bien acusado de ser un partido de ultraderecha, ultranacionalista, soberanista. Decide usar ese poder con menos multilateralismo. Aunque aquí pues también entra la pregunta, ¿verdad? Acusan también a AFD de ser un partido pro-ruso. Entonces, pues si Alternativa para Alemania llega al poder, al menos, pues no se tendría ese temor de un enfrentamiento con los rusos, que podría ser un enfrentamiento armado nuclear. A mí eso me parece muy bueno, porque lo que vemos con el actual gobierno del canciller Merz y el anterior con Olaf Scholz, pues es la confrontación y el belicismo y los discursos antirrusos o rusófobos. lo cual pues sí calientan ahí pues la situación en el continente europeo. Entonces, por ese lado, si ganara AfD o Alternativa para Alemania, Alternative für Deutschland, como se dice en ese idioma, pues en ese sentido podríamos estar un poco más tranquilos porque no buscan la confrontación con Moscú. Segundo, el riesgo de escalada, como lo comentábamos, con Rusia, si se sigue esta política del actual gobierno alemán, pues nos pone en riesgo a todos. Y Moscú, fíjense ustedes, ya está calificando el rearme alemán de provocación revanchista. Putin puede utilizar esto como pretexto para justificar su propia carrera también de armamentos, y más con el vencimiento del tratado New START que tenía con Estados Unidos. Ahorita ya no tiene límites para producir armas nucleares, no armamento convencional, estamos hablando de armas nucleares. Entonces, pues esto es echarle más leña al fuego. Hay que recordar también que Rusia pues ha llevado a cabo algunas operaciones híbridas, y en el peor escenario, pues una respuesta convencional si lo percibe Rusia, que la ventana de oportunidad se cierra. Recordemos también un concepto que se denomina la trampa de Tucídides, que es cuando una potencia establecida se siente amenazada por una emergente, la guerra se vuelve más probable. Entonces, pues aquí vemos como potencia emergente Alemania en cuestiones militares, y pues Rusia ya es una potencia establecida en ese sentido. Entonces, aquí se puede presentar este fenómeno que en relaciones internacionales conocemos como la trampa de Tucídides. Y vámonos nuevamente a la historia de 1914, pues es un manual de cómo las carreras armamentistas y las percepciones mutuas de amenaza terminan en catástrofe. Tercero, los riesgos internos de Alemania. La sociedad alemana sigue siendo pacifista, especialmente en el este y entre los jóvenes, y el gasto masivo de cientos de miles de millones de euros podría desviar recursos de la transición ecológica, la sanidad o las pensiones hacia la industria militar. ¿Y qué pasa si la economía de Alemania, ya en dificultades por la crisis energética, la desindustrialización, no soporta este esfuerzo? Hay que recordar que la sangre que alimentaba a la industria de Alemania y que lo convirtió en los últimos años a ese país en la potencia dominante en cuestiones económicas del viejo continente, pues era el gas ruso, que es bueno, bonito y barato. Lo cortan, vuelan el Nord Stream, el gasoducto Nord Stream, y pues ya la economía alemana pues está enfrentando serios problemas por eso, porque ahora tiene que importar el gas de otros países, de Estados Unidos, a un precio mucho, pero mucho mayor de lo que pagaba antes por el gas ruso. Entonces, ahí vemos que están batallando con eso. También vemos pues la situación del servicio militar. Si el servicio militar voluntario no alcanza las metas y se vuelve obligatorio, ahí podrían hacer un descontento que alimente a los extremos políticos. Y cuarto, el impacto geopolítico global. Con Trump presionando por reducir el compromiso estadounidense en Europa, Alemania se convierte en el líder por defecto, y eso fortalece a pues la autonomía europea, sí, pero también puede fracturar a la OTAN o generar competencia industrial con Francia, el otro gran motor de la UE. E imaginen una Europa donde el eje franco-alemán se tensiona porque Berlín eclipsa a París en capacidad militar e industrial de defensa, y más allá, cómo está leyendo también China este rearme, cómo lo usan otros actores para justificar sus propias ambiciones. Aquí pues no se trata de pintar panoramas sombríos, hay argumentos sólidos a favor. Una Alemania fuerte disuade sin necesidad de combatir, y el pacifismo excesivo de las décadas pasadas pues ya sabemos que también deja a Europa vulnerable. Y hoy, con Ucrania en llamas y Rusia rearmándose a toda máquina, pues la disuasión es paz. Además, el canciller Merz insiste, nunca solos, todo se hace dentro de la OTAN y la Unión Europea, y la memoria del holocausto y la constitución siguen siendo salvaguardas democráticas. Pero aquí pues hay muchas cuestiones muy interesantes. A veces yo me he cuestionado si la reunificación de Alemania, que se dio después de la caída del muro de Berlín y todas estas situaciones que ya conocemos, realmente fue algo bueno. Digo, les digo esto para, pues nos hace pensar, si el país vuelve por la senda del militarismo, del belicismo extremo, pues existe ese riesgo que los habitantes pues más veteranos del continente aún tienen muy fresco en la memoria. ¿Es esto un peligro? ¿Realmente la unificación de ese país a principios de la década de los noventas, ha beneficiado a Europa, ha beneficiado al mundo, representa un riesgo ese fenómeno que se dio. Hay que recordar que Margaret Thatcher, la dama de hierro, la ex primera ministra del Reino Unido, pues se oponía a este proceso de unificación de la nación alemana. Incluso los más radicales, algunas voces muy radicales, comentaban de que pues Alemania debió de haber desaparecido como Estado al finalizar la Segunda Guerra Mundial y que todo el territorio alemán debió de haber quedado controlado por las potencias que ganaron la guerra en zonas de influencia y que pues Alemania como nación no debería ya de existir después de esto que pasó. Esas voces muy radicales, yo no estoy de acuerdo con eso, pero lo que sí cuestionaría yo también es la reunificación del país, que pues vemos que se fortaleció mucho, se ha convertido en la nación pues más fuerte de la Unión Europea junto con Francia, pero estos temores a la política militarista de los alemanes, que ya la llevan en la sangre, hay que recordar a Prusia, a ese viejo estado alemán allá en Europa, que fue un estado de hierro militar, una potencia militar en toda regla, a personajes como Bismarck, que también era un individuo bastante militarista, un personaje muy interesante, por cierto, que decía que los grandes problemas de un país no se resolvían con discursos ni con las decisiones de la mayoría, sino a sangre y hierro, pues representan perfectamente bien la mentalidad de los alemanes. Entonces, pues esto hay que cuestionarlo. ¿Ustedes qué piensan acerca del rearme de Alemania, del fortalecimiento? Ojo, no se habla de desarrollar armas nucleares, eso sí está totalmente fuera de la discusión, pero ¿qué piensan ustedes de que ese país que ya nos dio dos sustos el siglo pasado quiera nuevamente pues tener unas fuerzas armadas muy poderosas hasta convertirse en el ejército más poderoso de Europa? Aunque también eso lo pondría en duda, porque si no se tienen armas nucleares, pues difícilmente puedes influir a gran escala como lo hacen las potencias armadas con este tipo de ojivas. Entonces también eso habría que cuestionarlo. Es multifactorial esta situación, hay muchos factores, hay muchos matices, y en el caso de Alemania, pues bueno, siempre nos termina sorprendiendo. Ojalá que todo esto sea pues algo pasajero y que no pase nada. ¿Qué les parece si vamos a una pausa comercial? En el siguiente bloque traigo un tema bastante interesante. No se despegue, continuamos con más.
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1: Ya estamos de regreso aquí en Tablero Global. Son las 12 del mediodía con 26 minutos. Amigos, amigas, les tengo en este segmento, en este bloque, un tema muy interesante. Es un tema histórico, pero es un tema también geopolítico, es un tema actual y es un tema filosófico, un tema que nos hace que nos cuestionemos muchas cosas, que analicemos muchas cosas. Ya sabemos que pues la historia no es lineal, la historia es cíclica y pues sucesos que en el pasado marcan toda una época, pues vuelven a repetirse y vuelven a repetirse. Es el mismo patrón, obviamente en diferentes países, con diferentes personajes, en diferentes tiempos. Pero imagínense por un instante, vamos a viajar en el tiempo, vamos a viajar a otras latitudes. Imagínense por un instante que están en el corazón del poder mundial. Un líder, un gran líder, cae asesinado. La multitud aplaude, se canta victoria y todos gritan, la tiranía ha terminado. Y aquí surge la pregunta, ¿ha terminado? ¿De a de veras ha terminado o no? ¿Qué ocurre cuando en nombre de la libertad clavamos un puñal en el pecho, ponemos una bala en la cabeza de quien consideramos opresor? ¿Traemos realmente la luz de la virtud o abrimos sin saberlo la puerta a una oscuridad aún más profunda? Como inmortalizó William Shakespeare en su gran obra, para mí la más extraordinaria, La tragedia de Julio César, en el momento más dramático de la conspiración, el propio dictador romano, al reconocer a su hijo adoptivo entre los asesinos, exclama con un dolor que aún resuena miles de años después, 2000 años después, tú también, Bruto, et tu, Brute, la frase en latín. Esa frase, amigos, amigas, no es solamente teatro. Es una advertencia geopolítica que atraviesa la historia. Porque hoy, en este segmento de Tablero Global, vamos a diseccionar con rigor y sin concesiones el fenómeno más peligroso y recurrente de la política de poder: el tiranicidio y su paradójico resultado. Vamos a recorrer desde Julio César en Roma hasta los intentos contra Donald Trump, como el deseo de eliminar una tiranía ha abierto una y otra vez el camino a una tiranía aún mayor que la que se pretendía eliminar, mucho más eficiente, más totalitaria y en muchos casos más sangrienta. Prepárense porque lo que viene no es una simple lista de crímenes políticos, es un análisis geopolítico profundo sobre el vacío de poder, la radicalización de las facciones y la ley implacable de las consecuencias no intencionadas. Empecemos por el origen mismo del patrón. Roma, Roma, el corazón de ese gran imperio, de ese gran país de la antigüedad, una civilización superior, sin duda, un momento superior en la historia de la humanidad, eso es lo que representa Roma. Y la fecha en la que ocurre este suceso fue el 15 de marzo del año 44, antes de nuestra era, o antes de Cristo. Los Idus de Marzo, así se le conoce este episodio. Julio César había acumulado un poder casi monárquico como dictador perpetuo. Había reformado el calendario, el calendario juliano, que todavía al día de hoy se utiliza, por ejemplo, en la iglesia ortodoxa, en países como Rusia, como Ucrania. Este calendario pues se utilizaba también acá en Occidente, en todos los países, hasta que llegó el calendario gregoriano, allá por el siglo XVI. Pero todavía, fíjense, dato curioso, cuando llegan los españoles a América, cuando Cortés conquista la Gran Tenochtitlán, todavía se utilizaba este calendario, el calendario juliano. Cierro ese paréntesis. Julio César había centralizado la administración, expandido las fronteras y erosionado, sí, las viejas instituciones republicanas. Era una especie, pues, de reformador, de outsider del establishment, con respecto al establishment allá en Roma. Un grupo de senadores, entre ellos Bruto y Casio, lo apuñalan 23 veces en plena curia. Lo hicieron en nombre de la libertas o de la libertad de la República Romana que se encontraba de acuerdo a estos sujetos, amenazada por Julio César. Creían que muerto el tirano, volvería la era dorada de los cónsules y del Senado. ¿Resultado geopolítico? Pues exactamente lo contrario. El vacío de poder desató 13 años de guerras civiles salvajes y Octavio, el sobrino nieto de César, emergió victorioso y se convirtió en César Augusto, el primer emperador romano. La república había muerto para siempre y nace un imperio centralizado, burocrático, con culto a la personalidad y un control férreo mucho más eficiente sobre las legiones, las provincias y la economía. La tiranía temporal y reformista de César fue reemplazada por un sistema imperial que duraría siglos y que, bajo emperadores posteriores como Calígula o Domiciano, ejerció arbitrariedad con menos frenos institucionales y no fue caso aislado. De los aproximadamente 70 emperadores romanos entre los siglos I y V, al menos 23 fueron asesinados o forzados al suicidio. Calígula, por ejemplo, fue apuñalado por su propia guardia pretoriana en el año 41. Claudio fue envenenado en el año 54, posiblemente por su esposa. Nerón fue forzado al suicidio en el año 68. Domiciano fue asesinado por cortesanos en el 96 y Cómodo fue estrangulado en el año 192. Cada vez que un tirano caía en Roma, el caos posterior no restauraba la libertad. Aceleraba una crisis como el año de los cuatro emperadores en el año 69 y consolidaba un poder aún más absolutista y aún más tiránico. Avancemos en el tiempo. En la Edad Media, en la Edad Moderna, pues nos muestran que el regicidio no era solamente cosa de romanos. El asesinato, por ejemplo, del archiduque Francisco Fernando de Austria en Sarajevo en 1914 a manos de Gavrilo Princip, que era un nacionalista serbio, no liberó a los pueblos eslavos del yugo austrohúngaro. Detonó la Primera Guerra Mundial y ya sabemos todo lo que vino después de eso. También pues ocasionó el colapso de cuatro imperios europeos cayeron después de este conflicto y un siglo de conflictos que fue el siglo pasado que aún definen el mapa geopolítico actual y que las consecuencias de todo eso al día de hoy se siguen viviendo y se siguen dejando sentir, no nada más en Europa, sino en gran parte del mundo. Pero es en los siglos, como ya lo comenté, 19, 20, donde el patrón se vuelve aterradoramente claro en democracias y revoluciones. Vámonos a Estados Unidos, cuatro presidentes fueron ejecutados, Lincoln en 1865 a manos de John Wilkes Booth, un actor del Partido Demócrata, curiosamente era demócrata, Lincoln era republicano, y cuando Booth dispara en contra de Lincoln en el Teatro Kennedy, fíjense ustedes bien ahí el patrón, los nombres que se van dando, todo es muy interesante, grita una frase en latín, sic semper tyrannis. Así con todo tirano, una referencia más al Imperio Romano. También asesinan al presidente Garfield en 1881, a McKinley en 1901 y el caso más conocido por todos, el de Kennedy en el año 63, que curiosamente cuando asesinan a Kennedy, aquí abro nuevamente el paréntesis, iba en un automóvil de marca Lincoln. Ahí se lo dejo nada más, a veces hasta parece, como ya he comentado en otras ocasiones, que los que llevan a cabo este tipo de actos, se ponen de acuerdo y hasta son como, pues podríamos decirlo, muertes rituales. En fin, pero ese ya es otro tema. En la mayoría de los casos, después de estos asesinatos, las instituciones norteamericanas, gracias a su robustez, absorbieron el golpe sin colapsar. Pero el mensaje geopolítico es bastante claro. Incluso en la democracia más consolidada, la violencia política revela fracturas profundas. Y ahora llegamos al presente pues más inmediato, en 2024, hace apenas 2 años, durante su campaña, el presidente Donald Trump sobrevivió a 2 intentos de asesinato en menos de 3 meses. El 13 de julio en Butler, allá en Pensilvania, un tirador, ya sabemos, abrió fuego desde un tejado, hirió a Trump en la oreja y pues infortunadamente murió un espectador e hirió a otros. El 15 de septiembre de ese mismo año, en Florida, otro individuo fue detenido con un rifle cerca del campo de golf donde jugaba el presidente. Y estos hechos, pues, no ocurrieron en un vacío, ocurren en una superpotencia polarizada, con acceso masivo a armas, retórica extrema y una brecha de confianza en las instituciones. Trump los enmarcó como ataques contra su movimiento y el servicio secreto y la justicia contuvieron el daño inmediato, pero el precedente geopolítico queda. En un mundo multipolar donde Estados Unidos sigue siendo el actor central, un asesinato exitoso contra un líder de esa magnitud podría desatar inestabilidad interna que se exportaría al resto del planeta. Vemos en estos intentos de asesinato en contra del presidente estadounidense, pues una situación similar a la que ocurrió en Roma con Julio César. Es bastante similar, o sea, no hay que desviarnos mucho. A Julio César lo acusaban de tirano, a Trump también lo están acusando de lo mismo, los grupos que son opositores a él. Entonces, si este tipo de actos hubieran tenido éxito, en este caso con el presidente Trump, ¿qué hubiera venido después? ¿Qué hubiera venido después si hubieran sido exitosos estos ataques? Hubiera venido una radicalización por parte del grupo MAGA, hubiera habido una guerra civil, porque también podría darse. ¿Qué hubiera sucedido? Una guerra civil ocurrió en Roma cuando asesinaron a Julio César, pero en caso de que al presidente Trump lo hubieran dado de baja, ¿qué hubiera ocurrido en el país? Esa es la gran interrogante, y en el mundo, porque ya sabemos todo lo que sucede en Estados Unidos, pues repercute en el planeta entero. Pero hasta aquí el panorama histórico. Ahora entremos en el núcleo del análisis geopolítico, el dilema del tiranicidio. Fíjense ustedes, desde la Grecia clásica, la antigua Grecia, donde se erigían estatuas a Harmodio y Aristogitón por eliminar tiranos, hasta pensadores como Juan de Mariana en el siglo XVI, se ha defendido la idea de que un gobernante que viola el contrato social pierde legitimidad y puede ser eliminado. Suena lógico, noble, casi heroico, pero la historia demuestra una y otra vez que el tiranicidio rara vez produce libertad duradera. Por el contrario, crea un vacío de poder que suele ser llenado por facciones mucho más radicales, ideologías utópicas o estructuras mucho más opresivas que las que se pretendían eliminar, quitando del camino al líder considerado tirano. Tomemos el primer ejemplo, ya lo mencionamos, pero ahora vamos a analizarlo desde un punto de vista geopolítico. Julio César. Los conspiradores creían restaurar la república. Hay que recordar que Roma divide su historia en tres partes. La monarquía, posteriormente se impone un gobierno republicano, la república, y después del asesinato de César se impone el imperio, que es uno de los episodios pues mucho más famosos, más conocidos de la historia de la antigua Roma. Pero, como lo comenté, el asesinato aceleró la legitimación del imperio y Augusto, Octavio César Augusto, primer emperador romano, no solo heredó el poder, lo institucionalizó con un senado que aplaudía mientras el emperador gobernaba de facto. El resultado, pues, fue un sistema, sí, más estable, más expansivo y, paradójicamente, más duradero que la república que pretendían salvar. Otro ejemplo en la historia, pues, fue la Revolución Francesa, la ejecución de Luis XVI en 1793, que era un rey bastante estúpido, la verdad. Luis XVI fue un pésimo gobernante, pero que ejercía de manera absoluta el poder allá en Francia, un rey completamente alejado de su pueblo, un rey que no servía para nada más que para arreglar relojitos y para cumplir los caprichos de su mujer, la austriaca María Antonieta. Pues bien, la ejecución de este rey, igual a de su esposa, como ya lo comenté, María Antonieta, fue presentada como el fin del absolutismo monárquico, la tiranía hereditaria. De esto, pues, cuando sucede esto, llegan los jacobinos, encabezados por Robespierre, y justificaron el regicidio como acto de justicia popular. Pero, ¿qué siguió? ¿Qué siguió después de la ejecución del Borbón, de Luis XVI? Siguió el reinado del terror, miles de guillotinados, entre ellos, pues, nobles, clérigos, gente, pues, políticamente moderada, incluso jacobinos rivales cayeron bajo el peso de la navaja de la guillotina. Robespierre mismo, que fue el que encabezó a todo este grupo radical, También terminó guillotinado en el año de 1794. Ya sabemos que la Revolución Francesa, como todas las revoluciones, terminan devorando a sus propios hijos. Y después de esto, pues vino un vacío institucional que llevó al directorio, al golpe de Estado por parte de Napoleón en 1799 y en 1804 a la coronación de un nuevo emperador. Algo muy similar a lo que sucedió en Roma, sucedió en Francia a finales del siglo XVIII y del siglo XIX. Hay que recordar que el Imperio Napoleónico pues fue una monarquía absoluta, pero que al mismo tiempo fue también muy buena para Francia. Es decir, se sustituyó esta monarquía de los Borbones, que era ineficiente. Fue reemplazada por un régimen revolucionario que devoró, como lo comenté, a sus principales actores, y luego por un imperio militarista que trajo censura, conscripción masiva y guerras continentales que costaron millones de vidas. Repito, ese es el lado negativo del Imperio Napoleónico. Sin embargo, también fue uno de los episodios más brillantes de la historia francesa y occidental. Pero también pues se cometieron abusos, ¿no? Este lema que surge, esta divisa que surge de la Revolución Francesa como libertad, igualdad y fraternidad, pues se convirtió también en un autoritarismo centralizado y expansionista. Geopolíticamente, Francia pasó de ser una potencia europea inestable a una amenaza existencial para el equilibrio de poder del continente. Hay un tercer ejemplo también, que lo quiero compartir con ustedes, que es aún más demoledor que lo que sucedió en Francia. La Revolución Rusa. La ejecución del zar Nicolás II y toda su familia en 1918 en Ekaterimburgo fue vendida como el fin de la autocracia zarista, opresora, ineficiente y responsable de hambrunas y guerra. Lenin y los bolcheviques prometieron un paraíso proletario, pero el resultado geopolítico ya sabemos cuál fue: guerra civil, hambruna, la Checa como policía secreta y, bajo Stalin, desde 1924, un totalitarismo industrializado. Recordemos que bajo este régimen, el régimen soviético, pues hubo purgas masivas, existieron los gulags, que eran campos de concentración, se llevó a cabo el Holodomor en Ucrania, que fue una hambruna provocada de manera deliberada, que mató a millones de personas, y pues vemos que lo que vino después de los zares, que eran ineficientes, sí, que eran corruptos, sí, que no servían para gran cosa, sí, pero vemos que después del zarismo pues llegó una dictadura todavía más opresiva y más perniciosa para los pueblos de Europa del Este, particularmente el ruso, el ucraniano y el bielorruso, que vivieron en carne propia la represión de los bolcheviques. Y el zarismo, pues sí, hay que recordar, era autoritario, pero era torpe. El estalinismo fue totalitario, sistemático, y además impuso un control absoluto sobre todo, absolutamente sobre todos los aspectos de la vida de la gente de los países en los que se instaló, como la economía, pensamiento y vida privada. Estimaciones serias hablan de entre 20 y 60 millones de muertos bajo el régimen soviético, que es una cantidad exagerada de personas que murieron pues por las políticas de este sistema. Geopolíticamente, en el caso de Rusia, pues Rusia pasó de ser un imperio decadente a una superpotencia que dominaría medio planeta durante 7 décadas y cuya sombra aún hoy define el conflicto en Ucrania. ¿Hay excepciones también a todo esto? Sí, sí las hay, pero son muy raras y suelen requerir instituciones ya bastante consolidadas. Por ejemplo, en la Grecia antigua, algunos tiranicidios restauraron temporalmente a las democracias, y en democracias maduras, intentos fallidos contra líderes no derrumban el sistema gracias pues a estos sistemas de contrapesos, o lo que en inglés se conoce como checks and balances. Pero en Estados Unidos, con instituciones débiles o en momentos de alta polarización, el patrón se repite con precisión pues bastante quirúrgica. Matices importantes para no simplificar: el tiranicidio no siempre empeora las cosas de inmediato, a veces acelera cambios que ya estaban en marcha, pero la ley de las consecuencias no intencionadas es implacable. Crea mártires que radicalizan a los seguidores del caído, erosiona la legitimidad de cualquier autoridad futura y, sobre todo, abre un vacío pues que los más radicales, no los más moderados, suelen llenar primero. En esta época actual, en el tablero global actual, este patrón pues tiene implicaciones directas. Vivimos en un mundo multipolar donde China, Irán, Rusia y otros actores pues autoritarios observan con atención cómo Occidente maneja su propia polarización. Un asesinato exitoso contra un líder como Donald Trump, por ejemplo, o cualquier figura polarizante en Europa o América Latina, no traería la caída de la tiranía. Podría fragmentar aún más a las democracias, debilitar alianzas como la OTAN, abrir ventanas de oportunidad para potencias revisionistas y, en el peor escenario, generar un caos interno que se exporta como inestabilidad global. La lección geopolítica es cristalina. La violencia contra líderes que son considerados autoritarios, aunque catalizadora de cambio, rara vez produce la libertad que se anhela sin marcas institucionales robustas. Eliminar una tiranía, fíjense ustedes, una tiranía personal suele reemplazarla por una opresión colectiva o burocrática mucho más radical, pero al mismo tiempo más eficiente. Priorizar reformas pacíficas, fortalecer el Estado de Derecho, fortalecer las instituciones y evitar vacíos de poder no es solamente un ideal moral, es una necesidad estratégica de primer orden en un mundo civilizado. En democracias consolidadas, el verdadero tiranicidio debe de ser electoral, institucional, pacífico. El resto, pues ya sabemos, es una ruleta rusa con la historia. Así que, pues este tema nos deja mucho de qué pensar. También observamos este tipo de situaciones cuando cayó Muammar Gaddafi en Libia. El país, al día de hoy, sigue siendo pues un estado totalmente fallido. Libia, de ser un país relativamente estable en el norte de África, pues se convirtió en una nación completamente fracasada, fallida. Abundan los grupos terroristas, el radicalismo islámico pues también se fortaleció en esa zona. Pasó también en Irak con la caída de Saddam Hussein, muerto el tirano, pues ya sabemos todo lo que vino y que al día de hoy pues no se ha recuperado ese país. Lo vimos también con Irán. Defenestran al Shah de Irán, se va el Shah de Irán, a él no lo eliminaron, pero lo eliminaron políticamente, vamos a decirlo de esta manera, y pues hasta el día de hoy las consecuencias de eso se siguen viendo al grado de que hay una guerra que se está librando en contra de esa nación. Y casos como esos, pues hay muchos. Siria, por ejemplo, cayó Bashar al-Assad y el gobierno que se impuso después de su caída con este señor al-Golani o al-Shara, como le gusta que lo llamen, pues tampoco es bastante bueno. Ha habido también persecuciones, ejecuciones de gente que no es musulmana. Pues es terrible. Hay que recordar que este señor que se impuso en el poder en Siria, apoyado irónicamente por las potencias occidentales, pues era un terrorista del ISIS, de al-Nusra. Tiene también pues fama de rebanar cuellos. Fue buscado por las potencias occidentales hace algunos años antes, pues por actos de terrorismo, y sin embargo, pues hoy el señor incluso posa junto a Donald Trump en la Casa Blanca y junto a Vladimir Putin en el Kremlin. En el caso de Rusia, pues es a mí me brinca mucho porque pues Putin era aliado de al-Assad y ahora recibe al enemigo de al-Assad en el Kremlin. Vean ustedes cómo es la política a nivel internacional, solamente son los intereses de las naciones lo que cuentan. Y pues en el caso de Rusia, esto lo está haciendo Putin pues para conservar sus bases militares, sus bases navales en aquel país, particularmente la de Tartus. Entonces pues vemos aquí cómo se llevan a cabo estos conflictos, estos acontecimientos, y la gran pregunta es la siguiente: ¿la muerte de un tirano trae bienestar, provoca algún beneficio o abre la puerta a una tiranía aún mayor? Los ejemplos ya se los puse, el ejemplo de Roma, el ejemplo de Francia, el ejemplo de Rusia, el ejemplo pues también de Libia, de Siria, de muchos otros países. Y esta es la gran pregunta, es el gran debate, incluso hasta en términos filosóficos que podríamos hacernos. ¿Está justificada también la eliminación de un tirano que daña a una sociedad, que daña a un pueblo, es justificable, es algo loable, es algo heroico también. Son muchas las preguntas, las respuestas, pues también son muchas, pero cada una debe de analizarse con todo rigor y sobre todo a detalle. Tenemos que diseccionar estas respuestas y estas preguntas que nos estamos haciendo para poder llegar a algo muy cercano a la verdad, porque pues no existen las verdades absolutas. Y pues ya sabemos que, como lo comentábamos, este tipo de actos pues son una especie de ruleta rusa. Y aquí también otra pregunta: cuando el puñal de Brutus se clava en el corazón del poder, ¿realmente estamos matando a la tiranía o estamos pariendo algo aún más nefasto? La historia ya nos respondió muchas veces, y la pregunta que ya les hice en pleno siglo XXI: ¿estamos dispuestos a aprender la lección? ¿Estamos dispuestos a aprender las lecciones que nos legaron pues todos aquellos que vivieron antes que nosotros? ¿Y cómo se va a ver esta época en un futuro, pues cuando se analiza a personajes que han sido muy autoritarios? Ahí se lo dejo de tarea. Hemos llegado al fin de este programa. Nos escuchamos el próximo martes a la misma hora, por las mismas estaciones. Gracias a mis amigos Andy Mendiolea, Samantha Sánchez. 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Hasta aquí con Tablero Global. Pásela bonito. Muchas gracias por su atención.
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0: ni reconsiderando, ni minimizando lo que sucedió. Fue una verdadera tragedia. Pero yo aquí veo una responsabilidad que no está asumiendo el Poder Judicial. Veo a dos padres que le fallaron a un menor, a los dos, no nada más a ella. Y bueno, pues el que enfrente su proceso, porque está judicializado, ya por el hecho ya lo judicializaron, ¿eh? De que el señor, pues no. Aparentemente tuvo ahí unas reacciones de violencia intrafamiliar, ¿no? Y él lo que está diciendo en medios es que, ay, pues es que yo llegué y un cuchillo y entonces yo le quité el cuchillo y me agarraron con el cuchillo. No, señor, usted tiene dos casos. A lo mejor ese fue el último, pero usted tiene dos denuncias del 2023 y 2024. Y en el 2023, y hay una que está judicializada. Entonces, de esa no estás dando muchas explicaciones. Digo, cualquiera te lleva a un colapso mental. Y me queda claro que esta mujer tuvo uno. No la estoy justificando. No se trata de justificarla. Se trata de que usted analice cómo se está desenvolviendo. Si usted tiene un proceso de divorcio, si usted está lidiando con un fulano que todo el tiempo te mantiene en tribunales. ¿Por qué? Porque le da la maldita gana y porque para eso tiene el dinero y tiene ganas de fregarte. Entra en tu autorreflexión y ve cómo estás reaccionando ante tus hijos, cómo se te olvidan cosas. Y esas son las cosas en las que yo les digo, pónganse en las chanclas de la otra persona. Dejen de estarse sintiendo jueces. No son jueces. Los jueces ya tienen el caso en sus manos. Y entonces que cada quien asuma sus riesgos. A mí me gustaría saber qué pasó con el Poder Judicial. Y yo no veo periodistas cuestionando todavía al Poder Judicial. Por otra parte, también, bueno, ya que andamos allá con la fiscal de una vez, bueno, le comento que. No, vámonos con otro tema de esto de lo que ha sucedido en el transcurso de la mañana. Y es que está este caso, a ver, bueno, a ver, vámonos con también, hay unas víctimas de un presunto fraude de la empresa automotriz Deluxe, que consideran complicado recuperar el dinero entregado luego de que se dio a conocer que en la misma ubicación también habría operado un posible fraude inmobiliario. Esto lo informaron afectados tras acudir a la Fiscalía General del Estado. Griselda García Torres, afectada por la defraudación, explicó que agentes del Ministerio Público apenas iniciaron la integración de la carpeta y realizan una inspección en la plaza donde operaba la empresa, aunque ya no encontraron oficinas en funcionamiento. Detalló que durante las diligencias les informaron sobre otro caso de presunto fraude inmobiliario en el piso 12 del mismo edificio, lo que podría ampliar investigaciones que realiza la Fiscalía sobre actividades irregulares en el inmueble. La afectada señaló que las autoridades continúan reuniendo datos y que uno de los principales obstáculos es la falta de nombres completos de las personas involucradas, lo que podría dificultar la identificación de los responsables. A ver, escuchamos.
1: Apenas iban a iniciar con el caso. Ya fueron a Fiscalía. Digo, perdón, ya fueron a la plaza donde ellos se encontraban. Y sí dice que ya no se encuentran y se enteraron que arriba de ellos, o sea, en el piso 12, había todavía otra que también hicieron fraude de inmobiliaria. Entonces, pues ya son dos casos ahí a los cuales me imagino que ellos van a estar informando, pero de nosotros nos dijeron que todavía no hay más que informar. Apenas están iniciando. Están recolectando todavía más datos y pues a ellos lo que sí les ayudaría un poco más es que alguno de todos los que nos hicieron eso tuviera completo el nombre, pero pues iba a estar bien difícil que tengamos el nombre completo de uno de ellos. La verdad dudo, ahora sí que hay que ser realista, dudo que se recupere el dinero. Si se recupera, la verdad que Dios ahí va a meter su mano, pues ahora

0: así completa. Y tengo fe de que esperemos en Dios que así sea, pero sí, también hay que ser realistas que no creo que el dinero lo recuperemos. Que los agarren, sí. Sí tengo toda la fe de que los vayan a agarrar y para que no sigan haciendo más estafas.
1: Era la primera vez que escuchaba, bueno, se había rumores del FEI de que estafas de ese tipo de agencia que se dedican a hacer fraude, pues, pero no, la verdad no sabía nada, y hasta que me pasó el caso de que caí en este tipo de estafa.
2: Bueno, mire, yo por eso la verdad es que le recomiendo que cuando quiera usted un vehículo, vaya usted a un banco, al banco de su, donde tiene usted su cuenta bancaria, y hable usted de los temas de financiamiento. La verdad es que a veces los bancos tienen unos esquemas de financiamiento mejores que los que te están ofreciendo en las agencias de vehículos, ¿eh? Yo se lo digo por experiencia. Entonces, acérquese a instituciones más confiables, porque estas financiadoras de carros, yo las siento bien, bien chuecas, ¿no? Porque luego te dicen, hacen como tipo tandas, o lo que aquí le llaman también cundinas, ¿no? Te vamos a meter no sé cuántos, tenemos aquí, te ponemos en la lista, tú empiezas a dar mensualidades y se rifa. Y a ver, de repente cada mes se va a dar un carro y entre los rifados no, nunca sales, ¿no? Entonces, no, no, yo no le recomiendo eso, de plano. Oiga, pues, a ver, le voy a dar un contexto para que entienda usted todo este relajito que se armó con la comunidad LGBT. Resulta que, ¿cuándo fue esto? Creo que fue el fin de semana. Para más específicos, creo que fue el sábado. Porque yo veía un video donde empezó a circular un video en el que estaban, pues, subiendo de una manera muy violenta a una persona, ¿no? Que se ve, pues, en condición de calle, a un vehículo, y bueno, se ve el jaloneo, se ve la resistencia de esta persona. Y bueno, pues tenía que ser la patrulla espiritual. Y va a decir usted, no, pues es que los de la patrulla espiritual así operan. Bueno, y los señores, el famoso chiquilín, le juega al influencer, ¿no? Entonces se hace el chistosito, haciendo este tipo de cosas, grabándolas. Y bueno, pues se ven estos jaloneos. Que aunque operen así y aunque haya gente que me diga, pero es que ellos sí están haciendo algo con esta gente que está ahí en condición de calle, drogadictos y demás. Le voy a decir algo, esto es ilegal. Pero además, le pidieron apoyo a los de la llantera Jaramillo. Y luego le pidieron apoyo, o sea, hay un montón de gente que, hasta una señora que anda con unas plantas ahí, como que todos agarraron y le echaron ganas para subirlo, porque pues como está usted viendo, acá la joven, que es una persona trans, pues no se está dejando. Señores, eso se llama privación ilegal de la libertad. Si usted quiere incluso a su hijo, que está, que es un mayor de edad, y tú lo quieres subir así a un vehículo y llevártelo a un centro de rehabilitación, la verdad es que te pueden acusar de privación ilegal. Ya los han detenido la policía cuando ve que de repente se ven estos jaloneos. Y todos se echan acá porras, ¿no? Así como diciendo, bien, así lo subimos bien. En primera, yo les recomiendo, deje de usted estar participando en estas estupideces. Porque si llega una patrulla, se los lleva hasta la doña ahí con las flores, ahí anda ahí de metiche también. Agarrando también, buscando que llegue la patrulla y se los lleven a todos detenidos. No se meta. No se meta, repórtelo. Y va a decir usted, bueno, por lo menos ellos lo están haciendo. Ay, ¿quieres que lo haga el gobierno? Empezamos a permitirle al gobierno que suba así a los ciudadanos que no cumplen con los estándares sociales. Yo entiendo a las personas que están lidiando con personas en esta condición, que ya evidentemente su condición mental también está muy afectada, y que los tienen en casas invadiendo propiedades con todo un cochinero afuera. Pregunta. No, y además un cochinero, y además quemando cosas y luego generando incendios que afectan propiedades que no tenían nada que ver. Aquí la pregunta es, ¿usted hace sus reportes cotidianos? ¿Le llama usted a la policía para que, le llama usted al ayuntamiento, le dice, mira cómo tiene esta persona para que vayan e intervengan la propiedad que está en esa condición? Debemos aplaudir que a una persona la exhiban de esta manera. Porque todavía dijeras, ok, interveniste una persona, ah, no, haces una exhibición, haces una payasada de lo que esta persona, de lo que le estás haciendo a esta persona. Yo no lo veo botado de la risa permitiendo que le estén cortando el cabello. ¿No? Yo no lo veo muy feliz. Iba a decir usted, ay, pero hay videos donde le fueron a comprar un cafecito y lo que tú quieras. No. Al final de cuentas, a la gente le gusta, le digo, quitarnos a estas personas de encima. Y usted cree que esto está muy bien. Si la autoridad no los ha frenado, es porque yo creo que ellos mismos no les han puesto la denuncia. Pero lo cierto es que lo que no deberían de hacer es grabarlo y exhibirlos. Y bueno, pues esto les generó tremenda reacción de parte de la comunidad LGBT. Ahí es donde sí se les va a poner bueno, porque les pusieron una demanda, una denuncia penal. Y es que representantes del Frente Ciudadano Amor Dignidad, bueno, son varios colectivos, ¿eh? Y les fueron a protestar allí a este centro de rehabilitación Jiré, donde matan gente también, ¿verdad? Porque tienen varios. Y nada más les recuerdo que en el 2024, casi con menos de 15 días de diferencia, se les metieron adentro del centro de de rehabilitación y les balacearon a varios. Ahí habían, creo que dos muertos y ocho heridos, y en otra estaban afuera que esperando las becas famosas, y les rafaguearon ahí en las escaleras a las personas también, ¿no? Pero bueno, pues ahí les fueron a protestar, pero entre otras protestas, pues representantes del Frente Ciudadano Amor, Dignidad y Lucha y activistas de diversidad sexual protestaron contra el Centro de Rehabilitación Patrulla Espiritual para exigir atención y enfoque de salud mental y respeto a la identidad de género. Pues sí, no tenía por qué cortarle el cabello. Amanda Rodríguez González, integrante del Frente Ciudadano Amor, Dignidad y Lucha, señaló que los tratamientos para consumo problemático de sustancias deben dejar atrás esquemas de castigo y adoptar modelos de apoyo especializado y dignificación. Advirtió que prácticas basadas en discursos religiosos o moralistas podrían constituirse en terapias de conversión, además de ignorar obligaciones legales relacionadas con derechos humanos y la diversidad sexual. Elisa Sofía, activista de la diversidad, pues denunció que en el centro habían retenido a una mujer trans, le cortaron el cabello y buscaron imponerle una identidad masculina, situación que consideró un acto de humillación y discriminación. Explicó que en las terapias de reconversión están sancionadas por la ley, criticó que se le relacione la diversidad sexual con enfermedades o adicciones. También reprochó la exposición pública de personas vulnerables para generar contenido en redes sociales. Y Carol, activista de la comunidad LGBT, aseguró que las protestas buscan que quienes operan estos espacios reciban capacitación sobre diversidad sexual, derechos humanos, y que los discursos de discriminación pues sean apartados porque ponen en riesgo a la población trans. Escuchamos.
3: Estos procesos o este acceso a la rehabilitación, digámoslo así, sino a un tratamiento especializado para tratar el consumo problemático de sustancias, tiene que tener sí o sí una perspectiva de salud mental más que una perspectiva moralista o de castigo. Entonces, por ahí tenemos un logo o un eslogan, quienes hemos trabajado con las personas que tienen consumo problemático de sustancias, que es el apoye, no castigue. Entonces, a través de esta pequeña manifestación donde nos hacemos presentes en respuesta incluso a la población que nos preguntaba dónde estábamos cuando esta persona estaba en la calle. Estamos acá. No nos hemos ido. Somos una población precarizada, somos una población violentada, golpeada, perseguida y marginalizada desde hace décadas. Me parece increíble que actualmente hoy las personas que se dedican a brindar estos servicios para la reinserción social o para el tratamiento especializado dentro de estos establecimientos sigan haciendo caso omiso. El tener desconocimiento o no, o conocimiento de la ley, no los exime de la responsabilidad, ¿no? Esto a todas luces parece ser que es una terapia de conversión con matices de religiosos. Entonces, lo que buscamos acá es poder entablar un diálogo con estas personas que brindan estos servicios y comprometernos de alguna manera a que de manera mutua y conjunta podamos trabajar para dignificar las condiciones en las que estas personas acceden a estos tratamientos especializados para el consumo de sustancias, bueno, el consumo problemático.
4: Con esta protesta lo que se está pidiendo es que estas personas que trabajan con, pues, con mucha gente, se documenten, se capaciten de cómo manejar los temas de la comunidad LGBT, porque pues estos discursos, como ya lo dicen mis hermanas, pues están costando vidas, porque la población trans es de la población más vulnerable, más atacada, y es lo que se está buscando con esta protesta, el que estas personas se documenten para poder tratar el tema LGBT.
5: Me encuentro aquí protestando contra la patrulla espiritual por el video que se acaba de viralizar recientemente, donde está haciendo pues uso de una persona en redes sociales para viralizarse y para lucrar como hace con todo mundo. Pero en este caso me llamó mucho la atención porque está atentando en contra de mi comunidad. Está ejerciendo algo que se llama terapia de conversión, que está penado con de 2 a 6 años de prisión. ¿Y por qué menciono esto? Porque hace días privó de su libertad a una hermana llamada Karim, la llevó a su centro, le cortó el pelo y le dijo: te vamos a hacer hombre. Y le dijeron: te vamos a vestir como hombre. Una cosa es una persona que tenga un problema con adicciones y otra cosa es que sea una persona de la diversidad. ¿Por qué lo hace ver como si la diversidad fuera algo que se tiene que curar, como si fuera una adicción o como si fuera una enfermedad? Una cosa no tiene nada que ver con la otra. Y si su ayuda está condicionada de que tiene que cambiar de género, yo lo hubiera recibido en mi casa con todo gusto del mundo. Todas esas personas que dicen: ¿dónde estaban ustedes, los de la comunidad, cuando esa persona las necesitaban? A mí en ningún momento me reportaron nada, a mí en ningún momento me dijeron nada. Yo con toda disposición hubiera llevado a esa persona a mi casa, lo hubiera reindicado a algún albergue, hubiera hecho algo por esa persona. Y todas esas personas que estaban también diciendo: ¿dónde están? ¿Dónde está su apoyo?
6: Pues aquí estamos.
5: No, me refiero a ustedes, me refiero a toda esa parte que decía que, claro, que la estaban apoyando, etcétera, etcétera. ¿Dónde están ustedes, los que nos estaban a nosotras diciendo que qué hacíamos? Ustedes nada más son muy buenos para comentar y tirar hate atrás en los teléfonos. ¿Dónde está su presencia? Aquí lo necesitamos. No se trata ni siquiera de género, se trata de que están denigrando y humillando a una persona públicamente.
2: Es que mire, legalmente es incorrecto hacer eso. Diferente fuera que llegaran, lo rodearan y hicieran una labor de convencimiento, ¿sabes? O sea, a ver, mira, te traemos comida, te traemos esto, te vamos a ayudar con esto, con esto y con esto, te vamos a dar un techo, te vamos a dar dignidad, mira, que te sientas limpio, que te sientas, en fin, ¿no? Un abordaje muy diferente, ¿no? Para convencerlo de llevarlo a determinado lugar y empezarlo a ayudar. Pero de eso a que le digas que lo vas a volver hombre, porque en el camino le vienen diciendo: te vamos a vestir como hombre. Y además, la exhibición, ¿no? Para generar contenido. Te me hace muy puerco este tipo. Se me hace un acto de... no es un tema cristiano. Discúlpame, pero eso no hace... Si a esas vamos, eso no lo hacía Jesús, ¿eh? Así que quítense sus estupideces cristianas, porque así no actúa. Así no actuaba el Jesucristo, ¿eh? Pónganse a leer el Nuevo Testamento. A ver, dígame dónde andaba diciendo: a ver tú, vístete, idólatra, tú, prostituta, ramera, ¿no? Aquí, mal vestido, ¿dónde andaba? Entonces, no me vengan ustedes con que es aquí muy cristiano el asunto, ¿eh? Mire, y frente a las instalaciones del Centro de Readaptación Jiré, activistas a favor de los derechos de la diversidad sexual desplegaron la bandera gigante y exigieron vigilancia de las autoridades y organismos defensores de derechos humanos. Los manifestantes solicitaron la intervención de la Comisión Estatal de Derechos Humanos y otras dependencias para evitar posibles abusos y actos discriminatorios del Centro de Rehabilitación. Es que yo no creo que el tema sea de la Comisión Estatal de Derechos Humanos porque no son autoridades, a menos de que lo querramos vincular por el hecho de que están recibiendo financiamiento público de parte del Ayuntamiento de Tijuana. Entonces, a lo mejor, si por ahí es, pues va, ¿no? A ver, escuchamos.
6: No vean, observen, dejen de hablar, escuchen. Tantos años en las sombras, es momento de que escuchen. Pero escuchen de verdad, con el corazón. Somos humanos al final del día, somos seres humanos, somos personas, igual que cualquier otra persona, adentro o afuera de una clínica, dirigiéndola o necesitando la ayuda. Yo estuve en un centro de rehabilitación, reitero, yo estuve en consumo. El día de hoy puedo decir con orgullo que tengo 5 años libre de metanfetaminas y que no ha sido solo. No podemos dejar sola a nuestra hermana allá adentro y mucho menos revictimizándola y diciéndole, eres hombre. No es hombre, es una mujer trans. Y estoy segura que con amor vamos a ver una belleza de mujer, porque es todo lo que necesitamos como sociedad muchas veces.
2: Insisto, creo que pudieron haber logrado mucho sin un jaloneo de esta naturaleza. Pero bueno, eso es lo que a mí me molesta, la exhibición, esa parte de obtener los likes y sentirse muy eficiente en esa materia. Mire, tengo la línea telefónica, bueno, estoy contactando a mi compañero Heriberto Reyes, que está en Mexicali, que también trae tema de la patria espiritual. A ver,
7: hello.
2: Si... ¿Qué tal, Heriberto? Buenas tardes. Ya estamos casi al final, pero dime, ¿qué traes de este tema allá en Mexicali que se dio sobre la patrulla espiritual? Adelante.
7: Bueno, Sonia, muy buenas tardes a todo el amable auditorio. Pues en efecto, pues este tema ha dado mucho de qué hablar por lo acontecido allá en Tijuana y también porque recientemente abrieron sus operaciones estos sujetos que se hacen llamar la patrulla espiritual aquí en Mexicali. Ay, y bueno, como te podrás imaginar, esta detención, bueno, este caso de la persona de la comunidad LGBT, una mujer trans allá en Tijuana, pues ha despertado pues muchas críticas, sobre todo también acá de la comunidad, claro. Sobre todo de las organizaciones en defensa de los derechos de las personas LGBT. Pero también tuvimos la oportunidad de hablar con el comisionado de los derechos humanos, Álvaro Ochoa, y le preguntamos acerca de cómo puede intervenir, y si es que puede intervenir la Comisión Estatal de Derechos Humanos en este tipo de situaciones, y la respuesta simple y sencillamente es no. No tiene injerencia alguna la Comisión Estatal de Derechos Humanos sobre lo que acontezca en este tipo de organizaciones, en lo que estamos hablando de lo que son los centros de rehabilitación. Explicó que sí, en efecto, hay una denuncia que fue presentada ante la Comisión Estatal de Derechos Humanos por una persona de Tijuana que argumentó que había sido golpeada por la patrulla espiritual, y lo que comentó es que esa misma denuncia se presentó ante la Comisión, ante el Ministerio Público, pero en el caso de la Comisión Estatal de Derechos Humanos, ellos no tienen injerencia alguna, no pueden exigirle una respuesta a la organización civil, a quien está encargada del centro de rehabilitación y de todos los centros de rehabilitación. Sonia, este es un tema que únicamente puede intervenir cuando se trata de una autoridad, pero en este caso no tienen injerencia alguna, ni le pueden pedir, decía el comisionado de los derechos humanos, el ombudsperson, decía, se les puede pedir información, pero el centro de rehabilitación no está obligado legalmente a responder. Entonces, pues no hay ningún tipo de injerencia, únicamente sería a través de una autoridad y con ciertas circunstancias y características muy particulares. Así es que, pues si se dan o no se dan violaciones a los derechos humanos en estos centros de rehabilitación, pues eso no lo puede investigar la misma Comisión de Derechos Humanos.
2: Es que el tema, volvemos a lo mismo, a veces las personas no logran interpretar ¿Cuál es los alcances de la Comisión Estatal o de las comisiones de derechos humanos, o la nacional y las estatales? Y estos organismos solo pueden atender casos de violaciones de derechos humanos cometidas por autoridades. Y estos tienen nomás, se creen con autoridad moral, pero de ahí no tienen otro tipo de autoridad de ningún tipo. Entonces, creo que el punto de combate es desde la CONAPRED, ¿no? De la Comisión Nacional contra la Discriminación, ahí es de donde pudieran pues agarrarse, ¿no? Porque claro, hay una exhibición, hay una humillación pública, hay una burla hacia una persona de la comunidad trans, independientemente de los golpes y del jaloneo y del maltrato físico al que fue sometido, ¿no? Entonces, pues vamos a ver cuáles son las reacciones que va a tener este caso y esta lección que de alguna forma tienen que ir aprendiendo los de esta porquería de patrulla espiritual sobre las formas en las que están abordando a estas personas. Se vale ayudar, se vale asistirlos, se vale darles un espacio para recuperar a personas que a lo mejor no están pensando con claridad, pero no a punta de fregadazos, pues no subiéndolos así como si fueran secuestradores. Al rato cualquiera va a decir, ah, pues es que están subiendo a alguien de la patrulla espiritual y en realidad están secuestrando a alguien. O sea, no hay manera. Pues.
7: Es que eso que comentas precisamente se había empezado a platicar aquí antes del acontecer de esta persona de la comunidad. O sea, aquí ya en Mexicali se estaba estudiando y se estaba analizando pues el modus operandi, ¿no? La forma en la que estos sujetos van y prácticamente, como bien lo dice, secuestran a una persona.
2: Sí, manito,
7: pero la cuestión ahí, pero lo decía la fiscal, no hay ninguna denuncia.
2: Sí.
7: Y si no hay ninguna denuncia, no se puede intervenir.
2: Pero manito, espérame, hermanito. De la fiscal se la creo porque ella actúa a través de denuncias, ¿no? Y vuelvo a lo mismo, porque ayer yo discutía con una compañera y me decía, no, es que la fiscalía ya tiene la denuncia. Sí, pero la denuncia no la tiene de la víctima. Entonces, hasta donde yo sé, la privación ilegal pues tiene que, no es un tema de oficio, es un tema de que a lo mejor arrancas por una denuncia de algún tercero, pero a la hora que encuentras a la víctima y te dice la víctima, no, pues yo no tengo ningún problema, pues obviamente ya no puede continuar. Pero
7: correcto.
2: Yo creo que desde la Cámara de Diputados sí pueden hacer algo y no tenían que esperarse a que llegaran a Mexicali y que se extendieran como virus y como verdolagas para actuar de algo que estaba siendo evidentemente una violación de las garantías, no puedo decir de los derechos humanos porque vuelvo a lo mismo, no son una autoridad, pero sí de la forma en la que estaban operando esta organización y que además está abriendo un montón de instancias donde, por cierto, han tenido ejecuciones en sus puertas y en su interior y nadie ha hecho nada. Entonces, pues yo no veo la manera en la que, y todavía llega el ayuntamiento de Tijuana y le da una lana que para que sigan dando becas, pues para que estén becando así, pues tú dices si te quieres una beca de esas, ¿no? Que me lleven a rastras por mi totera, ¿no? O sea, no, pues, o sea, esa es la parte que yo creo que la fiscalía le paso que no intervenga. Pero a que no se lo estoy pasando es a los de la comunidad, es a los diputados. Ahí le encargo al señor Cantón, que ahorita también estaba muy indignado con el tema, pues métale candena, no solamente por el simple hecho de que son de la comunidad LGBT, no te puedes llevar una persona así.
7: Punto.
2: Tan, tan. Y ya con esta me despido, Dilian, y nos despedimos de Heriberto. Gracias por esta información.
7: Gracias,
2: estamos pendiente y los dejamos en la compañía de la programación de Esquina 32. A las 3 de la tarde empieza el programa de Revolución Púrpura con mis compañeras especialistas en temas de género. Tenga usted excelente tarde.
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2: Hola, ¿qué tal? ¿Cómo están? Muy buenas tardes. Son las 3 de la tarde con 3 minutos. Muchísimas gracias a todos los que nos sintonizan ya a través de Esquina 32 Radio, a través de la 1550 y de la 1190 de AM, tanto en la región de Tijuana, San Diego, como de Calexico y Mexicali. Y pues les saluda Alejandra Guerra y
3: Gabriela Martínez.
2: Y pues bueno, miren, ya saben, la semana pasada no tuvimos mucha oportunidad de abordar el caso de Roxana, el caso del niño Vicentito que ha generado una ola de opiniones, de juicios, que me parece a mí matizarlos y que me parece a mí ponerlos en su justa perspectiva. Ayer la fiscal del estado dio una conferencia donde hizo unas declaraciones que a mí me parecieron muy desafortunadas, Gaby. Ahorita vamos a analizarlo. Por supuesto que estamos abiertos a las opiniones de usted que nos sintoniza, ya sea a través de las plataformas digitales o a través de la radio. Le agradecemos muchísimo. Recuerden que estamos a través de YouTube y a través de las plataformas también en Facebook. Y hoy también vamos a hablar de un caso que la semana pasada no alcanzamos a abordar, por la premura del tiempo, etcétera. Es el caso de Aurora, la chica que
3: Aurora Rose es
2: de Adamant, el caso Adamant,
3: que fue liberada después de que el juez pudiera confirmar que se trató de un caso de legítima defensa, luego de que ella termina por asesinar a su pareja en el piso número 22 de este edificio.
2: Y que también, la verdad es que ya sabemos que este tipo de noticias nos falta perspectiva, incluso a los medios. No sé si lo hacen a propósito algunos medios para generar likes, que yo creo que sí, pero a mí sí me parece relevante abordarlo. Y por supuesto, Gaby, te tocó ir a la manifestación de grupos colectivos LGBT en las instalaciones de la Patrulla Espiritual.
3: Sí, a ver si por ahí el productor nos puede ayudar con algunas de las imágenes. Mira, todo esto inició el sábado pasado.
2: Ajá.
3: El sábado pasado, cuando en la página oficial de este grupo que trabaja con un centro de rehabilitación que se llama Yire, estoy hablando de la Patrulla Espiritual, pues ya conocidos, yo creo que en América Latina, ¿no? Que
2: sí, tiene como 6, 7 millones de seguidores en Facebook.
3: Sí, y entonces ellos deciden publicar, como lo han hecho en varias ocasiones, la privación ilegal, captura, no sé cómo llamarlo, de una chica trans. La diferencia tal vez de con otros videos que hemos visto por ahí, uh-huh, esta es una de las protestas en Palacio Municipal, falta otra, que fue las instalaciones de Yire. Pero bueno, publican un video, bueno, tres videos este sábado.
2: Reels, ¿verdad? Reels.
3: Ajá, son clips, son videos que publican en sus redes sociales sobre la intervención o privación ilegal que realizan en contra de una chica transgénero que caminaba en las inmediaciones de Boulevard Lázaro Cárdenas. Cuando hacen esa intervención, digo que no habría llamado tanto la atención porque lo hacen todos los días prácticamente y también lo graban todos los días y también lo publican todos los días, más allá del encono de algún sector de la población que no está de acuerdo en los modos ni en las prácticas de esta agrupación. En este caso fue muy evidente que la intervención fue en contra de la voluntad de esta persona. ¿Por qué? Porque en la grabación, inmediatamente y de manera muy clara, la chica en todo momento dice no, no me quiero ir, no me quiero subir, no gracias, Y es tristísimo porque estos sujetos, a base de engaños, a base de burla, de actos denigrantes, pues sí, ofrecían un servicio de te conviene, te voy a dar de comer, te van a dar una tortita, ropita caliente y no sé qué, pero finalmente burlándose, ¿no? Desde adentro de una camioneta.
2: Yo nada más vi uno donde, ay, mira, tienen los dientes más blancos que los que vamos al dentista.
3: Ese es uno.
2: ¿No?
3: Ese es uno nada más.
2: Y digo, fue como la verdad es que ese grupo no me gusta para nada, precisamente por los modos. Entonces sacaron 3 clips.
3: Sí, ahorita ya van más, pero originalmente fueron 3 en el día sábado. Oye, pero esta descripción que estoy haciendo, la de un grupo de hombres dentro de una panel blanca que van siguiendo a una mujer transgénero que va caminando, a la que le están ofreciendo cosas, la chica le dice que no, o sea, responde que no. ¿No es esta la historia de terror de cualquier mujer que se siente acosada
2: claro,
3: o cualquier depredador en
2: contra
3: de niños?
2: O cualquier persona, no necesita ser una persona trans. Me tocó.
3: Por eso, la historia de terror de los niños.
2: Claro,
3: no,
2: me tocó ver un caso donde una camioneta levantaba a una muchacha, llamé al 911, y luego la gente me decía, es su hija, se la va a llevar a un centro de rehabilitación, discúlpenme, no sabía, porque como dices tú, esa es la historia de terror de que vemos y a veces la sociedad, no ponemos los videos, ¿verdad? Porque luego...
3: No hay necesidad de poner los videos.
2: Y entonces hacen aparte, o sea, subieron un en vivo y después hicieron un clips de ese mismo material para seguir monetizando.
3: Yo ¿Entiendo? Creo, la verdad es que la transmisión en vivo no la vi.
2: Ah, ok, ya.
3: Yo solamente vi los videos, o sea, desde el origen de la página. Que honestamente yo no sigo la página. Más bien, los colectivos me llaman y me dicen, Gabriela, esto está pasando en Tijuana. Uh-huh. Para cuando lo hacen, ya estaba en camino a la Fiscalía General del Estado para presentar la denuncia. Que por cierto, pues no sé cómo le hizo la fiscal para decir que no había denuncia. La denuncia se puso desde el sábado en la noche. No sé por qué ella dio declaraciones de que no había denuncia, pero bueno. En fin.
2: De hecho, fue como hasta cortante con la pregunta de Cristian, porque fue Cristian el que le pregunta. Cristian Torres, periodista de Mexicali, y es así como que, no, algo muy, hasta ligero, no sé, como que quería pasar a otro tema, ¿no?
3: Yo creo que no traía tanta información, pero si no tienes la información, mejor no respondas, ¿no? Uh-huh. O en todo caso, voy a buscar información y le mandas a tu equipo de trabajo que te traiga información porque te lo están preguntando la prensa, ¿no?
2: Claro.
3: Y porque es un tema serio. Pero
2: y porque es un tema, aparte, que está en la conversación pública. Tienes que responder como autoridad.
3: Y se habla de delito, de la posible comisión de un delito y no cualquier delito. Se habla de la posible comisión de privación ilegal de la libertad. No recuerdo cómo está tipificado, pero las terapias de conversión ya son un delito.
2: Sí, desde el 2022.
3: También se habla del tema de discriminación, tratos denigrantes.
2: Pues contrario a los derechos humanos, ¿no?
3: Es que una cosa es lo penal y otra cosa no, ya tiene esto otro carácter. Por un lado sí son las violaciones a derechos humanos, pero por otro lado es el carácter penal, que son cosas e instancias diferentes.
2: Y como el tema que manifiestas de privación ilegal de la libertad, ¿no?
3: Sí, y posiblemente trata. Entonces, sí, ahorita les explico.
2: Ok.
3: Y posiblemente trata, pero pues eso ya es la autoridad quien va a tener. Uh-huh. Pero claro, hay toda una hipótesis de todo lo que está ocurriendo ahí, ¿no? En fin. Salen estos videos donde pues ya vamos describiendo lo que se ve. En estos videos, además, todavía estos cuates meten en broncas a unos pobres que sin deberla ni temerla, ahora también van a enfrentar posibles consecuencias. Habrá que ver. ¿Por qué? Porque en uno de los videos, como la chica se niega a subir al vehículo y se niega a los servicios y se niegan muchas otras cosas, y dice, no quiero ir. O sea, no quiero ir. Todavía estos cuates desde dentro de la camioneta se dicen entre ellos, a ver, estoy pasando por una llantera Jaramillo, voy a ir a pedirle ayuda a estos cuates para que me ayuden a subirla. Y acto seguido se ve en la grabación cómo se baja, va a la llantera Jaramillo y les dice, oigan, ¿qué onda, me ayudan? Y estos cuates dicen sí, se vuelven cómplices.
2: Claro.
3: En el video no se ve, o bueno, yo en ninguno de los clips observé que los trabajadores vayan y participen, pero se ve cuando él los invita y cuando ellos dicen que sí, ¿no? Pues estos videos tienen cortes, entonces va a ser la autoridad quien tenga que ir a verificar si participaron o no participaron. Eso por un lado. Y por otro, A ver, mucho ojo con esto. ¿Por qué se habla de la posible, del posible delito de trata? Cuando hablamos de trata, no necesariamente estamos hablando de fines de explotación sexual. También hay explotación laboral con fines económicos, okay, y muchas otras cosas.
2: Sí.
3: Desde el momento que alguien usa tu imagen y datos personales sin consentimiento y monetiza con eso, ¿qué crees que es?
2: Claro.
3: Porque fíjate, cobra que esa... por estos videos y monetiza por esos videos.
2: No, y además expone, cobra por el servicio, ¿no?
3: Sí, en donde expone, fíjate, la imagen sin autorización.
2: Claro. Y que incluso acaba de resolver la Suprema Corte precisamente un tema similar en un caso de Diego Luna, por una empresa que utilizó su imagen sin su consentimiento y tendrá que pagarle a esta persona, ¿no? A Diego Luna tendrá que pagarle regalías. Pero fíjate que precisamente estábamos en una discusión de este caso y me decía, es que ¿quién se ocupa de hacer lo que él hace? Y le digo, a ver, tendría que ser el Estado, tendría que ser el gobierno, pero independientemente de eso, por ejemplo, si yo soy la patrulla espiritual y a lo mejor grabo, no lo subo en un en vivo, sino que cuando ya rehabilite a la persona para que me sirva como un antes y un después, porque dices que eso sí como que pega mucho. Claro que pega mucho, tienen casi 7 millones de seguidores en Facebook, tan es así que cuando hubo la situación con los policías, como todo Tijuana estaba en vilo esperando a ver qué iba a pasar a las 7 de la mañana con los policías que no le regresaban el dinero a la persona que lo quitaron. Pero le decía yo, ¿pueden grabar? Y después decirle a esta persona, mira, así estabas, ¿autorizas? Claro. Que se pueda ver el antes y el después, y ahí cambia toda la situación.
3: Exactamente.
2: Porque mientras tú vas y están las personas pues en una situación que probablemente ellos no se reconocerían estando en sus cinco sentidos, ¿no? Dirían, no soy esa persona.
3: Pero fíjate que eso es lo que ellos argumentan, es que no está en sus cinco sentidos.
2: No importa, más a nuestro favor.
3: Pero, doctor, ¿nos puedes echar la mano publicándolo? No sé, no recuerdo si son las fotos o videos que están por ahí en el,
2: una foto,
3: en el grupo.
2: Es una foto.
3: Porque esto que te digo es importante. El argumento de la patrulla espiritual, y de hecho de muchísimas personas que han salido en la defensa de la patrulla espiritual,
2: que lo siguen,
3: es que ella no está en sus facultades, entonces no puede decidir, y eso te da derecho a ir a agarrarla por la fuerza, humillarla, denigrarla y someterla y encerrarla sin su autorización. Hoy que fui a la cobertura de,
2: ¿a la manifestación?
3: De esta manifestación de la comunidad diversa en las instalaciones de YIRE, que es el centro de rehabilitación, me encontré un par de anuncios. El primero, para todas las familias se les informa que se pongan al corriente con sus adeudos. Si llegan a tener alguno, nos veremos en la necesidad de negarles la visita familiar el día sábado o domingo. Por su atención, gracias. No puedes condicionar las visitas familiares por una cuestión de dinero. Porque, ¿qué crees? Pedir dinero por la retención de una persona
2: es un delito.
3: Y se llama secuestro.
2: Y es de los más penados en Baja California. Pero por lo que veo, pues aquí no pasa nada, ¿no? Digo, en Mexicali, por ejemplo, no los habían dejado operar hasta hace una semana.
3: Hasta que se acercaron las elecciones.
2: Exactamente, se acercaron y no me extrañaría que incluso después le ofrecieran una candidatura, ¿eh?
3: Yo creo que le sale más barato a este cuate capitalizar y vender como la obra, la gente, por decirlo así, que realmente ser. Por ahí voy a mandar una imagen que se liga a este tema de la salud mental. Sí, ¿crees que se puede hacer un acercamiento a la imagen de abajo? Checa esto. En este establecimiento no se atienden los siguientes padecimientos: trastornos psiquiátricos, alteraciones y trastornos conductuales. Ok. Ellos mismos dicen que no atienden nada de esto.
2: De conductas, ajá.
3: Y sin embargo, ese es el argumento para ir y levantar personas en contra de su voluntad, que se supone que tienen padecimientos médicos, que tienen trastornos mentales y que por eso no tienen como la posibilidad de decidir si se van o no se van.
2: Oye, y hasta donde sé, no tenían, en Mexicali no los dejaron abrir precisamente porque no tienen licencia sanitaria, ¿no?
3: Sí, que aquí lo que mencionan es que en el caso de Tijuana lo que hacen es utilizar permisos ¿cómo decía el reportaje de Jorge Heras? Como coyotaje, o sea, permisos de alguien más,
2: okay,
3: para ellos poder operar, que pues es una irregularidad. A mí me llama mucho la atención estos dos anuncios que tienen instalados en sus propias instalaciones y que
2: sobre
3: ellos
2: todo el primero
3: pegaron. Claro,
2: digo, o sea, los dos están para pensarla, pero el primero, como dices tú, viéndolo desde esa perspectiva, si alguien te llama y te dice, tengo a tu hija, a tu hijo, a tu tío, tía, y no puedes verlo si no me depositas 500 pesos, 200, 300 mil pesos, ¿no? O sea, claro, lo que sea, mientras, porque incluso legalmente hay uno que se llama privación ilegal de la libertad, que es cuando no hay dinero todavía de por medio, uh-huh, y secuestro, que es cuando ya están pidiendo una cantidad para,
3: claro,
2: para poder regresarte a tu ser querido, ¿no?
3: Claro, y ahí es donde digo, aquí hay varias irregularidades, y me sorprende entonces, ahora sí nos vamos con Ayuntamiento de Tijuana, que se les haya ocurrido darle 7.2 millones de pesos, como dijeron, para becar, y entonces digo, canijo, están dando dinero público para intervenciones irregulares y posible comisión de delitos, o sea, están financiando una institución o un organismo que viola derechos humanos, eso no está en discusión, pero que además posiblemente pueda estar cometiendo delitos. Y eso, además de ser inmoral, déjame decirte, Alejandra, y déjenme decirles, muchachos y muchachas, es ilegal, efectivamente, porque no se cumple la debida diligencia, que es un principio que está fundamentado en las leyes mexicanas, porque es un acuerdo internacional de los países de la OCDE,
2: ¿qué?
3: En las Naciones Unidas, y que incluso México tiene un programa, ¿cómo es? El Programa Nacional de Derechos Humanos, en donde estipula el principio de debida diligencia. ¿Que qué significa? Significa que todas las instituciones de gobierno tienen, no si les da la gana, es, tienen la obligación y responsabilidad de revisar toda su cadena de operación. Esto quiere decir que tienen que revisar a sus proveedores,
2: claro,
3: tienen que revisar los organismos con los que se vinculan, con los que colaboran, que todos estos organismos no sean, no violen los derechos humanos, que no estén ligados a este tipo de acciones en detrimento de los derechos humanos.
2: Claro.
3: Y entonces, que un ente como el Ayuntamiento de Tijuana dé dinero público a la institución bajo el argumento de donación, no importa que no sea proveedor, como donación o no sé.
2: No importa, es dinero público, ¿no? O sea, es dinero público. Y bueno, ayer vi que Susi Barrales estuvo en sindicatura.
3: Sí,
2: no sé si después emitió alguna postura pública a ella,
3: no,
2: Susi,
3: o
2: el colectivo, pero hasta donde entiendo, pues sí tendría que ser la ruta revisar qué está pasando con la entrega de apoyos, sobre todo por lo que mencionas, porque ellos están condicionando a ver a familiares por un tema de dinero, y entonces, ¿dónde está el apoyo que le dio el Ayuntamiento de Tijuana?
3: Exactamente.
2: ¿Dónde queda?
3: No, y bueno, lo decían ellos, a mí me llama la atención la figura de becas, ¿no? Porque es lo que dicen, porque cuando llego allá y dice, veo que es un centro de rehabilitación particular, es decir, que hace cobro,
2: uh-huh,
3: entonces más bien me suena como una especie de subsidio, ¿no?
2: Claro, y que además ha pasado cada situación ahí.
3: Ah, claro, riñas campales,
2: incluso
3: muertes.
2: Incluso los agarraron en una panel de ellos con un cadáver, ¿no? ¿Recuerdas
3: Ay,
2: eso?
3: No me acordaba de esa.
2: Sí, ¿te acuerdas que
3: me
2: tienen?
3: Acuerdo de que los grabaron golpeando a alguien.
2: No, pero
3: esa fue,
2: pero
3: otra.
2: Hace 2 años, 3 años, hubo una situación, una riña dentro de unas instalaciones que me parece que están en el Pedregal de Santa Julia, o bueno, en
3: sí,
2: San Antonio,
3: sí, sí,
2: de los,
3: sí,
2: Buenos, y se llevan a la persona, no sé si la llevaban a un hospital o no. Lo cierto es que cuando los alcanza la patrulla, los encuentran con un cadáver dentro de esa panel. Es decir, una de las personas que había sido golpeada en las instalaciones había fallecido. Entonces, te digo, a mí me parece eso, para empezar, eso es súper irregular. Ya no sé si después hubo alguna imputación en contra de alguien por uh-huh, por este caso, por este asesinato. Pero, digo, esa es nada más una de las cosas que están irregulares en el tema de la patrulla espiritual.
3: Claro, y que la verdad es que he visto como la autoridad muy tibia. Le preguntaban al alcalde Ismael Burgueño, como de, oiga, no piense que es mala idea darle dinero a alguien que viola derechos humanos, algo así. Bueno, en realidad le preguntan por la denuncia penal. Y él responde, no, no, es que el dinero no es para ellos, es para becar. Pues sí, pero ¿quién crees que lo administra?
2: ¿Quién lo administra? Claro.
3: El tema tiene que ver con quién lo administra. Claro, tú lo diste como para que funcionara, ¿no? Para costear el tratamiento. Pero al final del día,
2: no,
3: lo
2: pero a ver,
3: ¿qué tipo de tratamiento estás costando?
2: Pero a ver.
3: Sí, entiendo.
2: O sea,
3: no es tratamiento.
2: El ayuntamiento, además, el ayuntamiento tiene a Corsa.
3: Claro.
2: No, y entonces yo quiero saber, digo, no he chequeado, pero quiero saber cuánto presupuesto tiene Corsa, ¿no? Que tendría que, entonces,
3: cierto,
2: tener ciertísimo. Un poquito más de 7 millones, porque si luego me dicen que Corsa no tiene presupuesto y que se lo dieron a la patrulla espiritual, entonces ahí es campaña u otra cosa, pero no querer ayudar a la sociedad.
3: Claro, sobre todo es eso, yo creo que lo que enoja a muchas de las personas... que en el nombre, primero que lo hacen todo en el nombre de Dios, ¿no? Como si eso fuera una licencia para hacer lo que se te pega a tu gana, incluso violar el código penal.
2: Sí, claro.
3: Porque pues para todo, eso sí.
2: Solo Dios puede juzgarlos.
3: Ay, no, cállate que me da el telele, nomás de echar semejante burrada. Porque me pongo a pensar y a recordar los videos de este amigo, en donde... No, pues es que eres hijo de Dios y no sé qué, y acto seguido, éjele, tiene mejores dientes, ¿sabes?
2: Sí, como esa doble moral, humillar. ¿No? Humillarte. Mira, a mí me parece que este tipo de estructuras, como la patrulla espiritual, que seguramente habrá otros, se aprovechan precisamente de las debilidades del Estado. ¿Qué pasa, no? Dices, no, pues es que a lo mejor Corsa u otra clínica del municipio del Estado están muy saturadas, vienen esas alternativas y se aprovechan de esa situación porque ahí está fallando el Estado en dar atención integral a las personas que tienen una adicción.
3: Claro.
2: ¿No? Y que se supone que tienen los recursos y el lugar y el espacio para hacerlo. Incluso yo recuerdo que en la administración de Montserrat Caballero presentaron algunos casos de personas que se habían rehabilitado en Corsa y ellas fueron y contaron, ¿no? Yo llegué así y así y ahorita aprendí un oficio, bla, bla, bla. Pero pues ya es una persona que ya es consciente, que ya puede decidir si ir, si aparecer en un en vivo para contar su historia. Y no como las personas que hemos visto muchos de los videos que se han viralizado, donde son personas que evidentemente pues no están. Hay casos que me parece, digo, ellos ya están muy conscientes. El caso de este chico que le robaron el dinero a los policías.
3: Claro.
2: Él no sé si ya trabaja ahí, pero es como muy popular y muy activo en las redes. Pues él ya puede consentir, ¿no? Y nosotros siempre hemos hablado aquí del tema del consentimiento, que es algo que de inicio no están respetando.
3: Exacto, no, y mira, perdón, acabo de mandar, si es posible podemos colocar las imágenes que te acabo de mandar, Chava, porque les voy a decir algo. Resulta que entrevistan a la fiscal Ma Elena Andrade, en Mexicali, y el maravilloso Cristian Torres, un excelente periodista y mucho mejor amigo, pregunta sobre el tema de la patrulla espiritual. Y le preguntan si tiene denuncia, si hay una denuncia penal contra la patrulla espiritual, ¿no?
2: Sí.
3: Ojo, porque hay una cosa como de trampitas ahí medio raras en cuanto a la respuesta de ella. En cuanto esté lista la imagen, la podemos poner. Ojo, sí hay denuncia penal por los hechos ocurridos el 9 de mayo, en donde personal de la patrulla espiritual... copta, priva de la libertad, o como quieran llamarle, o rescata, ¿no? De las garras del diablo.
2: Que ese es un eufemismo, ¿no?
3: Sí, no,
2: rescatar,
3: por eso
2: bueno.
3: Lo digo con todo el sarcasmo del mundo, rescata de las garras del infierno y del diablo a esta chica transgénero. Ahí está la denuncia penal, y les voy a decir algo, no es una filtración, esa fotografía la tomé yo, porque luego no van a decir que es inteligencia artificial y que quién sabe qué, no, esa fotografía la tomé yo. Y, ojo, la denuncia está presentada contra quien resulte responsable. Por ahí hay una, creo que es la segunda hoja de las fotos que te mandé, o es en donde se ve más texto, esa. Bueno, no sé si se alcanza bien.
2: No se alcanza a ver, pero tú no la puedes leer.
3: Voy a sintetizar un poco esto. Si bien la denuncia no dice que es en contra de, no me acuerdo cómo se llama el señor, líder de la patrulla espiritual, uh-huh. en la relatoría de hechos, gracias, sí se le señala al personal de la patrulla espiritual de haber realizado la privación ilegal de la libertad. ¿Por qué no se presentó directamente la denuncia? ¿Por qué no se presenta la denuncia directamente en contra del líder de la patrulla espiritual? Porque se presume la participación de más personas, más autoridades, okay. o más organismos.
2: Y no lo quieren acotar.
3: Y no querían que se quedara en solamente esto, ¿no? Porque se presume la participación de los empleados de la llantera Jaramillo, que también están mencionados en la relatoría de hechos.
2: Que tendrán que presentarse a declarar si es claro. que la fiscalía hace su trabajo.
3: Claro.
2: Cuando le interesa hacerlo, lo hace, cuando no, no, ¿verdad?
3: Sí, entonces le doy el beneficio de la duda a la fiscal cuando dice, no, no hay una denuncia presentada contra la patrulla. Bueno, si ella se refiere a que no hay una, a que no dijeron directamente el nombre de todos ellos, sí, no lo hay. Bueno. Pero de que existe una carpeta de investigación con su NUC correspondiente sobre los hechos ocurridos en contra de esta mujer trans, que quedaron grabados en un video que publica la propia patrulla espiritual, sí, claro que sí, y les hacemos el favor de decirles cuál es el NUG por aquello de que si nadie sabía.
2: Sí, digo, empezando por la fiscal, ¿no? Que se entere.
3: Que se entere, tal vez. Pero ahora sí te voy a decir algo. No recuerdo cuándo dio las declaraciones, lo único que te puedo decir es que precisamente ayer personal de la fiscalía entró.
2: La fiscal dio declaraciones antier, ¿no? Ayer.
3: Es que según yo ayer, fue ayer.
2: Ayer. Ajá.
3: Y ayer mismo, personal de la fiscalía se presentó en las instalaciones del Centro de Rehabilitación Jire. Entonces, o están haciendo las cosas sin avisarle, o resulta que se equivocó, se me chispotó y entonces mejor los mandé de volada para que ahora sí se presentaran. Llegaron ahí como para hacer la diligencia, revisar el funcionamiento.
2: Ajá.
3: En fin. ¿Cómo sabemos? Bueno, pues porque nos los confirma personal de la propia fiscalía, que ellos son, pero es de esto nos enteramos en la propia página de la patrulla espiritual, les encanta subir todo, ¿no? Hasta el mole que se comen.
2: Incluso sacaron a los padres, ¿no? De esta persona que según autorizaban.
3: Sí, aunque hay una serie de cosas que revictimizan tremendísimamente.
2: Me queda claro.
3: En una de las declaraciones, ellos dicen, yo vine aquí para saber qué fue lo que pasó, porque pues mi hijo no era gay. O sea, parece más terapia de conversión, que ese es otro tema también,
2: que está penado. Un tema. No vi. Yo nada ¿sí? más vi que ya respondió la patrulla espiritual y los papás autorizan, ¿no? Entonces, bueno.
3: Pero también ahí, ¿cómo autorizan? O sea, yo le preguntaba a alguien que trabaja con el tema y yo decía, a ver, ¿significa que yo, Gabriela, puedo ir por la calle y resulta que veo a alguien que me parece sospechosamente no cuerdo o que tiene fallas en sus facultades mentales? Y como a mí me encanta ayudar gente, lo puedo subir a la fuerza o la puedo subir a la fuerza a mi carro y entonces argumentar que pues, lo hago por su bien. Y después le hago una revisión médica que diga que está mal.
2: No, pues podrías hacerlo, ¿ya? O sea, no, por ejemplo, los papás que te educaban a golpes o que educaban a golpes, es por su bien, es para que se eduquen y es para que aprendan, ¿no? O sea, eres su papá y no te da derecho a tratarlo de esa forma. Siempre tienes que respetar, pues, la persona, el principio pro persona.
3: Sí, y para toda la gente que piensa que los papás pueden autorizar este tipo de intervenciones nada más porque sí, no es así. Una, porque es mayor de edad. Dos, aún si está en sus facultades, si tiene algún problema de facultades mentales, tiene que haber un proceso para declarar eso y eventualmente delegar como la
2: el
3: toma
2: cuidado.
3: De decisiones o el cuidado a alguien más. No es nada más como
2: no es el
3: porque
2: caso.
3: Sí, ¿no? Porque aquí primero hicieron las cosas y después aparentemente lo otro. Entonces, el delito ya estaba cometido.
2: Muy bien. Oye, Gaby, ¿a qué vamos? ¿Algo que quieras redondear de eso?
3: No, nos yo creo que vámonos ya al tema de Adamant, porque le voy a dedicar 5 minutos para poder hablar de lleno
2: sí,
3: en
2: porque
3: el caso de Roxana,
2: porque ya se nos está, sí, ya se nos está yendo el tiempo. Entonces,
3: a
2: si
3: ver,
2: quieres,
3: me voy con Adamant. El tema de Adamant. Pues lo íbamos a hablar desde la semana pasada, pero sí. La verdad es que se nos fue.
2: Que fue precisamente la semana pasada la audiencia.
3: Ay, perdón, me desaparecí de la toma. Fue la audiencia, ya no recuerdo la fecha honestamente porque ya son demasiadas cosas en esta semana, pero hace un par de días se llevó a cabo la audiencia de vinculación a proceso en contra de Aurora Ross, que es esta chica estadounidense que fue detenida, creo que el 30 de abril.
2: Algo así, de hecho mandaron el comunicado como Mateo, ¿no? En la policía municipal, y decía, es que es una persona extranjera, pero bueno, resulta que después era Aurora Rose.
3: ¿Qué? Sí. Bueno, ahorita sí. Me platicas eso, porque la verdad, no, yo, pues la verdad ni los revisé a estos cuates, y así yo me fui mejor a la fiscalía y al expediente, porque luego ahí tienen sus rarezas en los comunicados. Se llevó a cabo la audiencia y de vinculación, y la defensa lo que sostenía es, toman en consideración o como referencia la ley Alina, es decir, la utilizan, uh-huh. Utilizan esta reforma que se hace, en donde obliga a las autoridades a que investiguen el contexto de violencia, y que si esto pudo ser un, pues no sé si el término es una causante, pero sí que sí pudo tener algún tipo de relación para pues este homicidio, ¿no?, que ocurre. Porque durante los últimos días de abril, si no estoy mal en las fechas, Aurora Rose llega a visitar a su novio, que recién había sido deportado, y a visitarlo al edificio de Adamat, en el piso número 22, si no estoy mal, era el 22.001. Y llegan ahí, y las propias cámaras de seguridad muestran, ¿no?, como las entradas, salidas, de qué hora a qué hora, hasta que se llama el número de emergencias alrededor de las, no recuerdo si fue entre las 3 y 5 de la tarde. Cuando llegan policías y llegan socorristas, porque en el reporte se hablaba de gritos, una trifulca, pelea y no sé qué, en

0: sea, no hay un
1: Fue el
0: encubrimiento,
1: 27 de abril.
0: no maquilla, no miente, no nada, y entonces se la llevan detenida. Como todo en la vida, en el primer reporte sí se dice que se trató como de que fue en una riña, que ella dice es que yo me defendí. No así la fiscalía, cuando es la audiencia para saber si la detención fue legal, pues ahí ellos van un poco más bien para el tema de homicidio doloso, que es de lo que se le estaba
1: Acusando.
0: investigando. Pero los abogados entonces sacan una letanía de evidencia, videos, mensajes, testimonios, los videos también de cámaras de seguridad, los screenshots de los mensajes que se enviaban, en donde se comprueba que este sujeto había ejercido una violencia brutal y sistemática
1: En
0: durante la
1: contra de.
0: relación en contra de Aurora Ross. Estamos hablando de alrededor de 2 años. Eso lo que prueba es que había un contexto de violencia y que entonces este sujeto sí era violento con Aurora Rose. Ahora había que considerar si se trató de legítima defensa, es decir, que en ese hecho la vida de Aurora estaba en un
1: Corría
0: riesgo
1: peligro.
0: inminente. Y para eso la evidencia fue, llevaron el dictamen psicológico del perito en psicología, ¿no? Que hablaba sobre el tema de si tenía afectaciones por la violencia sufrida y por el hecho incluso, ¿no? Que es en este caso el homicidio. 2, llevan el dictamen, pues no sé si es físico, pero es en el dictamen donde se observa que la víctima también tenía moretones y daños en los nudillos. Es decir, pues no es que lo agredieron en los nudillos, es que él también ejerció violencia. Es decir, tenía estas huellas de que él había golpeado.
1: Okay.
0: El mismo certificado físico de Aurora Ross que presentaba, donde presentaba todas las lesiones. Y un dato bien importante fue que en el certificado, bueno, en el trabajo que realizan los médicos legistas para determinar causa de muerte, pues sí, se muere desangrado, porque le cortan la yugular, no, no la yugular, una arteria, le cortan una arteria, solo se miraba una sola lesión con entrada y salida, y que fue
1: Okay.
0: en el hombro. Entonces, en la mecánica de los hechos, lo que estaban argumentando tanto médicos y, bueno, los peritos que participaron es, a ver, aquí la evidencia científica nos señala que no hubo alevosía, ventaja, ni estos hechos ocurren en desventaja de la víctima.
1: O sea, no tenía 10 heridas y ella dijo que se defendió, ¿no? O
0: Ni
1: sea,
0: siquiera por la espalda.
1: ajá, tenía una herida de entrada y salida y eso fue todo, fue fatal.
0: Fue una herida fatal y que además ocurre en una parte del cuerpo donde no es considerada vital porque pues no es como donde está el corazón, en la
1: En el
0: cabeza, ¿no? Entonces,
1: cuello.
0: no, fue en el hombro. Pero el cuchillo alcanza una arteria.
1: Okay.
0: Y ahí es donde pues ya no hubo mucho que hacer, ¿no? Y sobre todo en los tiempos de respuesta, en fin. Toda esta evidencia ayuda a considerar que sí se trató de legítima defensa. La serie de comentarios que yo me encuentro después de hacer la publicación es tremenda porque de verdad la gente
1: Para empezar, desde un medio de
0: enardecida.
1: comunicación que no voy a decir el nombre, pero pésimo tratamiento de, sobre todo del titular. Y ya nosotros
0: Híjole,
1: hemos hecho
0: sí.
1: muchas veces análisis acerca de lo que publican los medios con falta de perspectiva de género, precisamente, porque lo que están haciendo, pues, es precisamente azuzar a la población, a la ciudadanía, a la sociedad, para decir, mira, ¿no? Están defendiendo a las mujeres y entonces ahora todos los hombres corren riesgo de que si caen con una mujer de estas, pues seguramente van a ir a la cárcel.
0: Exactamente, como ellos decían, no es una licencia para matar hombres. No, no, no, no es una licencia. La ley Alina no dice que tú puedes matar y que nadie te va a hacer nada. Lo que está exigiendo es lo que el propio juez dijo en la audiencia de vinculación a proceso, que ahí es donde dice, ni la vinculo a proceso, pero además ordeno su liberación inmediata. Lo que él dice fue un regaño que le manda al personal de la Fiscalía General del Estado, en donde los exhorta, ¿no? Por no decirlo menos, oigan. Ustedes tendrían que haber investigado con perspectiva de género desde un inicio.
1: Por
0: O sea,
1: supuesto.
0: esta chamba que tiene que venir a ser la defensa, pues sí, claro, es la defensa, pero ustedes
1: Digo, es la
0: tenían
1: misma
0: acceso a
1: fiscalía
0: toda
1: que
0: esta
1: pidió
0: evidencia.
1: 45 años por Alina,
0: Claro.
1: con todo y que había peritaje psicológico y había situaciones que demostraban que ella había sido víctima y que tenía, pues, estrés postraumático.

0: Y que no lo aceptaron, o sea, no me, y aparte no me extraña, sobre todo por lo que vamos a hablar ahorita, no me extraña
1: Claro.
0: eso porque parece ser que se aprovechan de casos mediáticos que les pueden dar un poquito de credibilidad de la que no tiene la fiscal ni la fiscalía, porque sabemos que incluso cuando les conviene, por ejemplo, modifican números, estadísticas a su antojo, o por ejemplo, la semana pasada hablaba con Adelina, periodista del Sol de Tijuana, que le tocó... Hizo un reportaje que pretendía presentar en el 25N, en noviembre, y lo acaba de presentar en abril. ¿Por qué? Pues porque resulta que la fiscalía reservó la información por 5 años por seguridad de los procesos. Ella quería demostrar que muchos de los feminicidios no llegaban a judicializarse y que de los que se judicializaban solamente 3 llegaban a una sentencia y las sentencias muchas veces, lo que ya hemos platicado aquí, era porque llegaban a juicios abreviados,
1: Oye,
0: ¿no?
1: pero ¿qué es lo que le guardan?
0: Del porcentaje de los procesos de feminicidio, cuántos son y qué porcentaje es. No pide nombres, no pide datos personales, no pide absolutamente
1: O sea,
0: nada.
1: el número de carpetas
0: Sí,
1: judicializadas por delito de
0: sí, sí,
1: feminicidio es
0: sí.
1: lo que le reservaban por 5 años.
0: Así es. Y ella, lo único que pudo, o con lo que pudo trabajar su reportaje, que salió en abril, fue con información que le dio el Poder Judicial.
1: Ya lo que te iba a decir, dije, pues solamente con ellos, pero está parcial, ¿no?
0: Sí,
1: Y lo
0: está
1: de...
0: parcial, pero entonces, ¿qué te dice de una fiscalía que además tiene muchos recursos económicos y que cuando son casos, o sea, ahora vienen como justicieros que se supone que tendrían que ser, pero actuar así en todos los casos, no nada más en los que convienen o quieren sacar raja política, si se puede decir de alguna manera? Y pues bueno, está el caso que dices tú que tendrían que haber investigado con perspectiva de género, porque se supone. Y ahora
1: Claro.
0: con la reforma que ya se aprobó, pero todavía no está la ley cómo va a quedar, ya se aprobó en el DOF la reforma de feminicidio que propuso la fiscal general y que, pues, a iniciativa o a propuesta también
1: Oye,
0: de la presidenta, vamos a
1: nos
0: ver qué
1: quedan 9 minutos.
0: termina. Vamos al caso de
1: Roxana.
0: Roxana, que también ha sido ayer. Yo la verdad es que todavía no puedo verbalizar mucho de lo que he leído y de lo que he estado observando. Porque me cuesta trabajo como que separar mucho el tema sentimental. Tengo una bebé casi como de la misma edad de este niño, de Vicentito. Pero Anel Ortiz
1: Ah, qué
0: hizo una
1: excelente, qué brillante nuestra queridísima Nel.
0: sí, hizo una columna, les invito a leerla, está en las redes de Revolución Púrpura en Facebook y en Instagram, que a mí me parece que encapsula muy bien
1: Sí.
0: lo que yo a lo mejor querría decir. Y es esta situación donde vemos a una madre, sí, responsable de lo que ocurrió con su hijo, porque eso no creo que no se lo vamos a quitar.
1: Bueno, ni la
0: Estaba.
1: defensa está declarando que sea inocente.
0: No, no, no, claro que no. Pero por cómo actúa la sociedad, ¿no? Roxana tenía a su cargo a su bebé de 3 años, que lo olvidó durante varias horas en su sillita del carro, bajo temperaturas extremas. Ya sabemos lo que pasó con el niño. Ya lo explicaron en estas audiencias larguísimas que se realizaron, la última el sábado pasado, en Mexicali. Bueno, terminó el domingo, creo, ya en 10 de mayo, porque en vísperas del 10 de mayo. Y pues se suelta una andanada de situaciones y de calumnias, incluso de ir del doxeo. Van a las redes de Roxana y porque subía fotos o videos, no sé si tú has subido videos así, pero yo sí he subido videos en Instagram donde imitaba voces y cosas así. Ah, bueno, solo por ese simple hecho de que alguien doxió y sacó imágenes, ella es una madre que no era capaz de cuidar a sus hijos, ¿no? Y es tan culpable y merece que la hiervan en aceite, merece
1: A
0: que la
1: ver,
0: asesinen,
1: vámonos
0: merece que
1: directo a
0: la.
1: eso. La están juzgando porque no cumplió con un rol, que es el rol supremo de la mujer aquí en América Latina y prácticamente en el mundo, que es el de ser madre.
0: Así es.
1: Ese es el motivo. O sea, lo que la gente, la comunidad, como esta ira colectiva, viene de castigarla por no cumplir con el rol. Y tal vez estamos de acuerdo todos en que efectivamente murió un menor a cargo de ella. O sea, eso no está a discusión, ni nadie está diciendo que hay inocencia. Yo creo que lo que estamos tratando de contextualizar aquellas que nos hemos atrevido como a opinar tiene que ver con aprendamos a separar lo que está constituido en el marco jurídico, lo que es el delito, Si las instancias que están participando, en este caso la Fiscalía General del Estado, está respetando el marco jurídico, pero además y sobre todo que el suelo sea parejo. ¿Por qué? Una de las críticas que he lanzado mucho a la Fiscalía cuando trabaja con temas en perspectiva de género, es decir, feminicidios, agresiones sexuales, es... En este momento, a mí me enojó muchísimo que la fiscal dijera, vamos a buscar el rigor, el peso de la ley, 50 años. Y yo, a ver, 50 años es más de lo que le dieron al sujeto este, que secuestró, privó de la libertad, agredió sexualmente, asesinó y luego abandonó el cuerpo de una chica joven. Ahí le dieron 42 años, con posibilidades de salir a la mitad de esa sentencia.
0: Al que desapareció, el de Diana Pillenont,
1: no,
0: le dieron también menos de 50 años,
1: claro.
0: Y no ha dicho dónde está el cuerpo, es desaparición forzada.
1: ¿Y qué significa esto, Ale? Simple y sencillamente que no se basa, si a mí me dijeran, la fiscalía es rigurosa y es de cero tolerancia, y entonces actúa de manera... cabal, ¿no? Y es un cero tolerancia contra todos los delitos cometidos. No, lamentablemente el criterio, o sea, esta desigualdad en la toma de decisiones de a quién voy a perseguir,
0: incluso con
1: y
0: el,
1: con quién voy a negociar, incluso deja con bien el, claro que no tienen perspectiva,
0: claro,
1: de género.
0: Claro, pues con el caso Alina, ¿no?
1: Claro.
0: Que era una de las comparativas que hacíamos.
1: Perdón.
0: Temas de feminicidio que casi todos buscan sentencias abreviadas porque o no tienen los elementos o les da flojera o simple y sencillamente sácalos, preferible tener sentencia ya para tener estadísticas de que somos funcionales. Sin embargo, en el caso este, a mí me parece gravísimo, Gaby. A mí sí me gustaría escuchar 2 minutos dos situaciones de la conferencia que dio ayer la fiscal, porque a mí me parece que ya no está Roxana ante una situación imparcial.
1: Pues vamos a escuchar para...
0: Vamos
1: para
0: a escuchar poder... y ahorita analizamos.
2: ¿Ustedes tienen esta comprobado que si estaba ella ingiriendo bebidas alcohólicas para llegar a este nivel de alcoholización?
3: Fíjate que, pues, obviamente las partes tienen todo el derecho a ejercer su, valga la redundancia, su derecho de contradicción. Pero consideramos que la fiscalía desde el inicio presentó una carpeta fuerte. Sí hay evidencias que estuvo ingiriendo bebidas alcohólicas, pero sobre todo de la claridad mental con la que ella estuvo en esas horas, inclusive compartiendo por redes sociales. Tenía sus redes abiertas, ahora sí que la opinión pública se enteró, sí corroboró lo dicho por la fiscalía. Sí, hubo varias evidencias que así lo corroboraron.
1: Lo principal, o sea, habla de claridad mental, habla del tema de alcohol, bueno, más bien no habla del tema de alcohol, que inicialmente ellos dieron una declaración de que ella se encontraba en estado de ebriedad incompleta, que ese es como el término jurídico, cuando ahora tras la audiencia se demuestra que eso no era verdad. Hay gente que piensa que esto pues es un balazo en el pie porque dicen, ¿tú sí estabas consciente de lo que estaba haciendo? No, lo que se está diciendo es, la fiscalía mencionó el tema de que ella había bebido o ingerido bebidas alcohólicas como un tema para atacar la moral. Uh-huh. Para atacar la moral, porque eso por supuesto indica que, ¿cómo es posible que una madre haya bebido alcohol y si tenía bajo su cuidado a su hijo? Y ahora se confirma que eso no era así. Sin embargo...
0: Y ya se quedó en el imaginario colectivo.
1: Y eso... no quiere decir que ella estuviera en sus facultades o que no tuviera algún estado de perturbación psicológica, bueno, algún estado, sí, algún tema en su salud mental que impidiera en ese momento, pues que estuviera como consciente de dónde había dejado el hijo. No me corresponde decirlo a mí, pero tampoco a la fiscalía.
0: No,
1: porque
0: a,
1: no
0: la,
1: tiene
0: a ver,
1: ni las pruebas.
0: La fiscal es una doctora, hasta donde entiendo, en derecho. No es psiquiatra ni psicóloga. Porque se aventó no nada más esa. Primero, la periodista pregunta puntualmente sobre el porcentaje de alcohol. No contesta. Y además se atreve a hacer declaraciones acerca de la claridad mental. Ya hay un peritaje psicológico y entonces le está valiendo madre, por decirlo así, el tema de la audiencia y la secrecía y el término de, los, sí. El término de investigación. Y ella está ventilando algo que no se dijo en la audiencia, la otra. Dice que tiene, bueno, en otra grabación le preguntan puntualmente si la pareja de Roxana tenía investigaciones y dice que sí, que una está judicializada.
1: Y que fue hace mucho tiempo.
0: Que una está judicializada y que fueron del 2023, por lo tanto, Roxana no puede tener afectaciones mentales, emocionales. Yo le pregunté a una psicóloga ayer, le dije, oye, así y así, no le dije qué caso, ¿no? Una persona que vivió episodios de violencia, así y así y así, puede tener afectaciones emocionales como estrés o trauma
1: proautomático. Claro que sí
0: los puede tener. Y me dice, si no fue terapia, sí.
1: Por supuesto.
0: Y depende de cómo haya sido.
1: Tan sencillo como el estrés postraumático. Una persona que va, y esto es un ejemplo muy, muy radical, pero aquellos veteranos de guerra que fueron a la guerra, que regresan a sus lugares de origen, o sea, el diagnóstico les viene meses y no es que años.
0: Claro.
1: Y incluso tienen detonantes del trauma
0: a veces
1: sufrido.
0: Incapaces de volver a rehacer su vida, ¿no?
1: Claro, y entonces ahí es donde yo digo, y eso me parece importante antes de concluir la Revolución Púrpura, mencionar puntualmente la serie de irresponsabilidades o de declaraciones que con toda irresponsabilidad hizo la fiscal al asegurar o especular sobre situaciones que llevan una carga jurídica en un proceso que está abierto en este momento, pero entonces parece que ella lo que quisiera es litigar públicamente.
0: Por supuesto.
1: A través de la moral y de lo que piensa la gente sobre una mujer.
0: Y no, entonces, una mala mujer.
1: El interés, ¿no?, sobre acercarse mujer a la verdad queda de lado para utilizar la ira colectiva a favor de la hipótesis que mantiene en este momento la fiscalía, que es Roxana estaba consciente y es una mujer deplorable, que además es mala madre. Punto.
0: Sin considerar que fue víctima de violencia, sin considerar que los procesos no avanzaron y sin considerar que también tenía presión económica porque le acababan de notificar una situación con la hipoteca de su casa, siendo ella una madre autónoma que se encargaba no nada más de Vicentito, sino también de los dos hijos que tuvo con su otra pareja, ¿no?
1: Yo nada más les dejo un caso que es un precedente rapidísimo sobre un hecho ocurrido en Estados Unidos en donde una mujer, una pareja, se divorcia. El hombre pide el divorcio, le pelea la custodia y comienza a tener una serie de actitudes en contra de a la ahora exmujer que la terminan acorralando hasta llegar al colapso de su salud mental y ella termina asesinando al exmarido y pues a la ahora mujer y examante, ¿no?, de este sujeto. Este juicio fue público, aunque ella termina siendo culpable, por supuesto, del homicidio. Durante el juicio y al final y después de probar cómo efectivamente había colapsado por las acciones ejercidas por el marido, se tiene una especie de consideración en donde ella recibe un beneficio jurídico.
0: Inimputables, ¿no? Que luego aquí
1: no queda como inimputable, porque sí la hacen responsable, uh-huh, pero reducen, retipifican una serie de cosas. Y la pregunta con la que yo voy a terminar, uh-huh, mi participación es, si Juan Carlos, con todas estas acciones que ejerció en contra de Roxana, desde la violencia sistemática, el hostigamiento, porque están los mensajes y las propias publicaciones de Roxana, el tema de no pagar la manutención, la pensión, y todas estas cosas, si todo eso contribuyó al colapso mental de Roxana, que eventualmente la lleva a terminar en una situación donde su hijo muere, ¿no estaríamos hablando de cierta complicidad? Yo lo dejo para analizar.
0: Mira, yo termino, cierro, porque ya nos tenemos que ir, gracias a todos los que sintonizaron, con lo que dice hoy la barra de abogadas acerca de una petición, la barra de abogadas de aquí de Tijuana, que hace una petición para que se juzgue con perspectiva de género, y ella dice puntualmente, el sistema falló. ¿Por qué? Porque no se analizó psicológicamente ni a mamá ni a papá, uh-huh, y se tardan mucho los trámites de pruebas psicológicas, por lo cual las infancias, hoy fue Vicentito, pero mañana o incluso hoy mismo puede estar en riesgo otro menor. Con esto nos vamos, hasta el próximo martes. Adiós.
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1: Así es, muy buenas tardes y bienvenidos a Inexpertos. Los saluda su servidor Andy Mendiolé. Esta tarde me toca estar en solitario, mis compañeros atendiendo algunas asignaciones pendientes. Así que bueno, llevaremos el programa del día de hoy haciendo un bonito monólogo. No, de verdad, aquí está nuestro WhatsApp disponible para ustedes y puedan ustedes compartir, generar sus opiniones en base a la información que traemos el día de hoy, el 664-599-9446, disponible para todos ustedes. ¿De qué vamos a platicar el día de hoy? Bueno, pues se da la prelista de la selección mexicana, 55 jugadores, escuchó usted bien, 55 jugadores es la prelista de la selección mexicana, prácticamente está todo el mundo, casi todo el mundo, de verdad. Ahorita lo vamos a repasar brevemente. También platicaremos un poquito sobre Memo Ochoa, que tengo mi teoría de qué sucedió el día de hoy con algo que sucedió el día de ayer. Y resulta que también Memo Ochoa comparte algo con Pulisic y con Messi. Sí, están juntos. Y ahorita les vamos a platicar de qué va este asunto. Por ahí se están manejando varias opciones para que quien sea el nuevo director técnico de los Rayados de Monterrey. También platicaremos de la Liga MX. Ya están los días y horarios para la final. En el caso de la Liga MX, las semifinales, también ya tenemos los horarios y los días en que se estarán jugando estos partidos. Obviamente repasaremos qué pasa en el béisbol de nuestra región, los San Diego Padres, los Dodgers y por supuesto los Toros de Tijuana, que están en esta casa, en esquina 32 Radio. Usted puede escuchar todos los partidos, todos los partidos de los Toros de Tijuana a través de dos de nuestras frecuencias en esquina 32 Radio. Hablo de Estéreo Baja 1550 y Estéreo Baja 1190. Pero ya platicaremos a detalle qué sucede. ¿Qué onda con el básquetbol, la NBA, los Sonkis? ¿Qué pasa en la Liga de España? Sí, ya hay campeón. El Barcelona, obviamente, el fin de semana se coronó, pero quedan algunos partidos por jugarse y definir algunas cosas. Y justo entre ayer y hoy se definieron algunas, así que vamos a platicarlo. Sergio Ramos se pone como protagonista y podría convertirse en el nuevo dueño de un equipo de la Liga en España justamente. Hoy Florentino Pérez, el presidente del Real Madrid, armó un circo, tiró una gran cortina de humo y vamos a tratar de desmenuzar un poquito lo que hemos estado monitoreando a través de los diferentes medios y de la misma prensa española, que obviamente están reaccionando a esto que se dio, insisto, el día de hoy. Así que bueno, ojalá que nos puedan acompañar durante la próxima hora y repito, aquí tendremos información para ustedes. Igual si surge alguna situación en el transcurso de la hora, la compartiremos. A ver, el día de hoy, a ver, vámonos por orden. El día de ayer, y lo comentamos en el programa, Memo Ochoa lanzó una publicación que a su vez la selección mexicana reposteó o compartió, ¿sí? Situación que a lo mejor no podría ser rara, pero bueno, el tema es que Memo Ochoa compartió un escrito y una fotografía de él con la playera de la selección mexicana y en su escrito de alguna manera mencionaba el hecho de, bueno, estoy llegando a mi última concentración, el honor de que ha sido el portar la playera de la selección mexicana a lo largo de tantos años y perfilándose ya para su sexto mundial, ¿ok? ¿Hasta ahí vamos bien? Sí, perfecto. Aquí el asunto es de alguna manera era un secreto a voces el que Memo Ochoa estaría convocado, ¿correcto? Bueno, no sé si esta publicación del día de ayer precipita un poco lo que se da el día de hoy hace rato, y es la presentación de la prelista de jugadores de la selección mexicana, que ya les decía hace unos minutos, son 55 jugadores, 55 jugadores, que estarían considerados para ser parte de la selección.

0: de la lista final que quedaría en 26. ¿Ok? ¿Hasta ahí vamos bien? Perfecto. Bueno, ¿cuáles son los nombres que aparecen en esta prelista? Vamos a irnos por partes. Los porteros. Alex Padilla, del Athletic Club de Bilbao. ¿Lo recuerdan? Que vino a préstamo a jugar con Pumas. Bueno, está ahí. Toño Rodríguez, de Cholos, de Tijuana. Portero que obviamente con experiencia y que ha estado dentro del proceso con el Vasco Aguirre, convocado en diferentes ocasiones. Carlos Acevedo, de Santos, que ya está concentrado, es parte de los jugadores que fueron convocados de la Liga MX. Carlos Moreno, portero de Pachuca, buen portero, muy buen portero, con futuro sin duda. Memo Ochoa, que ya lo mencionábamos. Y Raúl el Tal Arrangel, portero de Chivas, que todo apunta y todos los medios y los especialistas lo califican, lo perfilan para que sea el portero titular. Al parecer sí, sería el favorito del Vasco, pero obviamente falta conformar el trío de porteros que avanzarán o estarán en la lista final en el Mundial, en el que ya consideramos a Acevedo y también en teoría a Ochoa, pero igual están convocados o considerados estos otros porteros en caso de que se requiera. ¿Okay? Vamos a pasar a los defensas. Brian González, de Chivas. César Montes, del Lokomotiv de Moscú. Edson Álvarez, del Fenerbahce. Eduardo Águila, del Atlético San Luis. Everardo López, de Toluca. Israel Reyes, del América. Jesús Angulo, de Tigres. Jesús Gallardo, de Toluca. Jesús Gómez, de Cholos, de Tijuana. Johan Vázquez, del Génova, de Italia. Jorge Sánchez, del PAOK de Grecia. Recordemos que él salió de Cruz Azul rumbo a Grecia. Julián Araujo, del Celtic, que ha estado lesionado y ha estado tratando de recuperarse y tratar de subirse al último carrito, por decirlo así, para llegar al Mundial. También aparece Luis Rey, de Puebla. Mateo Chávez, del AZ Alkmaar, este jugador ex Chiva, que muy jovencito, hijo del Tilón Chávez, nomás para como referencia para que lo ubiquen, pero que también tiene cosas muy interesantes, muy bueno, en lo personal me gusta bastante este como juez de Mateo Chávez. Ramón Juárez, este central del América, que no está, creo yo, en su mejor momento, pero en torneos anteriores, la verdad, muy, muy destacado. Richard Ledesma, de Chivas, también está considerado en esta prelista. Y Víctor Guzmán, de Monterrey, ex Cholo, por cierto. Entonces, ahí vamos, ¿no? Con esta prelista. Es muy larga, sí, sin duda. Por eso la estamos repasando y tratando de detallarla. Porque, repito, esta prelista, de aquí se definirán los 26 jugadores que estarán en la Copa del Mundo. En caso de alguna situación extraordinaria, esperemos que no se le desee el mal a nadie, algún lesionado o alguien que no se recupere de las lesiones que se han venido presentando en los últimos meses de jugadores que forman parte de la selección mexicana, pues el Vasco Aguirre echará mano de esta lista y volteará a ver qué opciones tiene para cubrir la ausencia que corresponda. Pasamos a el grupo de jugadores en el medio campo. Ahí les va. Alexei Domínguez, de Pachuca. Alexis Gutiérrez, de América. Álvaro Fidalgo, del Betis. Brian Gutiérrez, de Chivas. Charlie Rodríguez, Cruz Azul. Denzel García, de Juárez. Diego Lainez, de Tigres. Un jugador que en la prelista o en la lista que se había hecho en la concentración, en los medios se llamaba mucho la atención que no fuera considerado, ya que también ha sido muy, muy presente en el proceso general del Vasco Aguirre, pero bueno, por lo menos sí aparece en esta prelista. Continuamos en los medios. Efraín Álvarez, de Chivas. Elías Montiel, de Pachuca. Eric Sánchez, del América. Eric Lira, de Cruz Azul, que me parece que es inamovible. Gilberto Mora, de Cholos, que ya está concentrado. Isaías Violante, del América. Jeremy Márquez, de Cruz Azul. También está Jordan Carrillo, de Pumas, este muchacho que ha llamado mucho la atención en esta liguilla, que en esta serie de Pumas América consiguió 2 goles, por cierto, y la verdad jugando muy, muy bien. Este muchacho Jordan Carrillo, que le pertenece a Santos y está a préstamo con Pumas actualmente. Continuamos con más medios. Jorge Rubalcaba, ex de Pumas, que actualmente juega en la MLS, en el New York Red Bulls. Kevin Castañeda, de Cholos. Luis Chávez, el lesionado, ya se recuperó finalmente. El del Dinamo de Moscú ya lleva 4 o 5 partidos jugando y parece estar en buenas condiciones, así que podría estar en la lista final. Seguimos, Luis Romo de Chivas, Marcel Ruiz de Toluca, este muchacho que se lesiona precisamente en San Diego, jugando la Conca Champions, Toluca contra San Diego, se lesiona en la rodilla, parecía que se perdía el Mundial, que lo iban a operar, decide no operarse, ha estado jugando y lo toma en cuenta en esta prelista. Obed Vargas del Atlético de Madrid, Orbelín Pineda del AEK de Atenas, Jesús Angulo del Toluca. Jesús Angulo, que la verdad es que no ha sido convocado, o sea, no ha sido tomado en cuenta en el proceso, pero es un jugador que en los últimos torneos con Toluca, este Toluca bicampeón, que se quedó hasta ahí y recién eliminado en liguilla, la verdad es que ha aportado mucho a ese equipo de Toluca, pero no ha sido considerado, no ha sido tomado en cuenta en los llamados del Vasco. Ahora, en la delantera, ¿qué jugadores están siendo considerados en esta prelista? Alexis Vega de Toluca, Hormiga González de Chivas, no hay duda, ¿no? Y creo que es lo más justo y felicidades por eso. El Chino Huerta, que ha estado lesionado también por muchos meses, no ha jugado, apenas está empezando a regresar, lo tiene todavía en el radar el Vasco Aguirre. Germán Berterame, ahora del Inter Miami, exjugador de Rayados de Monterrey, que desde su llegada al equipo de Miami, la verdad es que no ha sido nada destacado. Memote Martínez, sí, el jugador de Pumas, que también dentro de la buena temporada de Pumas no ha sido de lo más destacado, la verdad es que ha sido suplente, pero bueno, ahí está considerado. Julián Quiñones, que es el goleador en la Liga de Arabia, sí, el colombiano mexicano, correcto, sí está considerado. Después sigue Raúl Jiménez, el Piojo Alvarado de Chivas y Santi Jiménez del AC Milán, que obviamente viene regresando apenas de una lesión y apenas precisamente el fin de semana pasado volvió a ser considerado como jugador titular en el Milan sin aportar prácticamente nada. Entonces, esta, repito, es la prelista oficial de 55 jugadores elegidos por el Vasco Aguirre que se entrega a la FIFA para la Copa del Mundo 2026. Es una prelista, repito. Es decir, aquí te dejo estos 55 jugadores, FIFA, de aquí voy a seleccionar a mis 26 que registraré finalmente en el día límite. Eso va a pasar con la selección mexicana. ¿Por qué? Porque ha habido varios lesionados, algo que hemos comentado acá en el programa. Entonces, obviamente, Vasco Aguirre va a esperarlos lo más posible a que se hayan recuperado, a probarlos, obviamente, que no se resientan, que hayan quedado bien, que obviamente el nivel de juego se parezca a lo que tenían antes de las lesiones, y en consecuencia, pues realmente decidir con quiénes se va a quedar en esa lista de 26 jugadores, la final, la definitiva, con la que estaríamos jugando, o bueno, estarían representando a México, a la selección mexicana en el Mundial, en el que estamos precisamente a un mes de que arranque el Mundial. Ahora, el asunto aquí, ya se están dando anuncios de convocatorias de diferentes selecciones. Algunas están dando estas prelistas, como lo estábamos mencionando. En otros casos ya están dando directamente los 26 jugadores. Y en el caso de México, esperarán hasta el día 1 de junio, es decir, la fecha límite. 1 de junio. Entonces, a lo largo de los días estaremos dándonos cuenta. Por ejemplo, Suecia ya presentó sus 26. Francia también ya lo presentó. Por ahí ya anda circulando una prelista de Brasil, por ejemplo. Pues sí, está incluido Neymar. Ya por ahí anda circulando una prelista de Uruguay y no está considerado Suárez. Sí, el veterano, el que juega en el Inter Miami con Messi, no está considerado en esa prelista. En fin, es parte del proceso, del ritual que cada 4 años en las vísperas de los mundiales, pues hemos tenido que estar viendo y entendiendo cómo es que llevan este proceso de la prelista, la lista y en fin, todo ese tipo de cosas. Bueno, pasamos con Memo Ochoa, que bueno, insisto, ya el día de ayer en sus publicaciones, de alguna manera va por lo que se le llama ese last dance, ¿no? Esa última vuelta, ese último baile, esa última oportunidad de estar en la selección mexicana. Yo entiendo, obviamente, que sería ya el retiro de Memo Ochoa de la selección mexicana, aunque no tengo certeza si sea el retiro del fútbol profesional, ¿no? Recordemos que esta última temporada la jugó en Chipre. Pero bueno, ya veremos qué anuncios se dan tras pues la eliminación de la selección mexicana, hasta donde llegue, obviamente. Posterior a eso, seguramente se darán los anuncios respectivos. Ahora, les decía y les adelantaba hace un rato, oigan, ¿qué tienen en común Memo Ochoa, Pulisic de la selección de Estados Unidos y Lionel Messi? De primera creo que nada, ¿no? Pero bueno, empezó a circular un comercial para una cerveza a nivel internacional y estos tres personajes aparecen. De alguna manera se da la secuencia, la escena de este comercial en el lobby de un hotel, ¿no? Por ahí se ve pasar una cubetita de cervecitas, de esas frescas, ándele, de esas, exactamente. Entonces de repente llega Messi, por ejemplo, con dos compañeros más de la selección argentina, Lautaro Martínez y alguien más, y del otro lado aparecen tres jugadores de Estados Unidos encabezados por Pulisic. Entonces ya es así como un 3-3, se voltean, de alguna manera se ponen de acuerdo y dicen, ¿qué? ¿Por las cervezas? ¡Órale, va! Sale un balón y empiezan a jugar. Pero de repente de un elevador sale caminando Memo Ochoa. Es una especie así de yo soy el portero y a ver quién mete goles, ¿no? Entonces por ahí para uno obviamente le meten otro y en fin, es parte de la dinámica. Seguramente lo estaremos viendo a lo largo del tiempo, en los próximos días y semanas en el Mundial, porque pues obviamente son de eso va, ¿no? Esa conexión. Pero bueno, ahí está, por ahí lo checarán. Está buena la secuencia, ¿no? El comercial completo. Seguramente dependiendo la televisora o el programa o lo que sea, a lo mejor habrá versiones o ediciones más cortas, ¿no? De 20, 30 segundos, pero tranquilamente dura un minuto, ¿no? Todo el comercial. Así que bueno, en fin, es parte de lo que está pasando previo al Mundial. Ahora, vámonos un poquito a la Liga MX. Y recordemos que obviamente hay mucho movimiento en Rayados de Monterrey. En Rayados de Monterrey, pues se le dio las gracias al señor Torrent en medio del torneo. Después llegó Nico Sánchez, no pudo hacer nada, se le cayó a pedazos el equipo. Termina el torneo, también se le da las gracias a Tato Noriega, el presidente deportivo del club Rayados de Monterrey. Entonces viene un relevo. Se habla de, bueno, ya se presentó oficialmente a través de las redes a Teclos, este hombre de Países Bajos que tuvo experiencia en Chivas, en su paso en México con Chivas, con Tigres, también en la MLS, con el Galaxy. En fin, aparentemente hay un plan maestro por acá. Y digamos que hay varias opciones de planes. Y esta información surge de un periodista de la prensa regiomontana y muy bien informado normalmente, ¿no? De los equipos, de lo que sucede en los equipos regios y específicamente en el tema de los Rayados. Y aquí sorprende esto. Plan A por el que están interesados. Almeida, que fuera director técnico de Chivas, tuvo paso en el Sevilla de España, no le fue bien. Y obviamente le dieron las gracias, él sigue viviendo allá todavía en España, pero aparentemente buscarían, y ya en el pasado lo habían tocado la puerta, pero pues él no había estado interesado. ¿Cuál es el plan B? ¿El Turco Mohamed? Otra vuelta para el Turco Mohamed podría darse de nueva cuenta en Monterrey. Otra etapa más, aunque obviamente el gran momento que todavía está viviendo con Toluca pues puede complicar esa posibilidad, ¿no? Pero no descartemos que pueda llegar al Turco Mohamed. Otra opción, plan C, Robert Dante Siboldi, que recientemente estuvo como técnico en Tigres, o sea, es decir, en el equipo de enfrente, ¿no? Y hasta los hizo campeones entrando como interino. Entonces, ahí está. Otro nombre que se sube a la mesa, Larcamón, que acaban de cortarlo de Cruz Azul y no estoy tan seguro de que le vaya muy bien en Monterrey. Ya hemos visto que los equipos de mayor presupuesto, de mayor presencia, la verdad es que no se le han dado bien a Nicolás Larcamón. ¿Otro plan? Martín Anselmi, el ex Cruz Azul que los dejó tirados, que se fue a Porto de Portugal, que no le fue nada bien, que se fue a Brasil, que tampoco le fue nada bien. Y hablan hasta de un plan F, imagínense ustedes. Y ese plan F, no sé si lo tiran así como de risa o de verdad. consideran a Nacho Ambriz. ¿Ustedes creen que Nacho Ambriz podría llegar a ser técnico de Rayados? A mí como que eso sí me parece demasiado humo. La verdad, creo que no va por ahí. Pero bueno, vámonos a una pausa comercial aquí en Inexpertos y al regresar tendremos más información para compartir con ustedes. Aquí seguimos, esto es Inexpertos.
1: 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Hacemos una pausa.
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1: Ya estamos de regreso en Inexpertos. Buena tarde para todos. Aquí seguimos. Ya les contaba hace un ratito, el día de hoy me tocó en solitario el Inexpertos. No, no, es que Corina y Pepe andan ahí atendiendo algunas otras situaciones, pero no importa. La compañía de ustedes es perfectamente bien recibida y en consecuencia aquí les compartimos información. Oigan, a ver, la final de la Liga MX entre las Rayadas de Monterrey y América se va a dar esta semana, pasado mañana para ser exactos. El jueves se jugaría el partido de ida en Monterrey, por ahí de las 8 de la noche, tiempo del Pacífico, tiempo de California, Monterrey recibiendo a América. Y la final vuelta sería el domingo a las 11 de la mañana, tiempo de California, en la Ciudad de México, en el Estadio de la Ciudad de los Deportes. El América recibiría a las Rayadas de Monterrey. Este cruce ya ha tenido antecedentes, pero la verdad es que creo que ha favorecido a las Rayadas. A ver, en este caso, a ver si América ya logra poquito cobrar venganza de las anteriores. O de nueva cuenta, Rayadas sigue ganando, ¿no? Así que ahí está el dato. Insisto, jueves y domingo se juega la final de la Liga MX femenil. Pasamos al béisbol de las Grandes Ligas. Y es que los Padres de San Diego, que en este momento aparecen en el primer lugar de la división, sí, los Padres están en primer lugar y los Dodgers en segundo, a medio juego. Por ahí la combinación de resultados está favoreciendo al equipo de San Diego por el momento. Pues bueno, hoy justamente arranca serie visitando a los Cerveceros de Milwaukee, allá en la ciudad de Milwaukee. 3 partidos, martes, miércoles y jueves estarán jugando en Milwaukee. El fin de semana visitarán a los Marineros de Seattle. En el caso de los Dodgers, justamente, que repito, aparecen en este momento en el segundo lugar, también se da por el resultado del día de ayer. Y es que los Dodgers pierden ayer frente a los Gigantes de San Francisco, 9-3. Así quedó el partido del día de ayer. Entonces, obviamente, la combinación de resultados sigue favoreciendo a San Diego. El caso de los Dodgers tiene una serie de 4 partidos frente a San Francisco. Repito, ayer fue el primero, hoy vamos con el segundo y las miércoles y jueves obviamente continuará esta serie. A ver, llegamos al béisbol mexicano y estamos hablando de los Toros de Tijuana, que se escuchan, se transmiten aquí en Esquina 32 Radio a través de las frecuencias de Estéreo Baja 1550 AM y también Estéreo Baja 1190 AM. 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Hoy arrancan serie en Tijuana. Esta semana, de hecho, juegan toda la semana. De martes a domingo estará jugando Toros en Tijuana. Primero recibiendo a los Dorados de Chihuahua y después a los Zaraperos de Saltillo. ¿Cómo está la clasificación en este momento? Pues bueno, Tijuana aparece en primer lugar en este momento de la zona norte. En segundo está Monterrey, después viene Aguascalientes, Monclova, Jalisco, Durango, en fin. Justamente las dos series que se van a dar esta semana en Tijuana, con la visita de Chihuahua, que está en el 9º lugar de la zona norte, y Saltillo, que está en el 10º lugar de 10. Es decir, Tijuana recibirá a los 2 peores equipos de la zona. Yo ayer comentaba aquí en el programa y le decía a Pepe, mi pronóstico es que va a barrer Tijuana en ambas series. Voy por la barrida en ambas series. Así que la mejor de las vibras, los Toros estamos sincronizados, ustedes y yo, y vamos a ganar estas 2 series por barrida contra Chihuahua, que insisto, arranca el día de hoy, serie de 3 partidos, martes, miércoles, jueves, y para el día viernes, sábado y domingo, recibiendo a Saltillo. Así que bueno, esperemos que mi pronóstico sea acertado y obviamente esto ayude para que los Toros de Tijuana se mantengan en el primer lugar de la zona y obviamente combinándose con algunas derrotas de Sultanes de Monterrey. 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Pasamos al básquetbol y es que estamos obviamente en las series de conferencia, semifinales, perdón, de las series de conferencia. El día de ayer hubo dos partidos, los Cavaliers ganan 112 a 103 a los Detroit Pistons, con eso se pone empatada la serie a dos juegos por bando. Del otro lado, en el partido que hubo ayer, el Oklahoma Thunder, el campeón al momento y favorito por supuesto a llevarse de nueva cuenta el título, vence a los Lakers 115-110 y confirma la barrida. 4-0, eliminados los Lakers. Adiós, ahí nos vemos en la próxima. Ya quedaron fuera los Lakers y avanza claramente el Oklahoma Thunder 115-110 en el cuarto y último partido de esta serie. Para el día de hoy, en cosa de aproximadamente una media hora, estará arrancando el único partido del día. Programado entre los Spurs y los Timberwolves. Esta serie está empatada a dos juegos y la verdad se está poniendo muy sabrosona, así que si tienen oportunidad de verla, insisto, es a partir de las 5 de la tarde, tiempo del Pacífico, tiempo de California, habrá que estarla revisando y bueno, claramente el día de mañana compartiremos con ustedes el resultado. Seguimos con el básquetbol y llegamos al básquetbol de la liga en México. Y es donde juegan los Sunkies de Tijuana, a los cuales les quedan solo 4 partidos de la temporada. Y ambos 4 partidos se juegan en esta semana. Sí, es correcto. En esta semana, hoy y mañana, juegan en Guaymas frente a Ostioneros. Para el fin de semana, viernes y sábado, cierran la temporada regular jugando en Tijuana. Aquí el tema es cómo le está yendo a Tijuana en la clasificación. Pues la verdad es que no muy bien. Están en los últimos lugares porque obviamente no se les ha dado bien. Pero ya en la suma de todos los partidos, porque recordemos que la Liga de Básquetbol Mexicana se divide en 2 vueltas. La segunda vuelta es la que les está yendo mal. La primera vuelta estuvo bastante decente. Al momento, en la general, se encuentran en el 5º lugar. Posicionados, están dentro de playoff, sí. Sí están dentro de playoff, pero la tendencia no les está favoreciendo al momento, así que esperemos que puedan sacar los resultados en estos últimos 4 partidos de la temporada para, pues, obviamente tomar una mejor racha y llegar justamente así, enrachados a la serie final de los playoffs. Así que estaremos, como toda la temporada, dándole seguimiento a los Sunkies de Tijuana. Bueno, a ver, dejemos esto. Vámonos de regreso al fútbol y ahora nos vamos a la Liga de España. Ya sabemos, el fin de semana se coronó el Barcelona, pero obviamente pues hay partidos pendientes todavía. Todavía se juega mitad de semana. Hubo partidos el día de hoy, habrá mañana y también habrá el fin de semana. O sea, ya estamos en las últimas de la Liga de España. Son 38 jornadas y el día de hoy se activó la 36. Así que ya prácticamente estamos en las últimas, insisto. ¿Qué partidos se dieron el día de hoy? Bueno, pues el Levante vence 3-2 al Celta de Vigo, el Betis 2-1 al Elche y el Atlético de Madrid vence 2-1 al Osasuna. Aquí hay un dato interesante. Bueno, el Betis se clasifica a la Champions de la próxima temporada, asegura su lugar con la victoria del día de hoy, es decir, Fidalgo jugará Champions el próximo año. Como dato cultural, ¿verdad? Ahí queda el dato. Y en el caso del Atlético de Madrid, que repito, ganó el día de hoy, por ahí anda sonando muy fuerte un rumor. Bueno, este rumor ya tiene meses, pero en estos días, entre ayer y hoy, de alguna manera se deja entrever cuál es el equipo interesado. Y es que, bueno, Julián Álvarez, este jugador argentino, goleador, que llegó del Manchester City al Atlético de Madrid y la verdad le ha ido bastante, bastante bien jugando con el Atlético, pues bueno, desde hace unos meses ha estado sonando que no se quedaría. Dentro de los rumores que han estado sonando es que podría llegar al Barcelona. Pero el día de hoy surge esta información que estaría ya en pláticas con el Paris Saint-Germain. Con el Paris Saint-Germain podría llegar ese, y lo consideran así como un bombazo en Europa, una multimillonaria oferta del PSG para sacar a Julián Álvarez del Atlético de Madrid. O sea, ya se empieza a mover el mercado de pases en Europa. Todavía no terminan las temporadas, pero ya se están manejando estas informaciones. Algunos periodistas, por ejemplo, el programa El Chiringuito, que es muy popular en España, pues comparte eso, que el club francés ya inició conversaciones formales con la directiva del Atlético de Madrid para adquirir al atacante argentino. Así que aguas, este PSG estaría reforzándose con un muy, muy buen delantero. Eso es lo que estaríamos viendo. Y ya les platicaba, insisto, que el Betis ya se clasifica a la siguiente edición de la Champions League, logrando así una situación histórica. Es la segunda vez que el Betis llegaría apenas a la Champions. Esto fue la primera hace 21 años. 21 años. Y el Betis regresa a la Champions el próximo año. Ojalá, obviamente, digo, es un equipo que normalmente quedaría en la media tabla, ¿no? No es protagonista regularmente. Sí lo es en la Copa del Rey, por ejemplo. Pero recordemos que ahí jugó Andrés Guardado y ahí llegó a ser campeón de Copa en España. Entonces, sí es una nota importante, tomando en cuenta que pues el Atlético, el Real Madrid, obviamente Barcelona, ya tienen su lugar asegurado en la Champions del próximo año. Partidos para mañana en la Liga de España. Villarreal contra el Sevilla. Por cierto, ahorita vamos a platicar del Sevilla. El Español contra el Athletic de Bilbao y también el Alavés contra el Barcelona. Además, Getafe contra el Mallorca. Esos son los partidos programados para el día de mañana, miércoles. Mañana miércoles en la Liga de España. También, ya les decía, vamos a platicar de el Sevilla. Y es que el día de hoy, bueno, es un rumor que ya venía de ese tiempo, pero ya el día de hoy se está oficializando, aunque falta firmar y demás. Se habla que Sergio Ramos llega a un acuerdo para comprar el equipo Sevilla en España. Él encabezando a un grupo de inversionistas. Este acuerdo entre Sergio Ramos y el Sevilla para convertirse en el nuevo propietario del equipo junto a sus socios, que se hacen llamar 511 Capital, en una negociación que se habla de alrededor de 450 millones de euros, a lo que habría que restarle ahí las sumas y restas una deuda para alcanzar algo así como el 80% del capital de el Sevilla. Por el momento ya está pactado, solo queda pendiente el formalizarlo, pues obviamente con los contratos definitivos, las autorizaciones de la Liga de España, de en fin, todo el tema burocrático, pero ya estaría pactado, apalabrado esta venta del Sevilla a este grupo inversor encabezado por Sergio Ramos. Aquí el detalle interesante es que Sergio Ramos es canterano del Sevilla, entonces obviamente él busca el rescatarlo, ya que lleva varios años en que no han acertado ni con el técnico ni con los jugadores y han estado peleando el descenso. Y el caso en este momento es el mismo. Sigue peleando el descenso. Todavía está en la posibilidad, aunque estaría relativamente salvado, no oficialmente, pero el Sevilla en este momento está ahorita en el lugar 13, o sea, algunas victorias por ahí, pero no están lejos de los puntos, es el detalle, pues. O sea, tienen 40 puntos el Sevilla. Y de ahí para abajo hay 1, 2, 3, 4, 5 equipos con 39. O sea, un tropiezo y todavía pueden caer a la zona de descenso. Y pues bueno, no sé si sea parte del acuerdo, ¿verdad? Si desciende, a lo mejor me sale más barato. Pero bueno, ese es el dato con Sergio Ramos, insisto, que sería el nuevo dueño o encabezando los nuevos dueños del club Sevilla de España. Y hablando del descenso justamente en España, pues el Real Oviedo, equipo que forma parte del grupo Pachuca, del grupo mexicano Pachuca, dueños de Pachuca, de León y otros equipos en Sudamérica, pues bueno, el Real Oviedo es el primer equipo descendido a segunda división. Esto faltando todavía algunas jornadas, pues sí, ya está, es un hecho. Descendido el Real Oviedo. Ahora sí que apenas duró una temporada. Bueno, ni la temporada completa, ¿no? Porque todavía no termina y ya estaría considerado de regreso. Es el primer descendido, insisto, después de muchos años. pero la verdad es que definitivamente el proyecto no caminó, no caminó. Recordemos que Paunovic, quien fuera director técnico de Chivas y de Tigres en México, fue el director técnico que los asciende. Lo contratan estando en segunda, los asciende, arranca la temporada de este año dirigiendo el Real Oviedo, pero las cosas no se les da bien, o no tan bien, porque de entrada en los primeros partidos le tocó jugar contra Real Madrid y contra el Barça, imagínense, pues derrotas seguras, ¿no? Pues bueno, justamente la salida de Paunovic y trajeron a otro técnico, pues simplemente no pasó, no funcionó. Grupo Pachuca dice haber aprendido de los errores, anuncia cambios, que habrá consecuencias obviamente en la plantilla, en los jugadores, también en el organigrama, ¿no? De la directiva, de la administración del equipo del Real Oviedo. En fin, pues lástima, el Real Oviedo ya, el primer descendido a segunda división en esta temporada en la Liga de España. Así está el asunto de cómo se va llevando todo esto. A ver, pasemos al Real Madrid, y no porque, digo, es mi equipo obviamente al que le voy en la Liga de España, pero es que el Real Madrid, obviamente el fin de semana, pues acabó siendo el ridículo, ¿no? En el partido frente a Barcelona, Barcelona se corona frente a ellos, se convierten en campeones. Primera ocasión que se da en la historia esta situación, que uno de los dos equipos en un partido de clásico, al ganar, se coronara. Es la primera vez en la historia. Pues bueno, así lo hizo el Barcelona, obviamente eternamente se lo cantará al Real Madrid, pero bueno, ¿qué sucede el día de hoy? Pues muy temprano Real Madrid hace un anuncio que el presidente del equipo, Florentino Pérez, convocaba una conferencia de prensa. Caray, ¿de qué se trataría, no? ¿Qué va a anunciar? Tal vez el nuevo técnico, tal vez movimientos en la plantilla, tal vez fuera a renunciar. Pues no, el tema es que Florentino Pérez confronta a la prensa por las críticas al Real Madrid, declara: no voy a dimitir, me voy cuando me ganen. Es el presidente del club, pero en este caso se convoca a elecciones y los socios son los que votan, ya sea en favor o en contra del presidente, o para elegir, un nuevo presidente. Estas críticas que se han hecho sobre el Real Madrid, sobre su gestión como presidente, el armado de la plantilla, muchas cosas que también hemos comentado aquí en Inexpertos, pues obviamente la prensa en España ha sido contra totalmente de Florentino Pérez. Pues bueno, obviamente se va sobre la prensa, anuncia elecciones en la junta directiva y niega totalmente los rumores de su salida del club. Dentro de sus declaraciones dice: lamento decirles, porque me han contado por ahí, no voy a dimitir, dice Florentino Pérez. Esto fue de las primeras declaraciones que dio en esta conferencia. Después dice: ¿por qué convoco las elecciones? Porque trabajé desde el año 2000 para que los dueños del club fueran los socios, a diferencia de otros clubes. En el Madrid no hay un solo dueño, y es más o menos lo que les explicaba en este momento. Dice también: he tomado la decisión porque se ha creado una situación absurda para generar una corriente de opinión contra los intereses del Real Madrid. El presidente del madridista dice: soy el primero que quiero ganarlo todo. Conmigo como presidente hemos ganado 37 títulos. ¡Wow! Pues sí, la verdad es, si no el más ganador, debe ser de los más ganadores en la historia del Real Madrid, ¿no? Bajo su presidencia han sido muchos, muchos títulos del Real Madrid, pero por supuesto, también ha cometido errores. Y este año es de los peores errores, ¿no? De las peores temporadas, aunque igual esté peleando ahí todavía el segundo lugar en la Liga de España. Dice Florentino: si quieren que me vaya, me voy cuando venga alguien como ahora y me gane las elecciones. Si me gana las elecciones, bendito sea Dios. O sea, de alguna manera también Florentino Pérez ya dice, ya estar un poco harto, ¿no? Se peleó con un periodista del diario ABC en la conferencia de prensa, por ahí, por algunas situaciones obviamente que ha declarado este periodista. También Florentino niega rumores sobre su salud, dice: algunos dicen que estoy enfermo, que tengo un cáncer terminal, aprovecho para que la gente que se preocupa por mí sepa que mi salud es perfecta. Dice, explicó también que continúa al frente del club español como de su empresa. Dice: sigo presidiendo el club y mi empresa factura 50,000 millones al año. Pues felicidades, ¿no? Qué buen negociazo, ¿no? De pasada también aprovechó para tirar un raspón hacia el Barça y un caso muy sonado en España y también hacia la UEFA. Dentro de esos temas se habló del famoso caso Negreira, relacionado con pagos relacionados del Barcelona al ex vicepresidente del Comité Técnico de Árbitros, José María Enríquez Negreira, por eso el título del caso. Florentino mencionó: el caso Negreira es un caso de corrupción deportiva. Hay árbitros de esa época que todavía están arbitrando. O sea, se quejó también de eso, o sea, del arbitraje. También menciona que van a presentar una queja ante la UEFA para que se acabe con ello, con este tema de la corrupción arbitral, en el que menciona que el Real Madrid ha sido perjudicado. Bueno, este tema de los arbitrajes lo hemos platicado, de México, de España y demás. Pues al final del día los árbitros se van a equivocar. A veces te va a tocar a favor, a veces te va a tocar en contra. Esa es la realidad, ¿no? O sea, creo que no hay duda sobre este tema, ¿no? Continúa diciendo Florentino Pérez que continuará al frente del proyecto deportivo y administrativo. Dice: no me van a intimidar, me dan mucha energía. Yo me voy a presentar a defender los intereses de los socios del Real Madrid en esta convocatoria abierta. Es decir, si alguien aspira a que él ya no sea presidente y desea postularse, obviamente tiene que cumplir una serie de requisitos. Por ejemplo, ser por lo menos 20 años socio del Real Madrid. ¿Ok? Por lo menos 20 años. Y poder comprobar una muy alta cantidad de dinero en empresa, en el banco. Es decir, no voy a llegar a enriquecerme, ¿no? Entonces, honestamente, pues no es para cualquiera. No cualquiera. Aunque por ahí se menciona el nombre de una persona. Y en lo personal, yo siento que esto todo lo está provocando Florentino a manera de cortina de humo. Un poquito distraer. Todos los chismes, bueno, no chismes, situaciones que se dieron la semana pasada, la pelea entre jugadores, de la cual también opinó y ahorita lo vamos a mencionar. Siento que se trata más de una cortina de humo, y que si realmente hay una persona, un empresario interesado en candidatearse para ser presidente de Real Madrid, lo está precipitando. Es decir, me quieren ganar, pues yo les voy a ganar y convoco elecciones ahorita. Entonces, al momento de él hacer esta convocatoria, los interesados o interesados en candidatearse tienen algo así como 10 días para presentar esta candidatura y tener todos los requisitos y hacer todas las formalidades para poder presentarse a elecciones. Si no lo cumplen, en consecuencia no pueden presentarse. Entonces, tiene cierta mañosada, honestamente, este tema. Florentino también habló sobre la pelea de Valverde y Tchouaméni, que ya le hemos comentado. Y dice: no es la primera vez que pasa y no es la primera vez que se pegan dos jugadores. Se pegan todas las temporadas porque se pican. Aquí lo que pasa es que en este año lo han contado todo por primera vez y sabemos quién lo ha contado. Esto es interesante. También lo habíamos comentado acá en Expertos. Bueno, y digo, no lo digo yo porque no he estado en un vestidor, pues, pero jugadores que ahora son analistas o comentaristas muchas veces han comentado. Se han filtrado algunas situaciones con algunos equipos, en algunos jugadores, hubo un encontronazo, se fueron a las manos, pero después se tranquilizaron. Acá no se controlaron ni los jugadores, ni los compañeros, ni los capitanes, y mucho menos el director técnico del Real Madrid. Y el tema es ese, es relativamente común, no digo que esté bien, sino que es relativamente común el que haya estos enfrentamientos entre compañeros. ¿Por qué? Pues porque a lo mejor a alguien se le pasó la mano. ¿Sí? El otro se calienta, le responde. Pero en este caso tiene razón Florentino. Aquí la diferencia es que esto se ha filtrado a la prensa y en consecuencia a toda la afición, a todo el público. Pero algo más interesante: sabemos quién lo ha contado, dice. O sea, sabemos quién es el soplón en el vestidor del Real Madrid. Esto está muy interesante y en consecuencia es, si ya sabes quién lo ha contado, ¿cuáles van a ser las consecuencias? Porque recordemos que los dos jugadores involucrados en esta pelea, Valverde y Tchouaméni, fueron multados con €500,000, 500,000 euros cada uno. No es cosa menor, ¿eh? No es cosa menor. También mencionó, dice: me parece muy mal que salga esta información de la casa. Dice: se han peleado en todos los años en los que he estado. ¿Cómo se pelean los jóvenes? Dice: le das una patada, el otro la devuelve y luego son amigos. Para mí es peor la filtración, y coincido yo con él ahí, la verdad. porque implica que hay algo más que la pelea que al día siguiente son amigos. Se van a tomar un café, creo que es la primera vez en lo que llevo en mis 26 años de historia, y eso también me preocupa. Repito, en esa última parte sí coincido con las declaraciones de Florentino. Creo que lo grave aquí no es tanto el hecho de la que haya existido una pelea. Lo grave es que nadie no fue controlada. Lo grave es que fue filtrado y que se han seguido filtrando cosas, ¿no? Dentro del vestidor. O sea, no hay un grupo cerrado, no hay una familia, como muchas veces se menciona en los equipos de fútbol, esa hermandad y respeto dentro de los mismos. Claro, va a haber diferencias, claro, va a haber discusiones, pero es un hecho, no lo hay en el Real Madrid. Y se ha demostrado a lo largo de la temporada, ante el bajo nivel, en la gestión de Xavi Alonso, ¿no? En la primera parte de la temporada, no lo respaldaba el equipo, no lo respaldaron los jugadores. Llega Arbeloa y esto se ha convertido peor que un circo. Así que bueno, eso es lo que pasó el día de hoy, que en mi opinión muy personal, creo que se trata de una gran cortina de humo del presidente del Real Madrid para tapar un poquito el desastre que hay entre los jugadores, cuerpo técnico. Y obviamente aquí el tema es la mala actitud, porque yo creo que puede ganarte, en este caso Barcelona, siendo Real Madrid, te puede ganar Barcelona. El detalle es cómo te presentas, cómo juegas y cómo peleas o no, como pasó este fin de semana frente al acérrimo rival. Así que bueno, ahí está lo que sucedió el día de hoy con Florentino Pérez, que seguramente estará dando mucha más información a lo largo de los días y de las siguientes semanas. Bueno, ya estamos por irnos, pero les platicamos, ya arrancó el partido en Milwaukee, está en la parte alta de la primera entrada, o más bien ya están abriendo la parte baja de la primera entrada, Milwaukee y San Diego, los Padres. Así que bueno, que haya éxito para los Padres, para los Toros, y bueno, recuerden, los Toros de Tijuana, aquí en Esquina 32 Radio, Estéreo Baja 1550 AM en la zona de Tijuana y San Diego, y también Estéreo Baja 1190 para nuestros amigos en Mexicali y también en Imperial Valley. Así que bueno, esto es Inexpertos, gracias, nos vemos y nos escuchamos el día de mañana. Soy Andy Mendiolea, quédense aquí en Esquina 32 Radio.
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